0: Escuchamos a Ozuna con La Funca a través de Ultra, ya son las 6:12 y por cierto, en el video musical Ozuna no está acompañado por bailarines humanos, sino por su mascota oficial, un oso llamado Oso con Z, recreado mediante animación, aunque este oso es el logotipo de su marca. La Funca fue una de las primeras producciones donde el personaje tiene un rol protagónico activo, interactuando con el cantante en un mundo fantástico, inspirado en aventuras épicas. ¡Wow! Casi me suena como a una película de Disney. Una canción de 2021 que acabas de escuchar en Ultra. Momento de viajar al pasado para escuchar a los Venga Boys.
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1: 6:16, escuchamos a Meghan Trainor, Shimmer.

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1: 6:23, escuchamos a León Larregui. Amén.

Acabas de escuchar Brillo con Ruby Tates aquí en Ultra. Una canción que, a diferencia de otras de desamor tradicionales, Brillo fue concebida bajo la premisa de que existen despedidas que no rompen, sino que transforman. El concepto central de la letra es la gratitud por el final de una relación, planteando un adiós honesto entre ambas partes, donde deciden soltarse sin rencor, reconociendo que lo vivido fue suficiente y valioso por sí mismo. Y sí, no es a veces fácil aceptarlo, pero incluso hay personas que están mejor separadas que juntas. A veces la relación ya no da para más, simplemente se tienen que cerrar ciclos y avanzar hacia cosas mejores. Vámonos con Will.i.am y también Justin Bieber, That Power.

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11: Seis cuarenta y tres.

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1: Vámonos con Bruno Mars, I Just Might. 15:07.

Acabas de escuchar a Playa Limbo con Última Vez, aquí en Ultra, una colaboración con Taiga Brava, una canción que fue lanzada el 23 de abril de este año, obviamente con Jazz Reyes, vocalista principal, que ya lleva tiempo, varios años liderando la agrupación, y a pesar de ser una colaboración vibrante, el lanzamiento ocurrió en un momento de introspección para la banda, donde Jazz Reyes ha expresado en diversas ocasiones que busca escribir sobre el sabor agridulce de la industria musical. Curiosamente, la banda ha mantenido su nombre original a lo largo de los años porque creen que su música debe ser un limbo o un lugar de ensoñación donde el oyente pueda refugiarse. ¿Qué tal este tema que acabas de escuchar aquí en Ultra? Vámonos con French Montana, Unforgettable.

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4: 7:1, momento de escuchar a Capital Cities con Safe and Sound.

7:14 y es momento de platicar acerca de una pista que en 2010 se convirtió en un himno de club lleno de ironía y coqueteo, transformando un simple hola en un electro house bailable y un statement de vine a divertirme, no a comprometerme, que con

Ya con esa entrada tenemos, ¿verdad? Seguramente sí te acordaste de Hello, de Martin Solveig, y también Dragonet, una canción de 2010. Fue lanzada un 6 de septiembre de ese año, alcanzó el número 1 en Austria, Bélgica, Países Bajos, República Checa, top 5 en varios países europeos y exitosa a nivel global, certificada platino y multiplatino en varios países, y además la canción surgió de una colaboración espontánea. El video es una parodia humorística de un partido de tenis en Roland Garros, con cameos reales de tenistas como Novak Djokovic y también Gael Monfils, además Bob Sinclair como rival. Vaya locura, una gran canción que escucharemos en minutos en Ultra, pero antes, 21 Pilots, My Blood.

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9: 7:22, Jumbo Infinito Mar.

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1: Kenia Oz con Ruleta Rusa aquí en Ultra. Seguimos hablando acerca del tema de Martin Solveig y también, por supuesto, Dragonette. Hablando de esta rola grabada en 2010, un sonido electro house con influencias de electro rock y dance, sintetizadores brillantes, unos beats fuertes, Solveig y también Dragonette crearon el track con química inmediata, un hook vocal de Martina Sorbora fue clave para su éxito en clubes. Y además, el video oficial dirigido por Tristán, filmado en París, en Roland Garros, y estrenado en octubre del mismo año, muestra un partido de tenis cómico entre Martin Solveig y Bob Sinclair, quien, por cierto, en esos años igual era muy exitoso, con cameos de tenistas reales, una estética humorística deportiva, acumulando cientos de millones de vistas por su diversión y energía. Una canción emblemática que sin duda disfrutarás bailar y escuchar en minutos a través de Ultra, pero antes, Isabel de la Rosa con Other.

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1: Continúas en Ultra 102.9, ya son las 7:39 minutos. Y bueno, seguimos platicando acerca de Hello, un electro house a 128 golpes por minuto en fa sostenido menor, con cintas brillantes y punzantes, beats electrónicos fuertes, un bajo pulsante, vocales procesadas, la voz de Martina Sorbara con tono juguetón y pegajoso, producción limpia y un tema obviamente orientado al club, una letra que es un coqueteo irónico y sin compromisos. La chica deja claro que solo está en la fiesta para divertirse y no para enamorarse.

0: Hello es un juego de seducción ligero y honesto. La narradora establece límites claros, coquetea, pero sin promesas. Importante, ¿eh? Es irónica, empoderada y divertida. El contraste entre el hello inocente y el mensaje de solo diversión la hace refrescante y relatable en el contexto de fiesta. Una canción que escucharemos en minutos a través de Ultra.
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1: 7:46. Juanes te canta Veneno.

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5 minutos y las 8 de la noche. Hello es el himno Electro House de Martin Solveig y también Dragonette, lanzado el 6 de septiembre de 2010 como lead single de su disco Smash, producido por Martin Solveig a 128 golpes por minuto en fa sostenido menor, sintes brillantes, groove bailable, letras de coqueteo sin compromiso, video dirigido por Tristan con partido de tenis humorístico, además número 1 en varios países europeos y clásico del electro de los 2010. En pocas palabras, una canción que te grita hello mientras el beat te obliga a bailar y coquetear sin promesas. En Ultra 102.9, con ustedes, Martin Solveig y Dragonette, Hello.

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Continúas en Ultra 102.9. En esta ocasión platicaremos acerca de la anomalía del radar de Australia. En marzo de 1964, el buque oceanográfico estadounidense USNS, el Tanin, fotografió el fondo marino a 3.904 metros de profundidad, a unos 1.600 kilómetros al oeste del Cabo de Hornos, cerca de la Antártida. La imagen mostraba un objeto extraño, una estructura vertical con barras transversales simétricas a intervalos regulares, reminiscentes de una antena de telecomunicaciones o radar. Su posición erguida y apariencia geométrica perfecta generaron inmediatamente especulaciones. En contextos paranormales, sobrenaturales y conspirativos, se interpreta como un artefacto extraterrestre, antena de vigilancia alienígena, baliza o tecnología antigua, prueba de civilizaciones perdidas o de una base submarina extraterrestre. Algunos lo vinculan a teorías de antiguos astronautas o a un encubrimiento gubernamental para ocultar contacto con inteligencias no humanas. La foto se popularizó en revistas sensacionalistas y sigue siendo debatida en foros ufológicos. Pero, ¿qué pruebas reales existen al respecto? Vamos a platicar acerca de las teorías más interesantes y locas sobre la anomalía del radar de Australia a través de Ultra.

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Continúas en Ultra 102.9. La teoría afirma que la estructura simétrica erguida y con barras regulares es una antena artificial colocada por extraterrestres para monitorear la Tierra o como baliza antigua, imposible de construir por humanos a esa profundidad sin tecnología avanzada. Algunos creyentes destacan que la foto original de el Tanín muestra una estructura demasiado perfecta y erguida para ser natural, y que su desaparición posterior no se encontró de nuevo, prueba que era un artefacto móvil o recuperado. La teoría incluso alega que el objeto es tecnología antigua o alienígena, posiblemente relacionada con otras anomalías submarinas, y que gobiernos ocultan su verdadero origen para mantener el secreto de contactos extraterrestres. ¿Pero qué opinan los investigadores y expertos sobre todo esto? En 1971, biólogos marinos identificaron el objeto como una esponja carnívora de aguas profundas. Estas esponjas tienen un tallo central con ramas simétricas que les permiten atrapar presas en entornos con poca luz y nutrientes. Su forma recuerda a una antena por adopción evolutiva, no por diseño inteligente. Además, otros investigadores dicen que la foto es real y fue tomada durante una expedición científica rutinaria. La desaparición se explica porque las expediciones de fondo marino cubren áreas muy grandes y no regresan al mismo punto exacto. Análisis posteriores confirmaron que es una esponja viva anclada al sedimento. Además, resulta que no hay evidencia de materiales no terrestres ni de tecnología. Es una esponja carnívora documentada en la literatura científica desde el siglo XIX. ¿Qué opinas tú acerca de esto? ¿Realmente será una antena extraterrestre o simplemente, como dicen, una esponja muy poco conocida? Quédate en Ultra.

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11 minutos y las 9 de la noche, la anomalía del radar de Australia es uno de los misterios submarinos más visualmente impactantes del siglo XX. Una estructura erguida y simétrica, fotografiada a más de 3.900 metros de profundidad, que parecía una antena tecnológica. En versiones paranormales y conspirativas, representa evidencia de vigilancia extraterrestre o tecnología antigua oculta. Sin embargo, hasta 2026, no hay pruebas de origen extraterrestre. El objeto es una esponja carnívora real, cuya forma ramificada y erguida es una adaptación evolutiva para cazar en la oscuridad abisal. La apariencia artificial se debe a la foto en blanco y negro sin escala. Es un caso clásico de pareidolia oceanográfica que sigue fascinando más que una antena alienígena. Su legado real está en recordarnos cómo el océano profundo aún guarda sorpresas biológicas, no tecnológicas. Qué gusto haberte acompañado en Ultra 102.9. Te quedas con el cómplice mayor, sí, tu cómplice de confianza, a través de la frecuencia verde, Héctor Rivera. Soy Rubén Darío. Que sea una noche espectacular.

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1: Son las 8 con 59 minutos. La temperatura cambia, pero tú sigues en Ultra 102.9 FM. 16 grados centígrados.
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2: Hola cómplice, ¿cómo estás? Muy buena noche, espero que te encuentres súper, súper bien. Al micrófono te saluda tu amigo, tu cómplice de confianza, Héctor Rivera, y te voy a estar acompañando hasta las 12 de tu noche. Antes de comenzar, quiero agradecerle a mi buen amigo Rubén Darío, que te estuvo acompañando hasta las 9 de la noche. Espero que su camino a casa esté bendecido y que llegue con bien a su destino. Ahora sí, vamos a comenzar un programa lleno de mucha música, lleno de... de serenatas también, ¿por qué no? Y, ojo, el domingo también vamos a estar dando algunas serenatas, esto por el Día de la Madre. Así que, si quieres irme diciendo qué canciones son las que vas a querer para tu serenata, estaría perfecto para que las tuviéramos ese día, ¿ok? Así que, veme agendando tus serenatas para el día domingo. También vamos a comenzar con algunas serenatas esta noche. Como ya te comentaba, necesito que por favor me mandes los datos a través de WhatsApp o en una llamada incluso. WhatsApp 775-771-1029. Teléfono en cabina para llamadas 753-1110 y 755-1029. Recuerda que los datos son los siguientes: su nombre, su número telefónico, la canción que le quieres dedicar. Así de sencillo. Me lo mandas, como ya te comenté, en un mensajito, en una llamada, como lo sientas más fácil tú. Y con gusto le vamos a estar dando vida a tu serenata. También no te olvides de seguirnos en redes sociales. Nos puedes encontrar como Ultra Radio Tulancingo, tanto en Facebook como en Instagram. Ahí nos puedes seguir para que también respondas las historias de nuestras redes sociales. Ahora sí, nos vamos a ir con buena música. Ay, es que tengo canciones espectaculares con las cuales quisiera iniciar yo. Pero bueno, nos vamos a ir con muy buena música. Recuerda que también puedes pedir alguna canción tú, si es que la quieres. Con mucho gusto te voy a estar complaciendo esta noche. Mientras tanto, ahora sí, vamos a comenzar con esta canción. De aquí hasta donde se encuentre. Me haces falta. Son las 9:02. 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

Escuchaste a Adele con esta canción que lleva por título Skyfall en Ultra 102.9 FM. Cuéntame, ¿cómo la estás pasando esta noche? Recuerda que te puedes poner en contacto conmigo al teléfono de WhatsApp 775-771-1029, teléfonos en cabina 75-311-10 y 75-5-1029. En un momento vamos a comenzar ya con las serenatas, así que veme mandando los datos para ella. ¿Cuáles son los datos? Son los siguientes: su nombre, su número telefónico y la canción que le quieres dedicar esta noche a esa persona tan especial para ti. Así de sencillo, me lo puedes mandar a través de un mensaje de texto. O también, si gustas regalarme alguna llamada, con mucho gusto te voy a estar atendiendo la llamada, ¿vale? Mientras tanto, pues vamos a leer igual algunos mensajes que tenemos por acá en nuestro, vaya, en nuestro WhatsApp. Igual recuerda que si quieres alguna petición, con mucho gusto te la voy a estar trayendo para ti hasta las 11:55 más o menos de la noche. Por acá dice Huicho. ¿Qué trans, amigo Héctor? Buenas noches, aquí el Huicho ya está reportándose. Me dice, mientras sigo llenando el álbum del mundial, ¿me puedes poner la rola El Poeta de Chino y Nacho, porfa? Claro que sí, mi buen amigo Huicho, ahorita te ponemos la cancioncita que nos pides. También por acá dice Lupita. Ah, ok, perfecto. Unas mañanitas, ahorita ya. Vamos a agendar tu serenata, ¿vale, Lupita? Gracias por estar en contacto. Terminación 08.

buenas noches, te saluda tu amigo Chilaquil, espero te vaya muy bien. Hoy te puedo pedir una complacencia, espero, y no sea mucha molestia. Hace tiempo que no me comunicaba a Ultra, y pues siempre que lo hago me ignoran. Ay, no es cierto, Chilaquil, ¿cuál? Dice por acá. Entonces, era para ver si podían poner la canción de quizás de Sech y Raza. Claro que sí, amigo. Voy a buscar la canción y ya sabes, si la tengo, con mucho gusto la vamos a estar poniendo. Por acá nos comparten un video, terminación 84. Ahorita vamos a estar viendo el videito que nos manda. Terminación 38. Hola, buenas noches, Héctor. Comenzando a disfrutar tu programa. Oye, a ver si en algún momento hay aguinaldos para los cómplices. Oye, estaría súper, súper padre, ¿eh? Estaría genial que hubiera aguinaldos para los cómplices. Dice, oye, varios años en Ultra, escuché la canción de nada, de Café Quijano. Y la de You Rock My World de Michael Jackson. ¿Podrías ponerlas, por favor? Claro que sí, con mucho gusto. Las vamos a buscar y con gusto te complazco. Terminación 38. Dice, gracias por avisarme cuando ibas a leer mi mensaje. Oh, pues, Gallo, pues quieres que te avise de todo. Wicho nos manda un video. Dice, cuidado. Empezar el álbum puede volverse adicción. Yo tenía una adicción a justamente a completar álbumes. Tenía el álbum de Ben 10, tenía el álbum de Spider-Man, de Michael Jackson. De un buen, de verdad me encantaba. Es una actividad que en serio me gusta muchísimo. Pero bueno, vamos a continuar con más música, ¿vale? De hecho, nos vamos a ir por el momento a un pequeño corte comercial. Pero regreso con más música en un 302.9. Así que nos vamos a un corte y regresamos enseguida.

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1: Son las 9 con 26 minutos. La temperatura cambia, pero tú sigues en Ultra 102.9 FM, 16 grados centígrados. 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
0: Ahora sí, vamos a continuar con mucha muy buena música. Por acá César nos manda un sticker de un gatito. Gracias por estar en contacto con nosotros, César. Vamos a darle ahorita vida a las serenatas, ¿vale? En un momento te vamos a estar conversando con ellas. Estoy buscando las canciones justamente para que a la mera hora no te salga con que no la tengo y que no sé qué, ¿vale? Por acá, vamos a empezar un buen bloque musical. Desde hace rato me pidieron algo de reggaetón. Así que vamos a empezar con este tipo de género urbano. Sinceramente, es un género que a mí me encanta, ¿vale? Espero que también te guste, así que dime, ¿tienes alguna canción en especial? Con mucho gusto la vas a estar escuchando en un 302.9. Comenzamos con esto. Esto es algo de Chino y Nacho que lleva por título El Poeta. 9 de la noche con 27 minutos. 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
0: Son las 9:43.
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1: Nos vamos a ir con las primeras mañanitas de esta noche. Esperemos que sí nos puedan contestar lo antes posible. Ya estamos marcándole a nuestra serenata. Le vamos a mandar un puntito a mi cómplice para que sepa que se trata de ella. Hola, buenas noches.
2: Buenas noches.
1: Buenas noches, disculpe, tengo el gusto con Leslie.
2: ¿Quién habla?
1: Leslie, buenas noches, mira, habla Héctor Rivera de Ultra 102.9 FM.
2: Sí, buenas noches.
1: ¿Cómo estás, Leslie? ¿Qué andas haciendo? Cuéntame.
2: Bien, gracias, pues nada, estoy viendo mi tele.
1: Excelente. Oye, mira, te marco porque hay una persona muy, muy especial que me está diciendo que el día de hoy es tu cumpleaños.
2: Sí, hoy es mi cumpleaños.
1: Excelente. Oye, cuéntame, ¿cómo le estás pasando? Bueno, muchas felicidades, antes que nada. ¿Cómo le estás pasando?
2: Gracias, bien, bien, gracias.
1: Qué bueno, me da mucho, mucho gusto. Pues, Leslie, de parte mía y de parte de todo el equipo de Ultra, te deseamos que tengas un excelente día, que le estés pasando increíblemente bien el día de hoy. Por favor, cuídate mucho. Y por ahí me estaban contando que vas a ir al concierto de BTS.
2: Sí, el domingo.
1: Oye, espero que la pases genial, ¿vale? Espero que la pases genial, que lo disfrutes muchísimo. Te mando un fuerte abrazo de parte mía y de parte de todo el equipo de Ultra. Y felices 19 años.
2: Gracias.
1: No hay de qué. Oye, pero antes de... Ah, por cierto, esto es de parte de Lupita. ¿Tú conoces a Lupita?
2: Sí, mi mami.
1: Excelente. Quiere decirte que te ama con todo su corazón, ¿vale?
2: Ay, gracias.
1: Y que también espera que te guste la canción que me pide para ti, que es Julián de BTS.
2: Gracias.
1: Espero que la disfrutes. Cuídate mucho y feliz cumpleaños.
2: Gracias.
1: Bye.
2: Bye.

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1: Continuamos con más en Ultra 102.9 FM. Tenemos por acá otra serenata. Vale. Antes que nada, por favor, te pido que me mandes mensajito. Me están preguntando sobre las canciones disponibles, pero no todas las tenemos. Por favor, traten de estar pendientes para que ¿cómo se llama? Para que podamos dar la serenata correctamente, ¿vale? Por favor, estén pendientes del teléfono para que justamente les podamos marcar, decir qué canciones tenemos, qué canciones no tenemos y etcétera, ¿vale? Por acá ya tenemos la serenata. Solamente me mandaron un número, pero me dice que el número está equivocado. A ver, nos mandan otro número. Vamos a ver si con este sí podemos llamar. Ya estamos marcando el número telefónico que nos mandan. Listo. Vamos a ver si en este sí tenemos éxito. Ok, ya está sonando la llamada. Yo solo que nos contesten. Hola, buenas noches.
2: Hola, buenas noches.
1: Buenas noches, disculpe, tengo el gusto con Angie.
2: Sí.
1: Angie, ¿cómo estás? Buenas noches.
2: Bien.
1: Qué bueno, me da mucho, mucho gusto. Oye, pues mira, te hablo porque hay una persona muy, muy especial. Ah, bueno, número uno, mi nombre es Héctor Rivera. Mi nombre es Héctor Rivera, te estoy marcando de Ultra 102.9 FM. Y el motivo de mi llamada es porque hay una persona muy, muy especial que me está comentando que el día de hoy es tu cumpleaños.
2: ¿Está?
1: Bueno.
2: Hola.
1: Ah, sí, ¿el día de hoy es tu cumpleaños?
2: Sí.
1: Excelente. Angie, ¿cómo le estás pasando? Cuéntame.
2: ¿Bien?
1: ¿Muy bien?
2: Sí.
1: Perfecto. Pues mira, de parte mía, de parte de todo el equipo de Ultra, te deseamos un feliz cumpleaños. Te mandamos un abrazo enorme, enorme. Deseo que la hayas pasado y que la estés. Y todavía más la sigas pasando increíblemente este día. Te mando un fuerte abrazo. Y pues bueno, también espero que sea un año lleno de muchas bendiciones, de muchas metas para ti. Que la pases súper este día.
2: Sí, muchas gracias.
1: También por acá hay una persona muy especial, que al parecer es tu hija, que me dice que ya te dedicó esta canción anteriormente. Y la canción que te quiere dedicar es Señora de las Cuatro Décadas. Angie, ¿te late si te dejo en la línea para que disfrutes tu canción?
2: Sí, muchas gracias.
1: Gracias a ti, cuídate mucho, bonita noche.
2: Gracias, igualmente.
1: Gracias, bye.
2: Adiós.

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3: ¿Sabías que en México se practican 70 cesáreas por cada 100 nacimientos? La Organización Mundial de la Salud recomienda que sean solo 15. ¿Por qué? ¿Conveniencia médica? ¿Miedo al dolor? ¿O hemos olvidado que el cuerpo femenino está diseñado para dar vida? El parto natural es un proceso fisiológico para el que todas las mujeres están preparadas. Sin embargo, algunos bebés no tienen esa opción y deben nacer por cesárea para evitar riesgos mayores.
4: La clave está en saber cuándo es realmente necesaria.
3: La cesárea es una cirugía que consiste en un corte en el útero para extraer al bebé. Ha salvado muchas vidas de mamás y bebés. Pero si la mujer vuelve a embarazarse poco después, corre el riesgo de que el útero se rompa en el sitio de la incisión previa. Aunque es una complicación rara, puede suceder en menos del 1% de los casos. Pero en México, contra las recomendaciones de la OMS, el número de cesáreas va en aumento. Pero atención, toda mujer tiene derecho a elegir el método de dar a luz y también derecho a recibir información científica completa para tomar decisiones informadas, porque una cesárea innecesaria tiene consecuencias reales. Los beneficios del parto natural están en la rápida recuperación de la mamá. En menos de un día ya puede moverse sin dolor intenso, puede cargar a su bebé, amamantar cómodamente y caminar sin ayuda. Además, durante el trabajo de parto, el cuerpo produce oxitocina, conocida como la hormona del amor. Esta molécula se secreta en el cerebro, viaja hasta el útero y desencadena el trabajo de parto, generando contracciones que ayudan al cuello de la matriz a abrirse. Es química natural del nacimiento.
4: No es dolor sin sentido.
3: Cada contracción tiene un propósito. El proceso culmina con el nacimiento natural. Entonces, ¿parto natural o cesárea? La respuesta no es una moda ni una conveniencia. Es una decisión médica basada en evidencias. El parto natural debe ser la primera opción cuando no hay complicaciones. La cesárea debe ser el recurso que salva vidas cuando realmente se necesita. Porque traer vida al mundo no debería ser cirugía de rutina programada a conveniencia. Es el milagro más antiguo de la humanidad. Y el cuerpo femenino, cuando todo está bien, sabe exactamente cómo hacerlo. Respetemos ese saber milenario y usemos la ciencia médica cuando realmente la necesitemos.

0: Con información de la doctora Yolitzma Arlet Musino Manjarres, del Hospital de Ginecobstetricia Luis Castelazo Ayala del IMSS y de la Facultad de Medicina de la UNAM. Un guión de Leonardo Santiago con información del portal Ciencia UNAM. Les saluda Mónica Genis.
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3: Son las 10:09. La temperatura cambia, pero tú sigues en Ultra 102.9 FM, 16 grados centígrados. 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
1: Son las 10 con 21 minutos. La temperatura cambia, pero tú sigues en Ultra 102.9 FM, 16 grados centígrados.
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0: Vámonos con la siguiente serenata, espero que tengamos éxito, ¿vale? Ya estamos marcando, ya está sonando la llamada, espero que nos puedan contestar lo antes posible. Hola, buenas noches.
7: Hola, buenas noches.
0: Buenas noches, disculpe, ¿tengo el gusto con Keila?
7: Sí, yo soy.
0: Keila, ¿cómo estás? Buenas noches.
7: Hola, buenas noches. Muy bien, ¿y tú cómo andas?
0: Qué bueno, muy bien, amiga. Feliz de escucharte, feliz de llamarte y desearte un feliz cumpleaños.
7: Ay, muchas gracias, Gravis. Te quiero mucho.
0: También te quiero mucho. Te mando un fuerte, fuerte abrazo. Espero verlos pronto. Los extraño mucho, aunque no lo crean. Los extraño bastante. Son unos grandes amigos para mí. Y también te mando un fuerte abrazo, espero que le estés pasando increíblemente bien, te deseo lo mejor hoy y siempre, que sea un año espectacular, lleno de muchas metas y sueños logrados y cumplidos, y también espero que hoy la estés pasando genial. Cuéntame, ¿ya estás festejando?
7: Sí, Gravis, aquí estoy, te extraño mucho.
0: También yo.
7: Jálate, jálate.
0: Ahorita voy a dejar a los radioescuchas con música y me jalo para allá.
7: Órale, ya déjalo ahí. Ya vente para acá.
0: Me parece perfecto.
7: Pero
0: llego en una hora.
7: Ya te tengo tu rebanada de pastel.
0: Ay, ay, ay, no me tientes, Satanás.
7: Está grandota, ¿eh?
0: No manches.
7: Me dio mordida, pero está grandota.
0: Tal cual me gusta, no hay problema. Oye, tengo una canción preparada para ti.
7: Ajá.
0: Porque creo que este artista te gusta.
7: A ver si sabes.
0: Entonces, vamos a ver si no la riego. Es algo de Nesquik y lleva por título Nadie Más.
7: Ok, muchas gracias.
0: Vale, feliz cumpleaños, cuídate mucho y saludos
7: muchas
0: a
7: muchas gracias, Gaby.
0: Gracias, bye.
7: Te mando un abrazote, gracias por acordarte.
0: Yo también te mando un fuerte, fuerte abrazo. Bye.
7: Bye.

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1: Vamos a continuar con más serenatas. Por acá me están mandando una. Esta va a ser una serenata en formato de video. Ya nunca me contestó por acá, terminación 08. Nada, o sea, no, nunca me mandó el número telefónico. Pero pues sí teníamos su canción, aunque igual pues no le llega el mensaje desde... Bueno, no se conecta desde hace rato. Por acá nos manda un mensaje Kurumi. Un audio, de hecho, vamos a reproducirlo.
2: Hola Héctor, buenas noches. Hoy no pude estar en el programa. Te pido muchas disculpas. Es que... No te voy a mentir, no soy fan de BTS. O sea, sí soy fan, pero no soy tan fan como otras chicas que... A cada rato presumen este BTS. Yo soy como pues considerada como escuchante, nada más que nada. Es como cuando tú pones las canciones, yo los escucho, pero no sigo como tal a los artistas. Así que, pues sí, ¿no? Como que los menciono seguido. Cosas así, ¿no? Lo que haría un fanático, ¿no? Como tal. Y y pues ahorita pues nada más vi el concierto porque quería ver qué show, qué hacen y eso. Y pues eso, más que nada pues te quería avisar que no pude estar en el programa. Te pido disculpas, pero todo el rato sí estuve a partir de las 6. Bueno, a la hora que terminó este Rubén pues estuve y en la mañana y en la tarde. Cuando estaban dándolo las pelotas y los aguinaldos. Así que pues espero y mañana sin falta, en el programa de Cómplices. Espero y hayas tenido un excelente día. Y como dice Rubén, que te vaya espectacular. De hecho, ahorita dejé de ver el concierto porque igual no he comido. Dejé como pues mi papá trabaja de noche, bueno, obviamente cosas personales. Pues ya ni comí nada. Lo único que ahorita pues pude comer fueron unas sabritas. Y en la mañana me comí pan, así como concha, panqué. O sea, pan de los que venden los panaderos. Y nada más. Es lo único que pude desayunar. Ya del resto del día no comí nada. Absolutamente nada. Y porque no hay nada. Más que nada porque no hay nada. Chales, nadie me invita a algo de Rappi. Pero bueno, no te preocupes. Estoy bien y pues a ver si en un ratito pues ya te vuelvo a escuchar. Tan siquiera mínimo una hora.
1: Muchas gracias, Kurumi, por mandarnos audio. Y claro que sí, espero que ¿cómo se llama? Espero que nos puedas seguir sintonizando de aquí hasta que acabe el espacio de Cómplices. Recuerden que también les recomiendo que sintonicen en general Ultra 102.9 FM a cualquier hora del día. Gran programación la que tenemos, muy buenos espacios musicales con ustedes y también grandes voces que sé que te encantan. Mientras tanto, por acá Huicho dice... ¿Puedes poner la rola Bones de Imagine Dragons, porfa? Claro que sí, Huicho, con mucho gusto. También por acá nos mandan... justamente nos piden la serenata... la serenata de... En formato de audio. Ahorita me voy a poner de acuerdo bien con mi cómplice para ver qué canción le ponemos. Mientras tanto, pues vámonos, yo creo que con esta canción, justamente la que nos pide mi buen amigo Huicho. Algo de Imagine Dragons. Esta canción lleva por título Bones. La escuchas en Ultra 102.9. Son las 10 de la noche, ya con 33 minutos. 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
0: Son las 10 con 43 minutos. La temperatura cambia, pero tú sigues en Ultra 102.9 FM, 15 grados centígrados.
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6: Ya a las 10 de la noche con 44 minutos, sigues en Ultra 102.9 FM. Por acá le mandaba mensaje a Terminación 38, que no tengo la canción que me pide de Michael Jackson, pero dice, y de verdad que escuché ambas en Ultra, de hecho fue cuando salió la canción, hasta la grabé en cassette. No hagas cuentas de cuánto tiempo tiene eso. ¿Qué crees? La verdad es que no. La de Café Quijano, esa sí ya la ¿cómo se llama? Ya la programé incluso, pero la de You Rock My World de Michael Jackson, es así para que veas, no la tengo aquí en un 302.9. Pero bueno, ahorita me dices cuál te pongo y con mucho gusto te complazco, ¿va? Por acá nos manda Terminación 70. Bueno, no nos ha comentado como tal qué canción es la que quiere que mandemos esta noche para nuestra serenata en formato de audio. Pero bueno. Por acá nos pidieron una canción de Real B, pero no tenemos nada, no tenemos absolutamente nada de ese artista. Pero bueno, por acá Kurumi dice, eres buena onda, Héctor. Muchas gracias, Kurumi, te mando un fuerte abrazo, gracias por pensar eso de tu servidor. Y por acá Terminación 08 nos había pedido una canción de Zabdiel y nos dice que, bueno, quiere que la pongamos así sin serenata. Así que pues bueno, esto es algo de Sabdiel que lleva por título Bajo tu Cintura. 10 de la noche con 46 minutos, estás en Ultra 102.9 FM.

0: 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Son las 11 en punto. La temperatura cambia, pero tú sigues en Ultra 102.9 FM, 16 grados centígrados. 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

Épale, épale, no te me duermas, apenas son las 11:01, estás en Ultra 102.9 FM. Vamos a comenzar con un bloque musical que yo sé que te encanta, pero ojo, si a ti te gusta todo el baraje musical que vas a escuchar a continuación en el siguiente bloque, recuerda que lo puedes disfrutar de lunes a viernes de 10 a 11 de la mañana con Víctor Sandoval en All This Time. Ahora sí, vámonos con algo de Earth, Wind & Fire, Let's Groove en Ultra 102.9, ya son las 11:02.

0: con 23 minutos. 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
0: Son las 11 con 42 minutos. La temperatura cambia, pero tú sigues en Ultra 102.9 FM, 15 grados centígrados.
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5: Vamos a empezar a despedirnos de la mano de Evanescences. Going Under. Ya son las 11 de la noche con 43 minutos. Regreso para despedirme.

Gracias por haberme acompañado hasta las 12 de la noche. Toca retirarnos ya para descansar y de igual manera espero que tú descanses. Pasa bonita noche, cuídate mucho. Nos escuchamos el día de mañana de 9 a 10 en Cómplices y de 10 a 12 en El Capitán de la Noche. Cuídate mucho, bonita noche. Me despido con esta canción de Audioslave, Like a Stone. Son las 11 de la noche ya con 54 minutos. Descansa, cuídate mucho, bonita noche. Bye, bye.

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0: 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Son las 12:37.
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1: 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Son las 12:43.

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Son las 12:50.

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Son las 12:56.

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2: Tu estación Ultra 102.9 es la 1:10.

0: 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Es la 1:16.
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Es la 1:34.

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Es la 1:41.

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Es la 1:47.

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Son las 2:02.

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Son las 2:43.

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Son las 2:57.

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0: Son las 3 con 21 minutos.
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Son las 3:32.

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Son las 4:13.

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Son las 4:18.

0: Son las 4 con 41 minutos.
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0: ¿Cuánto pagarías por matar a un borrego cimarrón?
1: $100,000 pesos.
0: Cada año, miles de personas pagan eso y más por viajar a lugares remotos con un solo propósito: cazar animales silvestres por diversión. No por hambre, no por supervivencia, solo por placer. ¿Es ético?
1: ¿Es conservación?
0: ¿O es simplemente un deporte de ricos? Se llama turismo cinegético, viajar para cazar, y surgió hace siglos entre la aristocracia europea como símbolo de prestigio. Con el tiempo, se extendió a África, Asia y América, donde abunda la fauna silvestre. Hoy, en México, se practica principalmente en unidades de manejo ambiental que permiten la cacería controlada en ciertas zonas. Existen dos modalidades: espacios abiertos, donde los animales viven en libertad, y predios cerrados, donde venados son criados en ranchos cinegéticos. Aunque menos costosa, esta práctica tiene impactos ecológicos. Las cercas impiden el movimiento natural de otras especies. Aquí está el problema de fondo. Cazar un animal puede costar más de $100,000 pesos, una cantidad que pocos pueden pagar. Y aunque las comunidades donde se practica el turismo cinegético no suelen ver cambio significativo en su economía, los recursos se concentran en unos cuantos. Las ganancias no compensan el daño ambiental. Desde la mirada geográfica, todo territorio está formado por elementos interconectados: tierra, vida y comunidad. Cuando alteras uno de estos elementos, afectas el equilibrio completo. Cada animal es un hilo en la red de la vida. Algunos defensores del turismo cinegético afirman que permitir la caza legal ayuda a conservar especies y supuestamente evita la caza furtiva. Sin embargo, no existen pruebas científicas que demuestren que funciona. Por el contrario, en muchas zonas, las poblaciones animales siguen disminuyendo. Pero existen alternativas responsables: safaris fotográficos, turismo de observación,
1: educación ambiental.
0: Estas prácticas fortalecen la conexión entre las personas y los ecosistemas.

0: sin causar daño a los seres que los habitan. Educar para la empatía y la conservación es el primer paso hacia una cultura donde viajar significa aprender, cuidar y convivir, no cazar. Comprender que los animales son seres sintientes, capaces de experimentar miedo, placer o sufrimiento, transforma nuestra manera de relacionarnos con ellos. Así que la próxima vez que escuches sobre turismo cinegético, pregúntate, ¿es conservación o es solo un eufemismo elegante para matar por placer? Porque en un mundo donde tantas especies están al borde de la extinción, cada vida cuenta. Y ningún trofeo vale más que un animal libre bajo el cielo de México. Con información del doctor Álvaro López, del Instituto de Geografía de la UNAM. Un guión de Leonardo Santiago, con información del portal Ciencia UNAM. Les saluda Mónica Genis.
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0: Muy bien, y ya estamos con ustedes a través del 102.9. Muchas gracias por acompañarnos aquí en La Frecuencia y nos vamos a ir un corte comercial. Ya sabes, estás en el Madruguete hasta las 8 de la mañana.
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0: Para continuar, hacemos una pausa y regresamos. El Madruguete.
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1: Muy bien, y en nuestros horóscopos yo les voy a platicar qué les depara el destino en nuestros signos del zodiaco. Pongan mucha atención en este 8 de mayo. Y bueno, pues vamos a iniciar, por supuesto, con los signos para que ustedes conozcan qué te depara el destino en cada uno de ustedes.
0: Aries.
1: Querido Aries, bueno, pues hoy me marca por acá de que el viernes traerán juntas laborales importantes y revisiones de proyectos, en un momento ideal para ordenar tu finanza y pagar deudas. En el amor, tu carisma estará al máximo, especialmente con personas de Capricornio o de Leo.
0: Tauro.
1: Decisiones claves en el trabajo marcarán tu día. Se vislumbrarán cambios de puestos o ajustes de proyectos. Ahora sí que se recomienda controlar tu temperamento fuerte para evitar roces familiares y cuida mucho de tu salud, especialmente la garganta.
0: Géminis.
1: Un cambio de actitud positivo te va a abrir puertas. Es tiempo de soltar lo que ya no te sirve y abrirte a un nuevo amor de los signos Libra o Acuario. Se recomiendan planear un viaje cercano y dedicar tiempo a la meditación.
0: Cáncer.
1: Señales de avances en proyectos personales y estudios. Este viernes recibirás noticias alentadoras sobre el trabajo o ingresos adicionales. Es un buen momento para renovar tu energía o invocar la protección del arcángel Chamuel.
0: Leo.
1: Querido Leo, el 8 de mayo es un día clave para concretar acuerdos y tomar decisiones importantes. Se proyectan ingresos extras que te van a dar tranquilidad. Mantén la confianza en tus capacidades y evita caer en provocaciones.
0: Virgo.
1: Cierre de acuerdos y nuevas oportunidades laborales que están en el horizonte. Sin embargo, los horóscopos dicen que debes de cuidar tus niveles de estrés. En el amor, la conexión con Aries o Tauro será muy fuerte el día de hoy.
0: Libra.
1: Avances significativos en el ámbito económico. Recibirás también propuestas interesantes que podrían cambiar tu entorno profesional. Aprovecha la energía del día para fortalecer vínculos con personas de Sagitario o de Aries.
0: Escorpión.
1: Día de decisiones cruciales en temas legales, de estudios o de trabajo. Habrá un cambio positivo en tu economía y en el plano sentimental. Deja atrás el pasado y enfócate en tu crecimiento personal.
0: Sagitario.
1: Ajustes en proyectos y decisiones financieras que requieren de tu totalidad atención. No cargues con problemas ajenos. Protégete con la guía del arcángel Uriel para mantener tu energía limpia y enfocada.
0: Capricornio.
1: Se indican avances en proyectos y posibles ingresos adicionales. Es un excelente momento para temas relacionados con estudios superiores. La compatibilidad amorosa brilla con un Aries o Tauro.
0: Acuario.
1: Cambios positivos en tu entorno personal y profesional sugieren escuchar más a tu intuición el día de hoy. En el dinero se activan proyectos que fortalecerán tu patrimonio a largo plazo.
0: Piscis.
1: Esperados y pagos pendientes que finalmente se van a concretar. Avances con pasos firmes en tus metas personales y también evita las citas a ciegas. Si buscas algo serio, la estabilidad llegará de su forma natural. Y bueno, estos son los signos del zodiaco de hoy. Vámonos con la rola del recuerdo.
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1: Muy bien, y nuestro santoral en este 8 de mayo es para Nuestra Señora de Luján. También, bueno, muchas felicidades a los cumpleañeros, por supuesto, que el día de hoy estén celebrando su cumpleaños. Un fuerte abrazo, mis mejores deseos para todos ustedes. Y pues hoy no tenemos cumpleañeros, pero bueno, pues adelantamos la felicitación en este viernes para los festejados y para todo el fin de semana.
8: Que canta el Rey David.
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0: Estas son las mañanitas que cantaba el rey David. A los muchachos bonitos se las cantamos así.
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2: Caminito a la escuela.
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4: Muy bien, en nuestra nota interesante quiero contarles a todos ustedes de que hoy es Día Internacional o Día Mundial de la Cruz Roja y de la Media Luna Roja. También es jornada de recuerdo y reconciliación de honor a quienes perdieron la vida en la Segunda Guerra Mundial. Día Mundial también del cáncer de ovario. También es Día Internacional de la Latasemia, Día Mundial del Burrito, y todo esto y más se conmemora en este viernes fin de semana. Por acá, muchas gracias a los que están en contacto. Nico, buenos días. Geito dice, buenos días, señorita Dianita, que tenga un excelente viernes, Dios le bendiga, cuídese mucho, y saludos para Berito. Por acá dicen, Dianita, buen día, puede felicitar a mi mamá, soy Oscar, por el 10 de mayo y ponerle una canción de Cani García, gran día. Oye, un saludito, mi Oscar hermoso. Jorgito dice, hola, buenos días, saludos y excelente fin de semana. Gracias, Jorgito. Maggie nos dice, Dianita, que tengas un lindo fin de semana, saludos para todos, y nos manda una frase súper linda. Cuida tus pensamientos. Ellos te traerán las diferentes emociones y tus emociones crean lo que te pasa día a día. Si tu pensamiento genera temor o duda, quizá las cosas no salgan como esperas. Pero si tus pensamientos vienen desde la fe, una emoción positiva, crearán situaciones buenas, aún en medio del caos. Muy buena frase, Maggie. Gracias. Dicen, buenos días, ¿me podrías regalar un saludo para mi hijo Anthony, que hoy cumple 8 años de parte de su mami Pili, que lo amo con todo mi corazón, que es lo más hermoso de mi vida y que Dios me lo bendiga siempre? Por acá dicen, un saludo muy especial para la señora Verónica Ortega, que se encuentra en la lechería de la Vicente Guerrero, que el día domingo 10 de mayo en su cumpleaños de parte de los capibaras, que la quieren mucho. Y también por acá, bueno, tenemos más mensajes, pero ahorita los vamos a escuchar. ¿Qué creen? Nos tenemos que ir a un corte y regresamos. Ya sabes, estás en el 102.9.
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Hola, hola, ¿cómo están, Ultra Kids? Espero que se encuentren muy bien. Ya muchos de ustedes van en camino a la escuela y que bueno, pues espero que les vaya maravilloso a todos ustedes, nuestros radioescuchas y nuestros Ultra Kids, tanto en la escuela como en el trabajo, por supuesto. Y bueno, el día de hoy, les tengo una reflexión súper bonita. Espero que les guste. No sé si a ustedes les ha pasado que a veces queremos tener todo así, de que ya, rápido. Y fíjense que, ejemplo, yo soy mucho de esa frase de decir que pues el tiempo es muy corto, ¿no? Y que a veces tenemos que hacer las cosas en el momento, en el aquí y en el ahora, no para después, no para mañana, porque pues podemos perder muchas cosas de nuestra vida. Trabajos, oportunidades, personas, formas de pensar, de crecer y etcétera. Pero no siempre funciona la vida así. También a veces lo importante es tener paciencia y sobre todo que, ahora sí que como dicen, cuando te toca. Y cuando, aunque te pongas, no te toca, ¿verdad? Y cuando te quites, ahora sí que, bueno, ustedes me entendieron. Entonces, hay una reflexión muy bonita sobre esto, en el que a veces, si tú me estás escuchando y a lo mejor estás persiguiendo un trabajo, una persona, un no sé, sueño, alguna meta, algún propósito contigo misma, mismo, o ejemplo, nuestros Ultra Kids que digan, ay, es que yo ya quiero dejar de estudiar porque ya quiero ser un profesionista. Y a veces pasa mucho, tiene que pasar mucho tiempo para lograr eso. O que a lo mejor digas, ay, yo ya quiero dejar de hacer algo porque tienes una meta y la quieres rápido. Esta reflexión es para ti, así que pongan mucha atención porque dice así. Había una vez un joven escultor que tenía un bloque de mármol frente a él. Tenía prisa por terminar su obra maestra, pues quería demostrarle al mundo su talento de inmediato. Golpeaba la piedra con mucha fuerza buscando formas rápidas, pero cada golpe apresuraba y

0: prácticamente terminaba astillando el material o dejando marcas que no podía borrar. Cerca de él, un maestro observaba en silencio mientras pulía una pequeña pieza de madera. El joven frustrado le preguntó: ¿cómo es que tú siempre pareces estar en paz mientras yo siento que el tiempo se me escapa y mi obra no avanza? El maestro dejó su herramienta a un lado y lo invitó a caminar por el jardín hasta llegar a un rincón donde crecían varios brotes de bambú. Mira, estas plantas, dijo el maestro, cuando se siembra la semilla del bambú japonés, no pasa nada durante el primer año, nada literal. Ni el segundo, ni el tercero, ni el cuarto año. Por más que lo riegues y lo cuides, no ves ni un solo brote asomarse por la tierra. Pueden pasar hasta 4 años. El joven frunció el ceño. Eso suena a una pérdida de tiempo. Muchos piensan lo mismo y abandonan las cosas, continuó el señor hablando. Pero en el quinto año, en un periodo de solo 6 semanas, el bambú crece más de 20 metros de altura. El joven se quedó asombrado. ¿Creció 20 metros en 6 semanas? No, respondió el maestro con una sonrisa. Tardó 5 años. 5, no 6 meses. Tardó 5 años y 6 semanas en crecer. Durante esos 5 años de aparentemente inactividad, el bambú estaba trabajando en silencio bajo la tierra, desarrollando un sistema de raíces tan complejo y fuerte que pudiera sostener la altura que alcanzaría después. Si hubiera brotado antes de tener esas raíces, el primer viento fuerte lo habría derribado. Luego el maestro puso una mano en el hombro del joven y dijo: a veces sentimos que la vida no avanza, que las metas no llegan o que estamos estancados, pero la paciencia no es simplemente esperar, es la tranquilidad de saber que mientras sigas trabajando en ti, estás echando raíces. Lo que sube rápido, cae rápido. Lo que crece con calma, tiene la fuerza para mantenerse en la cima. La reflexión es que estar tranquilos no es que seas pasivo, es entender que todo tiene un proceso de maduración. A veces la vida nos detiene no para castigarnos, sino para prepararnos, asegurándose de que cuando llegue lo que tanto buscamos, tengamos la estructura interna necesaria para disfrutarlo y sostenerlo. La clave no es llegar rápido, sino estar listos para cuando el momento finalmente pueda florecer. Colorín colorado, este cuento se ha acabado.
1: Colorín colorado.
0: Y bueno, Ultra Kids, cuéntenme ustedes qué les ha pasado, o nuestros radioescuchas, los papás, mamás, que digan: oye, me cayó perfecta esta reflexión, porque a lo mejor yo estoy contrarreloj, no sé, en alguna meta, algún sueño, un trabajo, una persona, alguna dinámica. Cuéntenos a través de WhatsApp.
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0: Y por cierto, quiero contarles una frase motivadora. ¿Sabían que la paciencia no es la espera pasiva? Es la aceptación activa de que cada cosa tiene su propia temporada de florecimiento. Confía en tu ritmo y disfruta el proceso de hoy. Y hoy, feliz viernes para ustedes. Que sea un día para reconocer todo el esfuerzo que estás haciendo y que, pues, en este caso pusiste durante toda la semana, para empezar a disfrutar, obviamente, del descanso que se merecen.
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0: Y El Madruguete, te quiero contar el día de hoy sobre los tiburones y su sexto sentido. Y es que, ¿qué crees? ¿Sabías que los tiburones tienen un sexto sentido extra que nosotros no poseemos? Se llama electrorrecepción. Gracias a unos pequeños poros en lo que es la parte tal cual de su hocico, llamados ampollas de Lorenzini, bueno, pueden detectar los campos eléctricos de otros seres vivos. Esto es tan preciso que un tiburón puede detectar el latido del corazón de su presa escondida bajo la arena, Básicamente son capaces de sentir la energía de su entorno sin necesidad de poder verla.
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0: Y Ultra Kids, quiero contarles, o mejor dicho, preguntarles, ¿cómo amanecieron el día de hoy? Corazoncito verde, es que estás feliz. Negro, inmensamente feliz. Amarillo, más o menos. Rojo, estás triste o enojado. Azul, de que tienes mucho sueño. El gris es de que ya se te hizo tarde. Y el blanco es de que tienes frío. Cuéntame a través de WhatsApp, ¿cómo estás hoy?
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0: Pensando un poco, yo creo que yo hoy me siento con corazoncito verde y ya, corazoncito verde. Ustedes cuéntenme cómo están, cómo amanecieron el día de hoy, mis pequeños Ultra Kids. Mientras, también nos vamos a ir por acá con un rola contra rola que tengo para ustedes, con tres canciones diferentes, ¿vale? Así que yo los invito a todos ustedes a participar a través de WhatsApp, ya sabes, el 775-771-1029, y gracias por escucharnos. Mientras, nos vamos a ir con el rola contra rola.
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canción número uno tenemos la de BTS, y es que los BTS andan en México, así que qué mejor que poner una canción de ellos. Swim, uno de sus grandes éxitos.

0: Vamos pa' la playa. Canción número 3, Ballerina Capuchina.
1: DJ Bad Bunny, solta putaria, porra.
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0: Así que tenemos esas tres canciones. Voten a través de WhatsApp. ¿Cuál te gustaría más que ganen esta mañana? Swim de BTS, Calma de Pedro Capó, Valerina Capuchina. Cuéntanos a través de WhatsApp. Y vámonos rápidamente con los saludos para que pasen todos sus mensajitos. Terminación 87.
1: Hola, buenas días. ¿Me puedes poner la canción de Mario Bros. Galaxy de Sweet Mira de Plantas contra Zombies? Por favor, gracias, buenos días, adiós, te tengan bonita día. ¡Pum, pum!
0: ¡Ay, qué hermosura! Gracias, mi niño hermoso, te mandamos un saludo. Oye, pero no nos has contado cómo te llamas. ¿Por acá terminación 41?
2: Hola, Dianita, buenos días. ¿Cómo estás? Yo hoy le vamos a hacer un baile y una tabla rítmica a mi mamá. Estoy nerviosa, Dianita. Déjame suerte. Cuídate, Dianita, bye. Y le deseo lo mejor a mi mami, que se la pase súper, que la quiero mucho.
0: Muy bien, mi niño. Muchas gracias, mi niño hermoso. Te mandamos un saludo, Carlitos, Javi. Y te va a ir muy bien. Tú tranquilo. Vas a ver que te va a ir súper bien en la presentación. Ahora sí que solamente cuando vayas a hacerlo, piensa en que quieres mucho a tu mami. Que, bueno, lo estás haciendo por ella, por celebrar su 10 de mayo. Que, oye, por cierto, ya va a ser 10 de mayo este domingo. Así que, bueno, pues hay que celebrar y festejar a todas las mamitas del hogar. Por acá dicen buenos días. Saludos por acá que nos escuchan desde Acasochitlán. Muchísimas gracias. Dicen, buen día, hermosa Diana. Comparte hoy lo mejor que tienes con los demás. Eso es lo único que te acompañará cuando te toque trascender. Teacher Fitness, bendecido día para todos. Qué bonita frase, Ileana. Muchas gracias. Dice, buenos días, Diana. Soy la mamá de Christopher. Un saludo para Chris, que hoy baila en su escuela y que dice, lindo día. Bendiciones. Igualmente para ustedes. Terminación 72.
3: Hola, Dianita. Muy buenos días a los Ultra Kids y a todos los radioescuchas. Hoy es viernes 8 de mayo y en Tulancingo tendremos temperaturas que van desde los 13 hasta los 28 grados centígrados. Te espero un día soleado por la mañana y nublado por la tarde, con probabilidad del 40% de alguna lluvia a partir de las 2 de la tarde. Así que no olviden su impermeable o sombrilla. ¡Que tengan un excelente día! Regresamos contigo, Dianita.
0: Gracias, mi hermosa. Muy bonito día, dicen por acá. Hola, buenos días. Un saludo para Kenia Rieta y Maximiliano Alarcón, que ya están listos para irse al preescolar. Que les vaya súper bien. Por acá dicen, hola, muy buenos días. Soy Laura y voto por la canción de los BTS. Saludos, gracias, desde Singy Lucan. Muy bien, terminación 26.
4: Hola, Dianita. Yo soy Martina y voto por la número 2. Mi abuelita, mi mamá y yo y mi hermano. Estoy en Corazoncito Verde.
0: Gracias, mi niña hermosa. Terminación 39.
5: Tengas una bonita semana. Bienito, buenos días. Voto por el número 2. Estoy en Corazón Negro y le mando saludos a mi familia.
0: Muchas gracias, mi niño hermoso. ¿Por acá terminación 77?
6: Buenos días, Dianita. Yo soy Malinche Atsiri y ahí te van mis chistes.
7: ¿Por qué el huevo fue a pedir dinero prestado al banco, Dianita? Porque estaba quebrado. ¿Cuál es el día favorito de los gatos, Dianita? El meow test.
8: Voto por la canción número 2, Dianita. Es mi favorita.
0: Muy bien, gracias, mi Mali hermosa. Dicen, Dianita, ¿le puedes mandar una felicitación a mi mamá? Porque ya casi es 10 de mayo, por favor. Claro que sí. Oigan, y bueno, no vamos a estar como tal en el 10 de mayo, porque es el domingo, pero mándele un mensajito, un audio a su mami deseándole un feliz 10 de mayo adelantado, por supuesto.
9: Hola, Dianita, soy Oscar, voto por la número 2, mi papá también y mi mamá también.
0: Gracias, mi Oscarín. Por acá dicen voto por la de BTS, terminación 63.
9: Buenos días, Dianita. Soy Regina. Yo voto por la canción número 2. Gracias. Te mando un gran abrazo y besitos. Bye.
0: Adiós, mi Regi. Dicen Dianita, me llamo Matías. Voto por la 2 y estoy en corazón negro y voto por la 3 también. Terminación 73.
10: Hola, Dianita. Muy buenos días. Soy nueva Ultra Kids. Voto por la número 2. Le mando saludos a mi papá que me lleva a la escuela. Me llamo Michelle.
0: Saludos, Mich, hermosa. Cuídate mucho, mi niña. Terminación 70.
11: Buenos días, Dianita. Soy Camila. Estoy en corazoncito negro. Voto por la número 2 y la número 3. Muy Dianita. Te quiero. Bye.
0: Gracias, mi hermosísima. Terminación 69.
12: Hola, Dianita. Buenos días. Soy Camila. Quiero mandar saludos. Le mando un saludito a mi mamá que me está llevando a la escuela. Un saludito a mi papá que está en el trabajo. Y saludos a mis dos hermanas y a mi hermana Jamie que está conmigo aquí en el carro. Que el sábado es su cumpleaños. Voto por la canción número 2, igual mi mamá.
13: Y vámonos rápidamente.
12: Igual mi hermana Jamie.
13: Mensajitos, terminación 87.
12: Adiós, Dianita, cuídate.
0: Adiós, mi niña hermosa. Y ya saben, les mando un abrazo. Yo también los quiero mucho, mucho. Dicen un saludo muy especial para la señora Verónica Ortega, que se encuentra en la lechería de la Vicente Guerrero, que el día domingo 10 de mayo es su cumpleaños también, de parte de las capibaras, que la quieren mucho.
14: Buenos días, voto por la 2.
15: Hola, Dianita, voto por la número 3, bye.
16: Buenos días, Dianita. Mi mamá, Paula, y yo, y toda mi familia, y mis amigos votan por la canción número 3. Bye, que tengas un bonito día. Le mando un saludo a mis adultos que están en la chería.
0: Gracias, mi niña hermosa. Terminación 65.
17: Hola, Dianita. Soy Romina, voto por la número 2. Gracias, bonito día.
0: Gracias a ti, mi niña hermosa, y que por cierto les vaya súper bien a todos en sus convivios, festivales y demás, por ser 10 de mayo, y a todas las mamitas, disfrútenlo muchísimo, el ratón vaquero y todo. No creo que el ratón vaquero ya no lo sacan, pero les deseamos un día muy bonito, y por supuesto, feliz 10 de mayo adelantado, ya saben, pueden consentir a su mamá con una lavadora por parte de Mueblería Modelo y Ultra 102.9, solo tienen que traer a las instalaciones de Ultra una fotografía de su mami. Una divertida, una linda, alguna que tengan un recuerdo de algún momento especial, se va a subir a las redes sociales de Ultra y posteriormente la que tenga más likes o votada va a ser la ganadora de esta lavadora. Así que solo tienen que estar pendientes de la dinámica y corran hoy viernes a traer sus fotografías. Nos vamos a ir con canción ganadora. Número 2 se lleva más votos, Calma. Justo va de la mano con la reflexión que les conté todo hoy. Hay que llevarnos algo más con calma. Todo un poquito con más paciencia. Disfruten mucho de este viernes fin de semana. Lucha por tus sueños y vas a ver que en algún momento vas a ver frutos de todo eso.

0: Muy bien, y acabamos de escuchar esta canción, pero bueno, que fue la ganadora. Nos vamos a ir también con los mensajes. Dice: buenos días, Yanita, somos Sherlyn, Sharon y Alexander. Votamos por la número uno, excelente día, Reni.
1: Hola, Yanita, soy Reni. Voto por la número dos y mi mamá vota por la número dos. Para el siguiente lunes, sí, para el siguiente lunes podrías poner uno para el Día de las Madres, el 10 de mayo, sí, ¿no?
0: Claro que sí, mi niña, saludos, mi Reni. Por acá dicen, votamos por la número 2. Feliz día a Dominic y Fernanda, que ya van para la escuela. Y feliz día, Dianita, gracias. Igualmente, terminación 80.
2: Hola, Dianita, buenos días. Soy Ian Emiliano Pérez Ramírez. Yo voto por la número de Varelina Capuchina. Buenos días. Ya voy para la escuela Justo Sierra. Es mi... Hoy ya se me cayó un diente. Adiós.
0: ¡Guau! ¡Qué bonito que ya se te cayó un diente! Porque entonces ya van a venir ahora sí que los veros meros, los que debes de cuidar bien, ¿eh? Te mando un saludo a mi niño, cuídate mucho, terminación 27.
3: Hola, Dianita, buenos días. Hoy yo voto por la canción número 2, igual mi mami que me está llevando al colegio. Le mando un saludito a mis abuelos, a mis papás, a mis hermanos y a mi mamá Estrella. Mi corazoncito está de color verde, soy Aileen Valentina. Que tengas un excelente día, Dianita.
0: Igualmente, mi hermosa, por acá dicen, bonito día, voto por la 2. Richard, saludo, Richard. Dicen, Dianita, buen día, soy Kim, voto por la 1 y mi papá vota por la 2. Muy bien, terminación 33.
4: Hola, Dianita, soy Madeline Belén. Le mando saludos a Mimi, que se llama Angélica María. María, te mando besitos. Adiós.
0: Gracias, hermosísima. Te mando un saludo, mi niña. Terminación 82.
5: Soy Ben. Le mando saludos a mi mamá, a mi papá y a mis hermanos. Y el lunes tengo honores. Adiós.
0: Adiós.
5: Unos saludos a mi abuelita que vino de visita.
0: Adiós, gracias. Por acá dicen, voto por la de BTS, Dianita. Muy bien, dicen, Dianita, buenos días, saludos, bonito día. Y votamos por la número 1, terminación 76.
6: Voto por la 2.
7: Y mi papá vota por la número 2, bye, Dianita.
0: Bye, hermosa, terminación 23.
8: Hola, Dianita, voto por la número 3. Soy Necoranchocito Negro. Soy Ana Regina. Que tengas bonito día. Adiós.
0: Adiós, mi niño. Recuerden que la foto la deben de traer a las instalaciones de Ultra, ¿vale? La foto para que se gane la lavadora. Dicen, excelente día, Dianita, muchas gracias. Igualmente para ustedes, terminación 35.
9: Hola, Dianita. Ya voy para la escuela. Voto por la uno. Voto por la canción de la que de la.
0: Muy bien, muchas gracias, mi niña. Y por cierto, por acá, muchas gracias a los que nos estuvieron sintonizando y escuchando. Llegó el momento de despedirnos, pero ¿qué creen? Es 10 de mayo este domingo, así que antes de eso quiero mandarles un mensaje súper lindo a todas las mamitas que siempre nos escuchan en el madruguete, que pues prenden el radio desde temprano para hacer el desayuno, llevar a sus pequeños a la escuela. Este mensaje es para ti que me escuchas y eres mamá. Ser mamá es una de las tareas más admirables definitivamente que existen, porque requiere un corazón que nunca descansa, ¿eh? Bien dicen luego, una vez siendo mamá, nunca vuelves a dormir igual. Y es que es un amor que también no conoce límites. A veces el día parece corto, el cansancio pesa y el esfuerzo pasa desapercibido. Pero quiero decirles que cada pequeño detalle que tú estás haciendo construye el mundo entero para alguien más. O sea, ese pequeñito que llevas a la escuela, a tu hija, hijo. Y hoy quiero recordarte que tu voz, tu guía y tu fuerza son realmente el motor que va a mantener que todo marche bonito y todo florezca. Gracias por, en este caso, ser una mamá tan linda. tan hermosa, por acompañarme todas las mañanas, por acompañar a tus pequeños a la escuela, en tus proyectos también. Y esos 5 minutitos de calma que te regalas es muy importante porque te los mereces. Eres increíble, eres valiosa si nadie te lo ha dicho. Y hoy simplemente quiero decirles de adelantado, gracias por siempre escucharme, gracias por ser un gran ejemplo para tus hijos y gracias por ser una excelente mamá. Y también de adelantado quiero decirles que disfruten muchísimo y se den ese permiso de disfrutar no solo un 10 de mayo, sino todos los días un momento para ustedes, sabiendo que lo estás haciendo maravilloso y lo mejor que puedes. Feliz 10 de mayo para todas las mamás que me escuchan. Gracias por sintonizarnos y bueno, les mando un abrazo a la distancia a todas ustedes y mi admiración, porque ser mamá no es fácil, y de verdad mi admiración para todas ustedes. Y pues ahora sí, llegó el momento de despedirnos. Cuídense mucho, los dejo con Ultra Noticias Hidalgo. Nos vemos más tarde de 3 a 6. Bye, bye.
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la música más alegre que encontraron en sus archivos de audio, el secretario de Educación Pública Federal, Mario Delgado, anuncia el anticipo de las vacaciones o el adelanto del final del calendario escolar 2025-2026. El 5 de junio será, por lo tanto, el último día de vacaciones para la educación básica, así lo entiendo, para la educación básica, secundaria, preprimaria, primaria y secundaria, con el levantadero de pestañas de prácticamente toda la población, tengan hijos, no tengan hijos, sean maestras, sean maestros, y pues obviamente Hidalgo está incluido, ¿no? Que el mundial, que el calor, ahorita vamos desmenuzando cómo están los pretextos o las justificaciones que está dando a conocer la SEP federal. En principio dice que petición de quién carambas, quién lo pidió, a qué horas. Bueno, 8 de la mañana con 3 minutos de este viernes 8 de mayo del 2026, 16 grados centígrados, un gradito menos que el día de ayer al arranque de la jornada matutina. Y también platicar acerca de las declaraciones del gobernador Julio Menchaca Salazar en cuanto a señalando que con el aumento al tarifario de transporte colectivo de pasajeros tiene que mejorar el servicio de inmediato. Varita mágica y vamos a tener un servicio de transporte colectivo, pero de maravilla, empezando por el mantenimiento por parte de los concesionarios de las unidades de transporte colectivo. Bueno, platicamos de ello un momentito, platicaremos acerca de lo que resultó de los estudios que se hicieron para tratar de establecer un relleno sanitario en Tulancingo. No hay espacio, no hay un terreno que tenga las características, que cumpla con los requisitos para hacer relleno sanitario municipal. Esto lo señala el secretario de Servicios Municipales, Cuadrito Santuario. Entonces nos quedamos, como sociedad, ¿no? Nos quedamos con el asunto de que se seguirá depositando y tratando finalmente la basura allá en Santiago Tulantepec, en este relleno de instancia privada. Y por cierto, recuperamos también el tema acerca de esta reunión que se tuvo antier para conocer cuáles son los avances en cuanto a la dignificación de la zona de arqueología de Huapalcalco. No va a ser para investigaciones arqueológicas, los trabajos están haciendo, es para mejoramiento físico, para dignificación, insisto. Y por otra parte, Tula, que sin duda alguna es uno de los tres espacios más importantes arqueológicamente hablando en el país, pues nada más tiene resguardo de dos personas, ¿eh? O sea, tú te puedes meter como Pedro por tu casa y nadie te va a decir nada en Tula, porque nada más hay dos elementos de la Policía Industrial Bancaria del Estado de Hidalgo cuidando un perímetro bien importante. Ya no digamos el asunto de la de los vestigios arqueológicos, ¿no? La seguridad de quienes acuden a ese espacio por turismo, por investigación, por historia, etcétera, etcétera. 28 municipios afectados por la vaguada de octubre del año pasado podrían acceder a un adelanto de recursos económicos, esto pues para poder enfrentar las situaciones derivadas de este fenómeno climatológico. Al 50% llevan de avance en cuanto a la construcción y equipamiento de lo que será el Centro de Atención a Mujeres en Tenango de Doria, el de Atlapesco en la Huasteca está prácticamente terminado y por entrar en funciones, y los centros libres se ponen en operación 41, estos espacios que apoyarán psicológica, laboral y jurídicamente a las mujeres específicamente. Vámonos, 8 de la mañana con 6 minutos, arrancamos la edición matutina de Ultra Noticias Hidalgo de este arranque de fin de semana. Bienvenida, bienvenido.

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2: Escucha el monitor vial Ultra. En Ultra son las
3: 8:06.
2: La temperatura es
3: 16 grados.
2: Alerta verde. Alerta verde.
3: Buena circulación en Boulevard Bicentenario entre Boulevard Matamoros y Puente Jardines del Sur.
2: Alerta amarilla. Alerta amarilla.
3: Fuerte asentamiento vehicular en carretera Tulancingo-Santiago-Tulantepec entre la calzada Hidalgo y Medias Tierras.

0: Alerta roja.
1: Alerta roja.
2: Hasta el momento no hay reporte de accidentes o incidentes de importancia.
0: Recuerda que no circula.
2: El día de hoy le recordamos que no circulan los vehículos con color de engomado azul, terminación de placa 9 y 0. También le recordamos nuestras redes sociales, estamos como Ultranoticias Hidalgo.
0: Este fue el monitor vial de Ultra.
3: Marca reloj en este momento, las 8 de la mañana con 8 minutos. Reitero, de este 8 de mayo del 2026. Gustazo en saludarle y compartir con ustedes este espacio de información, análisis, opinión y denuncia. Gracias infinitas por estar con Ultranoticias Hidalgo. Gracias por su arranque de fin de semana para con nosotros y con nosotros. Jess, un gusto saludarte siempre y gracias por el apoyo en la producción, así como en las redes sociales y plataformas digitales, también en esta mesa de trabajo. ¿Cómo estás, Jess? Buen día.
2: Muy buenos días, Daniel. Buenos días a todo el auditorio. Les damos la bienvenida a esta primera emisión de Ultra Noticias y Algo. Le invitamos a que se quede con nosotros hasta las 10 de la mañana. Tenemos bastante información que compartirle y, por supuesto, para nosotros también su opinión es importante. Así que le invitamos a que participe, a que nos escriba a través de nuestro WhatsApp 775-771-1029.
3: Y vaya semana que hemos tenido, entre asuntos, lo que vamos a tocar va a ser un momentito más el adelanto de las vacaciones escolares o el adelanto del final de cursos, como lo quiera usted ver, las cuestiones locales, que han sido muchísimas, el aumento o el ajuste a la tarifa del transporte público de pasajeros a nivel internacional, estos escarceos que tiene Estados Unidos en cuanto a que se acaba la guerra en Irán, que si no se acaba, la reunión que tuvo hace unas horas el presidente Trump con el presidente de Brasil, Luis Inácio Lula da Silva, que vaya que sí pegó y bastantito. Bueno, muchísimo, muchísimo. Tal parecería que estamos a 38 de mayo en este momento. Bueno, y precisamente vamos arrancando la información con el tema de cómo queda el calendario escolar en cuanto a la ocurrencia que tuvo, porque no se ve planificación al respecto. La Secretaría Pública Federal, el pretexto que toma es el Consejo Nacional de Educación. Ayer se reunieron y de repente les sueltan y les dicen: oigan, hay una propuesta para que adelantemos el final del ciclo escolar o las vacaciones. ¿Qué dicen, chavos? ¿Qué dicen, chavas? ¿Qué dicen, secretarios y secretarios de Educación? Adelante y búmbale. 5 de junio, es decir, en menos de un mes, estará terminando el ciclo escolar 2025-2026 bajo dos pretextos o justificaciones. Por una parte, señalando de que están altas las temperaturas, ahorita tocamos base en ello, y por otra parte, el Mundial de Fútbol, que para que tenga tiempo de convivir y etcétera, etcétera, etcétera, ¿no? Jess, con el gusto nuevamente de saludarte, por supuesto, siempre, y para que vayamos con los detalles de este anuncio que hace Mario Delgado, con una musiquita bien alegre, como para que el trancazo sea menos leve para las madres, padres de familia, que verán qué hacer con sus niñas, con sus niños, con 40 días más de vacaciones.
2: Así es, Daniel, y es que desde el día de ayer se dio a conocer que la SEP anunció la modificación del calendario escolar y adelantarán el cierre de ciclo para el 5 de junio, iniciarán clases hasta el 31 de agosto debido al inicio del mundial y también por la ola de calor que impacta el país. Esas fueron las justificaciones que se dio, de hecho, en una reunión que tuvieron, mencionó: estamos reunidos todas y todos los secretarios de educación pública de las entidades federativas, hemos tomado el siguiente acuerdo respecto al calendario escolar. Por distintas circunstancias y distintas peticiones que hemos tenido, adelantaremos el cierre de ciclo para el siguiente 5 de junio y arrancamos oficialmente el ciclo escolar el 31 de agosto, según informó Mario Delgado. Esta modificación obedece principalmente a la extraordinaria ola de calor que se está viviendo en estos días y que seguirá durante el mes de junio y julio, también por la realización del Mundial en nuestro país. De acuerdo con el calendario oficial de la SEP, el cierre del ciclo escolar estaba marcado originalmente para el 15 de julio. A través de un video en redes sociales, el titular de la SEP dijo que con esta medida se cumplen las diversas solicitudes hechas por diversos mandatarios de la República. De esta manera, vamos a garantizar que se cumpla el plan de estudios y atender las distintas peticiones que hemos tenido de las entidades federativas, según mencionó. Mario Delgado explicó que los maestros deberán cerrar sus trabajos administrativos el 12 de junio y deberán regresar el 17 de agosto para iniciar con las semanas de trabajo previas al arranque del nuevo ciclo escolar. Las labores administrativas que hacen las y los maestros en cada cierre de ciclo terminarían el 12 de junio. Tendremos este receso hasta el próximo 10 de agosto, donde las y los maestros regresarán a sus consejos técnicos para preparar el siguiente ciclo escolar. Del 17 al 28 de agosto tendremos 2 semanas de fortalecimiento de aprendizajes, trabajo con nuestros niños y con nuestras niñas para reforzar todo aquello que sea necesario, según añadió. Y bueno, pues esto fue parte de lo que dijo a través de este video en esta reunión que realizó con los diferentes secretarios de Educación Pública y donde se da a conocer la modificación del calendario escolar.
3: Algunos, yo creo que la mayoría con sonrisas forzadas desde China en la torre, pues a votarle y a lo que usted diga, señor secretario de Educación Pública Federal, de que se adelante el ciclo escolar. Insisto, veo ahí bastantes sonrisas forzadas en la fotografía oficial que se tomaron. He leído en nuestras redes sociales y es varios comentarios. Ninguno que avale el adelanto del final de clases. Ninguno de ellos. Muchos muy críticos, algunos muy viscerales, otros más pensaditos, francamente. Pero incluso me llama la atención varios comentarios de maestros que decían, y directivos de planteles escolares que decían, somos los últimos en enterarnos, nos estamos enterando en este momento, ¿eh?
2: Sí, además también de los padres de familia, padres, madres, que en donde mencionan que no fueron tomados en cuenta. Exacto. Para esta decisión que finalmente también les afecta. Y pues incluso a través de las redes sociales, ya lo mencionabas, Daniel, hay muchísimos comentarios en donde señalan, hemos tenido altas temperaturas en otras ocasiones y no se había tomado una determinación así por una ola de calor, al menos no se tiene registro de que la Secretaría de Educación Pública haya aplicado una situación similar años anteriores, sin importar las olas de calor o incluso pues el frío, también no se había tomado una determinación. Exacto. De esta manera y hay mucha molestia. Esto sí es importante mencionarlo. Hemos leído también varios comentarios que nos han hecho a través de nuestras redes sociales en donde, pues sí, están pidiendo que se pueda analizar incluso uh-huh. esa determinación.
3: A ver, a mí me ha tocado como estudiante, Jess, a los 12 años, a los 11 años me tocó el Mundial de México 86, donde se jugaron, no sé, 50, 60 partidos aproximadamente. En esta ocasión se van a jugar 13 de 104 partidos en nuestro país. Yo creo que va a ser muy poca gente la que va a acudir a los estadios por el costo que tienen también los boletos. Que se queden a verlo en casa los 104 partidos que han pagado a la plataforma digital. No creo que sea pretexto. Ahora sí que a tu experiencia de estudiante también, Jess. Perdón que me ponga en primera persona, nada más cierro con esto. En mi caso, cuando había algún partido importante o jugaba a la selección o algo así, te ponían la tele en el salón o en el patio de la escuela, se terminaba el partido y te seguías con tus clases. O sea, el pretexto del mundial es francamente inenarrable, Jess.
2: Efectivamente, y es que pues estamos hablando, Daniel, de una decisión en donde ya comentabas, pues no fueron tomados en cuenta ni padres de familia, ni los propios maestros. Exacto. Yo también veía comentarios que pues decían, basamos también en nuestras vacaciones, nuestras rutinas, en este calendario.
3: Ya tienen un plan de trabajo establecido hasta el 15 de julio, Jess.
2: Claro, entonces incluso los propios maestros han pedido que a ellos no los culpen por esta determinación que se ha tomado, que finalmente ellos también resultaron muy sorprendidos con estas decisiones en las que, repetimos, no fueron tomados en cuenta. Igual fue sorpresivo para ellos enterarse el día de ayer. Además, pues va más allá de un partido de fútbol. Esto cambia también completamente hasta una dinámica familiar. Sabemos, si bien las escuelas no son guarderías, uh-huh. pero sí mueve los tiempos de los padres, mueve el tiempo de las madres, incluso hasta para los niños, 3 meses de vacaciones.
3: Se van a dar la aburrida de su vida, ¿eh?
2: Sí, es muy complicado, la verdad, esta situación. Así que, pues, también nos gustaría saber usted qué opina. Ojalá nos pudiera mandar su comentario a través de nuestro WhatsApp y con gusto vamos a estar revisando.
3: Fíjate que me están comentando ahorita una profesora de escuela particular que junio no se los van a pagar, ¿eh? Que ya les advirtieron que junio no se los van a pagar porque no hay clases. Los padres de familia que tienen a sus niñas, a sus niños en escuelas particulares, sí van a pagar la colegiatura porque está establecido en sus contratos correspondientes. Entonces también ahí pega también a la economía. Pregúntale a alguien que maneja un operador de transporte público de pasajeros, una tienda de abarrotes, alguien que tiene su negocio en los alrededores de las escuelas, Jess. pega.
2: Efectivamente, hay pues mucho pues cambio, incluso lo mencionabas, este tema económico también pega para personas que dependen justamente de esta situación, pero bueno, pues también el tema académico, Daniel, ahí también. Exacto. Hay otro punto importante, entonces son varias situaciones que se tienen que analizar y pues muchas voces, y repetimos, ojalá usted nos pudiera también compartir su opinión.
3: A ver, ahí te voy, Yes. Ahí tengo por aquí un dato, es que lo estoy buscando precisamente, tengo un dato de la Organización para la Cooperación y Desarrollo Económico, donde señala que en la prueba PISA, México bajó del lugar 57 en la aplicación de las matemáticas y el español al lugar 87. ¿Y se les ocurre? Porque es una ocurrencia, porque no está programado, ¿oyes? Se les ocurre a las autoridades educativas federales recortar el ciclo escolar 40 días y vámonos al mundial. Ahora, 57 a 87 bajaste en la prueba PISA. Ahora, el asunto del pretexto del clima, hace un momento escuchaba a tu servidor, a José Martín Cortés, quien es investigador del Servicio Meteorológico Nacional, quien señala, hacer un pronóstico del tiempo de aquí al mes de junio es como estar viendo un vidrio borroso. No hay manera de poder decir. Pero en este momento, Jess, respecto al año 2024, que fue sumamente caluroso, resulta que las temperaturas no han estado más altas que en el 2024 hasta este 8 de mayo, ¿eh? No han estado más altas. Entonces, el pretexto del calor, por Dios santo. Ojalá que la sonrisa le alcance a Mario Delgado, al secretario de Educación Pública Federal, para seguir haciendo videitos con música alegre, para que el trancazo de este tipo de ocurrencias, que no de decisiones, ojalá que alcance para seguir haciendo estos videos, Jess.
2: Así es, de hecho, ya también pues hay un posicionamiento por parte de la Unión Nacional de Padres de Familia en donde están rechazando esta decisión de la SEP. Ya la han calificado como un error inaceptable, incluso pues han añadido que esto va a generar sobrecarga en tareas de los profesores, sí. Va a agravar un rezago de México en cuanto a estas pruebas educativas que mencionábamos, tanto nacionales como internacionales. Y que además la educación no puede ser sacrificada por un evento deportivo que se va a realizar en tan solo tres de los 2,500 municipios. Entonces, pues este es el posicionamiento. Están calificando este tema como una improvisación por parte de la SEP que va a tener consecuencias irreversibles en pues un endeble sistema educativo nacional.
3: Muy endeble.
2: Es parte de lo que pues menciona la Asociación de Padres. Y repetimos, pues finalmente ahí está la información oficial, también los diferentes posicionamientos y usted tendrá su mejor opinión.
3: Hemos solicitado una entrevista, una conversación con el secretario de Educación Pública del Estado de Hidalgo, Natividad Castrejón. Nos comenta a sus colaboradores que en este momento está moviéndose hacia la Huasteca y que la señal de telefonía celular es muy inestable. Ojalá que podamos tener esta comunicación el próximo lunes y ver pues qué posicionamiento tiene el Estado de Hidalgo, que si bien entiendo es parte de una federación, también tiene una autonomía en ciertas decisiones, en otras no, francamente, y ver que ahora sí que qué posicionamiento y qué hacer al respecto. Ah, por acá me dicen, Jess, todavía habría tiempo de echar para atrás la decisión, ojalá que sea así.
2: Aquí nos plantean algo también muy importante, Daniel, que las escuelas en muchas ocasiones incluso son el único refugio para niños y niñas que desafortunadamente...
3: Emocional.
2: Sí, o viven algún tipo de violencia, entonces pues estos temas también pegan. Y pues también nos dicen en cuestiones económicas a cuántas familias de verdad les alcanza,
3: sí,
2: para ir a un partido de fútbol, ¿no? Entonces, sabemos el salario mínimo en México está ubicado en más o menos 315 pesos, pues la mayoría de las familias no tendrían ese dinero para asistir a cualquiera de los partidos que se disputarían en nuestro país. Entonces, sí es una situación complicada.
3: El boleto más barato está en 9,000 pesos, por cierto, Jesse.
2: Para una persona.
3: Para una persona. Más el sandwichito, más el refresquito, la cerveza, etcétera, etcétera. Entonces, no manchen. O sea, no tiene nada que ver, no creo que tenga nada que ver con el fútbol o con el clima. Reitero, el Servicio Meteorológico Nacional dice, no esperamos temperaturas más altas que en otros años. Es incluso el 2024, que fue sumamente caluroso, Jesse.
2: Efectivamente, no se tiene antecedente que antes se haya modificado el calendario escolar por esta situación. Finalmente, pues las olas de calor siempre han existido, siempre están. Entonces, pues esperemos a ver qué es lo que sucede el día de hoy. Esperemos pues también si hay algún otro posicionamiento.
3: Pues nos alargamos en el tema, pero creo que era necesario. Vámonos a pausa, si nos permite, Jess.
2: Hacemos una pausa, ya son las 8 de la mañana con 22 minutos. Regresamos en momentos con más información.

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0: Esta noche sabré si eres el hombre. Continuamos.
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2: Un día como hoy, pero de 1840, comenzando con efemérides locales, Frances Erskine, mejor conocida como Madame Calderón de la Barca, visitó el pueblo de Tulancingo y se quedó sorprendida al contemplar la extraordinaria belleza del jardín Adalid, el cual era considerado como uno de los más bellos a nivel nacional. Y justamente, Daniel, tenemos más efemérides a nivel nacional.
3: Un día como hoy, en 1753, nace Miguel Hidalgo y Costilla, iniciador de la independencia de México. Entiendo que de acuerdo al calendario cívico, toca bandera a toda asta. Y en 1932 nace Julieta Campos, premio Javier Villaurrutia por su novela Tiene los cabellos rojizos y se llama Sabina. Fortísimo abrazo a quienes forman parte de la comunidad de Cruz Roja, sea en principio obviamente los voluntarios paramédicos, así como los administrativos médicos y demás, porque justamente hoy es el Día Mundial de la Cruz Roja y, si me permite, de la media luna roja, para los países que tienen otras creencias religiosas. 8:29 en este momento. Bueno, vámonos con reportes que tenemos bastantitos por acá sobre el tema con el que abrimos agenda, el del la modificación del calendario escolar, donde señalan por acá, además del ámbito económico que se verá afectado, el transporte público, los de los puestos que venden afuera de las escuelas, las papelerías, cibercafés, etcétera. Sí, o sea, es un trancazo para el tema de la economía, sí, pero también del tema social. Dice por acá, no sé por qué tanta molestia, si se sabe que a partir de mayo, con los días festivos, ya no hay clases. Yo tengo otros datos, diría el clásico. Siempre los papás nos quejamos de que no hacen nada. Como papás, no deberíamos ver las escuelas como guarderías de nuestros niños, y con la falta de clases, cuando los profesores hacen sus paros, también no hay clases. Se lo compro, por supuesto, en el caso de otras entidades de la República. Hidalgo sí tiene paros de labores, no al grado de otras entidades, y no voy a decir las entidades para no herir susceptibilidades. Y el asunto de, ay, es que el último mes no hace nada, sí hacen, sí hacen. Yo he visto a educadores muy, muy, muy, muy comprometidos con la chamba. ¿Sabe qué es lo que va a ocurrir? Lo que decía Jess hace un momento, el asunto de Quickly. Échale ganitas porque se está acabando el curso y va a aparecer eso, audio de WhatsApp. Le van a acelerar por dos, por tres. Respecto a la educación, entre más ignorantes nos tengan, mejor para ellos. Ya que todos los niños sepan o no, todos pasan de grado, pero eso sí, todos tienen becas. Ahí habría que revisar también ese tema. El gobierno, en mi opinión, el gobierno es el que está creando las generaciones de cristal, excusando todo ahora con el clima. Si de por sí la enseñanza está cada vez peor y ahora con tanta falta de ir a la escuela, ¿por qué no se ponen a pensar en la juventud y la niñez? Hay muchos casos donde la escuela es el refugio de muchos niños golpeados en casa o explotados, lo que nos decía Jess justamente hace un momento. Dice por acá, entonces las clausuras igual se tienen que adelantar. Pues sí, porque se acaba el curso el próximo 5 de marzo. Ya lo platicamos hace rato, los datos de la Organización para la Cooperación y el Desarrollo Económico Mundial, donde México pasa del lugar 57 al 87, y pues dice por acá, ahora sí le salió al gobierno federal la cortina de humo, porque ahora estamos hablando de más del recorte del calendario escolar que de los nexos con el narco, funcionarios de gobierno público. Fíjese que el tema puede ir un poco, puede ir en otro aspecto, también hace unos minutos Gabriela Barquetín para W Radio tuvo una conversación con el vocero de la Coordinadora Nacional de Trabajo de Educación, quien señaló que posiblemente lo que están tratando de evitar son protestas por parte de la coordinadora en el marco del Mundial de Fútbol, porque históricamente la coordinadora no se manifiesta cuando hay vacaciones escolares. Sin embargo, la propia coordinadora, la propia CENTE, señala que va a seguir adelante con su propio calendario que termina el próximo 15 de julio y que pues, va a seguir adelante con el tema de las protestas y manifestaciones durante la celebración del Mundial. 13 de 104 partidos en el país. Yo creo que si son los 104 partidos en México, capaz que cierran también las presidencias municipales, los espacios de gobierno federal y estatales, etcétera, etcétera. En fin, Dice por acá, agradecemos a la señora presidenta que nos repararon el de Tulancingo, repararon el semáforo de la preferida, pero porque cuando reparan algo también hacen algo que no, dejaron amarrada una palmera. Entre el bulevar hay muchísimo escombro.

0: las lámparas que pusieron. Las personas que podan las palmeras no tienen idea de que las palmeras han evitado muchas desgracias sobre la carretera. Les pedimos que tengan más conciencia y conocimiento al respecto. Fíjese que también el mantenimiento que están teniendo de las palmeras tiene que ver con el asunto de que tengan un... nos explicaba el secretario de Desarrollo Urbano, Obras Públicas y Medio Ambiente, Armando Pérez Alcibar, que tiene que ver con el asunto de poder garantizar que tengan un buen desarrollo y que no se extiendan, porque el automovilista luego no ve por lo extendidas que están las palmeras y que por eso la atención que se le están dando, ¿sale? 8:33 y fíjese que también tuvimos conversación con el secretario de Servicios Municipales en Tulancingo, donde nos señaló que sí había un proyecto, que se consideró un proyecto a principios de esta administración para crear, operar un relleno sanitario municipal en Tulancingo, pero que el proyecto finalmente se canceló porque no encontraron una sola zona dentro del municipio que cumpliera con las características y requisitos que pide la Secretaría de Medio Ambiente y Recursos Naturales del Estado de Hidalgo y la Federal para poder operar. ¿Por qué le pensaron en el proyecto? Porque se estaba considerado para el 2027, para el próximo año, el cierre definitivo del relleno sanitario que es de iniciativa privada, que está ubicado en Santiago Tulantepec. Entonces, bueno, ante la situación de que podría cerrarse ese relleno sanitario, se determinó comenzar a hacer estudios. No encontraron ningún terreno, ninguna zona en Tulancingo donde se pueda desarrollar, porque o bien está cerca de centros poblacionales, o es una reserva ecológica, o hay resumideros en esa zona, cuestiones de ese tipo. Entonces, bueno, se canceló completamente el proyecto y, circunstancialmente, la nueva empresa que está a cargo del relleno sanitario allá en Sangre de Cristo, en Las Lajas, pues, en Santiago Tulantepec, logró que se le extendiera el contrato, la concesión por 15 años más, es decir, al 2027 súmele 15 años más, entonces será hasta el 2042 que estará operando ese relleno sanitario, que además ya cuenta con otros 12, más bien cuenta con 20 hectáreas donde se podrán construir otras dos celdas para poder recibir y hacer el tratamiento final de la basura. Entonces, bueno, pues que se van para allá, que van a seguir utilizando y que van a seguir contratando esos servicios, y pues el relleno sanitario que estaba considerado para Tulancingo está cancelado el proyecto. Le digo, circunstancial, afortunadamente le concedieron una extensión de la concesión a ese relleno que está allá en Sangre de Cristo. 8:35, Protección Civil. Y nos vamos contigo, directito, Abner, si nos permites, para conocer, antes que nada, muy buenos días y conocer el reporte de estas últimas 24 horas. ¿Cómo estás?
1: Muy bien, gracias, Daniel. Buenos días. Les informo realmente los servicios de emergencia que se atendieron. Se atienden 4 reportes de incendios de pasto y hierba seca en terrenos baldíos. Se atiende un reporte de una persona enferma. A las 12:03 se atiende el reporte de accidente automovilístico en carretera México-Tuxpan a la altura de la colonia San Francisco. Choque por alcance, donde se atendió a un masculino de 28 años con algunas contusiones. A las 14:43 se atiende un reporte de incendio de tipo forestal en el cerro de Napateco, donde se quema pasto, matorral y arbolado, aproximadamente unas 17 hectáreas. Se trabajó de manera conjunta con personal de CONAFOR, Ejército Mexicano y Policía Municipal. También a las 18:40 se atiende a una persona atropellada en la calle 21 de marzo, esquina Condoria, atendiendo a una persona de sexo femenino de 39 años con algunas contusiones, se trasladó a una clínica particular. Son los servicios que se atendieron, Daniel.
0: Gracias, Abner. Oye, nos estaba comentando el miércoles pasado el comandante Jesús García que en esta época están teniendo hasta 27 servicios diarios y sobre todo lo que tiene que ver con incendios de pasto, hierba seca y basura, Abner.
1: Así es, Daniel. Desafortunadamente la gente sigue teniendo esa irresponsabilidad de hacer quemas en lotes baldíos donde pues se pueden extender hacia casas, automóviles. Entonces, pues, es la petición nuevamente a la ciudadanía que evite ese tipo de quemas, que realice la limpieza de sus terrenos, de sus lotes baldíos, sí, de otra manera, sobre todo por el riesgo que representa, Ángel.
0: Así las cosas. Gracias, Abner. Cuéntanos cómo andamos de clima para este día. Ayer nos quedó de ver la lluvia, nos quedamos con ganas de que lloviera. ¿Cómo estamos para esta jornada?
1: Así es, Daniel, pues para este fin de semana se prevén temperaturas máximas entre los 24 y 26 grados centígrados los tres días de fin de semana, con una probabilidad de lluvia entre el 50 y 60%, uh-huh. Así que se prevé lluvia para hoy, sábado y domingo, de acuerdo a los pronósticos, y las temperaturas mínimas entre los 12 y 13 grados centígrados.
0: Sale, vale. Abner, gracias nuevamente, y por aquí andamos el próximo lunes, Dios mediante, también si nos lo permites, ¿vale?
1: Con gusto, Daniel, primero Dios, el día lunes nos escuchamos. Que tengan buen fin de semana.
0: A tus órdenes siempre, abrazo.
1: Igualmente, hasta luego.
0: Gracias, y pues en otro orden de ideas, a las 8 de la mañana con 38 minutos, vámonos con más información.
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0: Están rearrancando, ahora sí que nueva temporada de las rutas de la transformación que iniciaron en la Sierra Alta del estado de Hidalgo, y concretamente en el municipio de Yahualica, donde además de lo que denominan como servicios para el bienestar, que son bueno, las dependencias públicas del gobierno del estado que van en camionetas, en vagonetas, en transporte para ofrecer diversos servicios, asesorías jurídicas, salud, lentes, etcétera. El gobernador Julio Menchaca Salazar anunció una serie de acciones que están por hacerse o que se han realizado concretamente en esta ruta de transformación en Yahualica.
3: Sí, junto a habitantes de todas las comunidades de Yahualica, el gobernador del estado, Julio Menchaca, retomó las rutas de la transformación en este municipio huasteco, donde supervisó obras que representan bienestar, conectividad y mejores oportunidades para miles de familias de la región. Quiero reconocer el trabajo de todas las comunidades. Estamos involucrados y comprometidos con la transformación, y la transformación se hace aquí, en la comunidad, en el municipio, en el territorio. Por ello, contarán siempre con nosotros, reiteró el mandatario hidalguense, al recordar que en 2022 a la fecha se han invertido en Yahualica más de 271 millones de pesos. En ese sentido, detalló que en 2022, luego de asumir la titularidad del gobierno del estado de Hidalgo, se construyó el Centro de Salud de Santa Teresa con una inversión superior a los 16.8 millones de pesos. Para 2023 se realizaron importantes obras carreteras como la modernización del camino Mecatlán Mesa Larga, la rehabilitación de los tramos hacia Los Naranjos, Crisolco, Chompeletla, Tamalcuatitla, Aguacatitla y Chiatitla, además de la pavimentación hidráulica de Atlalco Santa Teresa. También se impulsaron acciones en Atlalco, como la construcción de plantas de tratamiento de aguas residuales y del sistema de alcantarillado sanitario, mientras que en 2024 se desarrollaron los muros de contención en Santa Teresa y el Arenal, así como la rehabilitación de caminos hacia Tenamaxtepec, Crisolco y Xoxolpa. En 2025 avanzaron proyectos como la rehabilitación del acceso principal a Los Naranjos, el corredor artesanal del Huasteca Hidalguense en Mecatlán y la construcción del dren pluvial en Pepeyocatitla, un proyecto que contó con una inversión de más de 21.5 millones de pesos y fue supervisado por el mandatario estatal en esta gira de trabajo. Por su parte, Alejandro Sánchez, secretario de Infraestructura Pública y Desarrollo Urbano Sostenible, anunció que este año se llevarán a cabo obras en carreteras en las comunidades de Santa Teresa, Olma, Zacayahual, Oxeloco y Tlalchiyahualica, para seguir transformando a Yahualica con proyectos que responden a las necesidades de la gente. En ese sentido, Álvaro Bardales, secretario de Contraloría, expresó el compromiso de la dependencia que encabeza para acompañar la supervisión de cada obra junto a los comités de Contraloría Social a fin de garantizar la calidad de los proyectos y el buen uso de los recursos públicos. Francisca Lara, presidenta municipal de Yahualica, agradeció el respaldo del gobierno de Hidalgo a través de obras de impacto que garantizan el bienestar de las familias, con lo cual coincidió Roberto Ramírez, delegado de Pepeyocatitla, quien consideró que las familias de sus comunidades estarían más seguras ante las intensas lluvias gracias a la construcción de este dren pluvial. Y ya siendo las 8 de la mañana, prácticamente con 42 minutos, es momento de que hagamos una nueva pausa, pero regresamos en momentos con más información.

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0: El pistoletazo de salida para Olé Olé sería No Controles, la canción que Nacho Cano regala al grupo. No Controles se publicó en febrero de 1983 y se convirtió en un éxito inmediato y lanzó al grupo a la popularidad. Esta canción fue también un hit en Italia. El segundo single sería una canción que seguía la misma línea tecnopop, Dame. En la grabación y promoción del mismo ya se incorporaría Gustavo Montesano. Tras estos dos singles de adelanto se publica su LP homónimo Olé Olé, producido como todos los siguientes por Jorge Álvarez y con arreglos de Luis Cobos. Los temas fueron compuestos en su mayoría por Luis Carlos Esteban y Gustavo Montesano. Ahora los escuchamos con Bailando sin salir de casa. Gracias por continuar con nosotros.
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2: Le voy a decir una cosa antes de que entremos al Hoy No Circula, ¿eh? En 1986, cuando llega Olé Olé a México con Marta Sánchez, que ya era su vocalista, ya no estaba la señorita Elisa Raz. Híjole, fue una revolución porque andábamos acostumbrados a ver a las cantantes tapaditas, o sea, sí, ahora es que sí se veían las formas femeninas, pues, pero no habíamos visto una cantante que llegara escotada con minifalda, con medias, o sea, toda la sensualidad del mundo Marta Sánchez, preciosa mujer, y pues para nosotros fue una novedad, imagínense más para los que éramos púberes, de 11, 12, 13, 14 años en ese momento. Ay, Martita Sánchez. Bueno, y esta se oía, bueno, hasta en la casita del perro, esta canción, Bailando sin salir de casa. Tiene una, a ver si viene en la selección de Víctor, una que es maravillosa, una adaptación de Lili Marlene, es que es una canción que fue escrita durante la Segunda Guerra Mundial. Hace una gran interpretación, Olé Olé, que eran músicos. Digan lo que digan las críticas de aquel momento de mediados de los años 80, eran músicos. 8:49, el día de hoy no circulan los vehículos con terminación de placas 9 y 0, así como engomado de color azul. Le recuerdo que la medida está aplicada de 5 de la mañana a 10 de la noche en las 16 alcaldías que forman la Ciudad de México, así como los 18 municipios del Estado de México que son parte de la zona metropolitana de la capital del país. 8:49, más información.
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2: Pues ahora sí que nos vamos a meter en asuntos culturales, históricos, arqueológicos y de patrimonio social, que de alguna forma lo son. En principio, antier se llevó a cabo por la tarde una reunión en donde directivos del Instituto Nacional de Antropología e Historia en la Delegación Hidalgo, junto con autoridades municipales de Tulancingo, ofrecieron información respecto de qué tipo de trabajos y qué avances se tienen los trabajos en la zona de monumentos arqueológicos de Huapalcalco. En esta reunión se aclaró que los trabajos que se están realizando son de mejoras al espacio, que son para dignificarlo. No precisamente va a haber investigación arqueológica, que por ahí salieron un grupo de cráneos humanos durante las labores que se están realizando y por eso se tocó base al respecto. Lo de que encontraron restos de jaguar, de plano lo desmintieron las autoridades de Lina Hidalgo, ¿eh? O sea que ahora sí que jaguar you, pero para nada. Manuel Villarroel Vázquez, director de la delegación del INAH en Hidalgo, señaló, acompañado de Guadalupe Rodríguez Uribe, titular de Secretaría de Cultura, Educación, Deporte y Juventud en Tulancingo, que entre las labores de conservación que se están realizando son trabajos de deshierve, limpieza, reparación de estructuras, eliminación de grafitis en áreas con pinturas rupestres, junto con la colocación de malla ciclónica en aproximadamente 130 metros cuadrados, que es muy poquito, digo, dicho en justicia, es muy poquito considerando la extensión que tiene la poligonal de la zona de monumentos arqueológicos de Huapalcalco, que por cierto, en este momento se está revisando el procedimiento legal que presentó un particular señalando, oigan, hicieron la poligonal en mi terreno y a mí ni me preguntaron, ¿no? Y también se está haciendo la instalación de señalética para fortalecer la experiencia turística y proteger el patrimonio histórico. También se habilitarán áreas administrativas para talleres, orientación a visitantes y espacios de exhibición y exposiciones. El proyecto también contempla el empedrado de la calle Morelos, principal acceso a la zona arqueológica. Actualmente se realizan trabajos de mejoramiento de infraestructura para visitantes, entre ellos la rehabilitación de sanitarios, espacios de servicio y áreas destinadas a actividades culturales y de atención al público. Es decir, pues prácticamente no hay algún trabajo de investigación arqueológica que se está desarrollando a la par o como parte de las labores que se están haciendo en la zona de Huapalcalco, en la de monumentos arqueológicos. Le recuerdo también que estos trabajos están financiados por el gobierno federal y el proyecto general fue validado por y aprobado por el Consejo Nacional del INAH bajo estrictos lineamientos para la protección y conservación del patrimonio nacional. Esto lo afirmó Villarroel Vázquez. El funcionario, de hecho, reconoció la participación ciudadana y respaldo de habitantes de Tulancingo que colaboran con la preservación del sitio y en la promoción de la conciencia social sobre la importancia histórica y cultural de Huapalcalco. Ahora, sobre el tema, en otras declaraciones que ofreció, aparte, pero que van relacionadas con el asunto de Huapalcalco, respecto al hallazgo que se hizo de cráneos humanos, señaló que podrían ser parte de una ofrenda, pero que será en un par de meses aproximadamente cuando se tenga los estudios completos a partir de las investigaciones que están desarrollando, pero que definitivamente restos de jaguar no encontraron. Entonces, que no son trabajos arqueológicos, los están haciendo solamente de dignificación del espacio de Huapalcalco, que lo decíamos ayer con Jess, precisamente, faltan 33 días al día de hoy para iniciar el Mundial, y quién sabe si les dé tiempo, porque no es únicamente Huapalcalco, son como 14 zonas arqueológicas más, 3 de ellas en el estado de Hidalgo, que además, insisto, de Huapalcalco son Chiguingo y el Pañú. Una en Tepeapulco, la otra en Tecozautla. Y hablando precisamente de la preservación y el cuidado del patrimonio arqueológico, Jess, pues resulta que Tula tiene un impresionante despliegue de seguridad para resguardar la zona,
4: Efectivamente, Daniel, pues la seguridad en la zona arqueológica de Tula presenta sí deficiencias significativas, pues para la vigilancia solo se cuenta con 2 elementos de la Policía Industrial y Bancaria del Estado de Hidalgo, uno de los agentes permanentes en el acceso principal, mientras que el segundo se ubica en la Pirámide B, estructura que alberga a los emblemáticos atlantes de Tula. Está limitada, pues, cobertura de vigilancia ha generado preocupación entre los visitantes, quienes consideran insuficiente el resguardo en un sitio que sabemos es de alta afluencia turística. Turistas consultados señalaron que no se realizan revisión de bolsas ni mochilas al ingreso, lo que permitiría el acceso de armas u objetos prohibidos sin ningún tipo de control. Esta situación incrementa la percepción de vulnerabilidad tanto para quienes acuden al lugar como para la preservación del patrimonio histórico. De acuerdo con estimaciones, cerca de 1,000 personas visitan diariamente este sitio prehispánico, por lo que los visitantes consideran necesario y hasta urgente el reforzamiento de la seguridad en el perímetro. Actualmente la zona arqueológica se encuentra en proceso de restauración en diversas áreas, entre ellas el juego de pelota, el palacio quemado y las escaleras de la pirámide B. Pese a estos trabajos, la vigilancia no ha sido reforzada, lo que permitiría el registro de situaciones que irían desde faltas administrativas hasta hechos delictivos.
2: Así las cosas, y mira que tenemos el antecedente, el trágico antecedente de Teotihuacán, hará cosa de 2 o 3 semanas, que con todo y que entiendo que había un poquillo más de vigilancia, Jess, híjole, pues lo que pasó finalmente con el fallecimiento de estas 2 personas,
4: Sí, claro, a partir de ese suceso, pues se puso especial atención a la vigilancia en las zonas arqueológicas. Lo decíamos, pues Tula de Allende presenta una alta afluencia turística, es por eso también la importancia de hacer esta revisión, pero pues únicamente contaría con 2 vigilantes.
2: 2 vigilantes, bueno. Ok, vamos y venimos, si nos permites.
4: Regresamos.
2: Cerramos justamente la revisión que estamos haciendo acerca del patrimonio cultural e histórico con una actualización. Ayer platicábamos justamente junto con el tema Huapalcalco y junto con el tema Tula de Allende acerca de las luminarias colocadas frente a Casa Rule, que es la sede de la presidencia municipal de Pachuca, en donde el Instituto Nacional de Arqueología e Historia había colocado, o más bien colocó, de hecho, sellos de clausura en estas luminarias, señalando de que rompen el esquema del patrimonio cultural que está en esa zona, los edificios que pertenecen a los principios medianos del siglo XIX. Al respecto, hubo una respuesta por parte de la Secretaría de Infraestructura Pública y Desarrollo Urbano Sostenible de Hidalgo, que estuvo a cargo de la colocación de estas luminarias, donde señala que van a ser reubicadas. Esto ayer por la tarde fue la respuesta que se otorgó luego de que el INAH colocara estos sellos de suspensión. Personal de la instancia federal realizó la suspensión provisional, en este caso el INAH, derivado de violaciones a la Ley Federal de Monumentos Históricos, concretamente por realizar los trabajos realizados sin autorización en un espacio con valor histórico. Al respecto, la CIPDUS estatal informó por medio de un comunicado oficial que los trabajos fueron desarrollados de acuerdo a los lineamientos establecidos por el INAH, reportando en todo momento respecto a la intervención en la calle Morelos, que es donde se encuentra precisamente la sede de la presidencia municipal. Es decir, por una parte, se colocan las luminarias. La Secretaría de Infraestructura Estatal dice, yo las coloqué, de acuerdo a lo que Nina me hizo el análisis. El INAH lo que dice es, no, manito, o sea, las luminarias no van ahí porque además rompen el esquema arquitectónico. Por lo tanto, procedió a la instalación de 20 luminarias sobre las banquetas para priorizar la seguridad de los transeúntes por la zona, lo señala el comunicado oficial de la CIPDUS Hidalgo. Fue a partir de este hecho que el INAH detectó una obstrucción visual relacionada con la altura de las luminarias, es decir, que no se ve bien Casa Rule y que rompe con el esquema arquitectónico que tiene la zona, estas lámparas que pues, sí se ven modernas, ¿no? Que no tiene nada que ver con, insisto, con el esquema arquitectónico de la zona centro de Pachuca. Por lo tanto, la CIPDUS explicó que la integridad física de la estructura está intacta, así como sus características constructivas, por lo que esta intervención en la vialidad es técnicamente reversible. Por lo tanto, a partir de ayer por la noche comenzaron a reubicar las lámparas de tal manera que no estorben la visibilidad de la fachada de Casa Rule, que se respete el entorno arquitectónico de la zona centro de Pachuca y que sigan brindando el servicio de alumbrado público para la población que así lo requiere o que pasa por esa zona de la capital del estado. Ahora sí que de dimes y diretes, ¿no? Y al final de cuentas, pues, a hacer la reubicación correspondiente. Las 8:58 y por acá nos comparten qué se podía esperar con los medios de comunicación que están en contra del gobierno actual. Buen día, y buen día también. Y le agrego, gracias por escucharnos, gracias por estar atenta a Ultranoticias Hidalgo. Y no es estar en contra del gobierno per se, sino el asunto propiamente de cómo se toman las decisiones, que más que estar basadas en estudios, en programación, en planeación, parecería una ocurrencia. Si usted se refiere al tema al que le dimos amplio espacio respecto a el adelanto de las vacaciones escolares o el fin del calendario escolar. Muchos comentarios que todavía siguen llegando, los englobo en el asunto de que en el 98% de los casos están en contra de cómo se está haciendo la modificación del calendario escolar. Por una parte, y por otra parte también están pidiendo atención que en qué momento se va a arreglar la carretera hacia Coatepec en el tramo entre Santa Teresa, el Banco, San Juan, el Pedregal y todo eso, porque están muy malas condiciones y es muy difícil poder transitar por esa zona. En Coatepec, ¿cuándo van a seguir con las obras de pavimentación de la Avenida México en Almoloya? Porque en toda la semana nadie ha estado trabajando, es lo que señalan por acá, a ver si hay respuesta por parte de Comunicación Social. Muchísimas gracias a quien nos hace favor de enviarnos una amplia cantidad de datos que tienen que ver con el desarrollo educativo en nuestro país, cifras de la Organización para la Cooperación y Desarrollo Económico, otras instancias internacionales, una sentencia que ofrece la Suprema Corte de Justicia de la Nación, de la cual yo no tengo francamente mayor información, que señala un acuerdo el 10/09/03 de la Secretaría Pública Federal, en donde no hacen obligatoria la asistencia de los alumnos para aprobar un grado escolar, quitan el requisito de contar con un 80% de asistencia. Hugo Aguilar habría dicho, la verdad es que no tengo mayor información al respecto, asistencia no es igual a excelencia, no puede haber agresividad. Déjeme checarle porque no contaba yo con ese dato. La hora en punto, 9:00 a.m. Pausa y regresamos con información para usted en Ultra Noticias Hidalgo.
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0: Voy a Mil, el segundo álbum de Ole Ole, apareció en 1984 y se presentó con el single del mismo título. Se convirtió en un nuevo éxito y en él Vicky Larraz demuestra de nuevo su poderío vocal y una gran energía en cada una de sus actuaciones. El segundo sencillo fue la versión Caminemos. Solamente se extrajeron dos singles de este trabajo. Quedaron escondidas para el gran público canciones tecnopop como Un Golpe de Suerte, Pasos de Mujer o Desaparecidos, entre otras. El álbum fue un éxito, aunque en menor medida que el primero. Tras finalizar la gira de ese año, Vicky Larraz y Luis Carlos Esteban deciden abandonar el grupo. Vicky, artista inquieta y de gran creatividad, sentía muy limitado su potencial artístico dentro de la banda, donde no podía componer. De este modo, iniciaría una carrera en solitario. Luis Carlos Esteban se convertiría en uno de los productores y compositores más reputados en España. Esto se llama Soldados del Amor. Seguimos en Ultranoticias Hidalgo.
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2: Si por ahí tiene billetito verde guardado debajo del colchón, le cuento que esta mañana se está cotizando la compra en 16 pesos con 64 centavos. Está estable respecto al día de ayer, mientras que la venta está cotizando en 17 pesos con 66 centavos. El euro está cotizando esta mañana en 20 pesos con 26 centavos a la compra y a la venta en 20 pesos con 27 centavos. Ahí sí subió un centavito. 9:06 PM.
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2: Declaraciones respecto al calendario escolar desde Palacio Nacional hace apenas unos minutitos, por parte de la presidenta de México.
4: Así es, hay posicionamiento por parte de la presidenta de México respecto a esta polémica que se ha generado en cuanto a la modificación del calendario escolar. Y pues esta mañana en su conferencia de prensa, la presidenta de México pues aclaró que es todavía una propuesta la que hizo Mario Delgado, dijo el día de ayer, que viene de los propios maestros en los estados. Se juntaron en una reunión que tienen los secretarios de educación en las entidades y a solicitud de los maestros que se adelantaron las vacaciones por el mundial, fue lo que indicó, repito, el día de hoy la jefa del Ejecutivo, y también aclaró que aún no es definitivo que las clases concluyan el próximo 5 de junio, que simplemente pues se trataría de una propuesta de los maestros, aunque también, Daniel, lo platicábamos hace un momento, los mismos maestros se mostraban sorprendidos con esta decisión.
2: Que fueron los que se enteraron, por cierto.
4: Efectivamente, pero pues sí, lo que menciona la presidenta es que todavía sería una propuesta, y entonces pidió esperar el anuncio oficial, pues aún no hay un calendario definido. Esto fue lo que dijo, aunque también el día de ayer, Daniel, pues ya se publicó el calendario escolar de 2025-2026, de hecho estuvo circulando. Sí. Entonces,
2: y
4: pues,
2: lo circuló la propia SEP, por cierto.
4: Sí, eso iba a mencionar, que fue por la propia SEP que estuvo circulando, pero el día de hoy la presidenta de México dijo que no hay un calendario definido, que todavía es una propuesta y que pues vamos a esperar. Es importante que los niños también no pierdan clases en el marco de esta actividad, en este gran momento que va a vivir nuestro país y que pues muchos mexicanos y mexicanas nos gusta el fútbol y estamos pendientes del mundial. Entonces, pues se hizo esta propuesta, según declaró, y reconoció que el mundial es un evento que genera gran interés en nuestro país, pero hay que garantizar la educación de las niñas y niños, por ello pidió esperar el calendario oficial que dará a conocer la SEP. Estas fueron las palabras. Es importante que se consideren los días de clase de las niñas y los niños. Todavía no está el calendario completo. Esto fue lo que dijo hace unos momentos la presidenta de México.
2: Dice Gemma Pardo al respecto que viene una propuesta de los propios maestros y de los secretarios de educación de varios de los estados de la República. Y ayer hubo Consejo Nacional de Educación,
4: Efectivamente, y repetimos, de hecho, el calendario se dio a conocer por parte de la SEP. Entonces, sí llama muchísimo la atención que hoy dice la presidenta de México que aún no es oficial, que todavía se está a la espera de que se publique el calendario, pero desde el día de ayer pues ya estaba circulando, así que pues bueno, el posicionamiento de la mandataria en donde dice que esto todavía sería una propuesta.
2: Datos de la prueba PISA que realiza la Organización para la Cooperación y Desarrollo Económico, el 66% de los estudiantes mexicanos tuvo bajo rendimiento en matemáticas, 51% en ciencias y 47% en lectura. Y con todo, con una sonrisa enorme y una musiquita alegre, el señor Mario Delgado dice que ahora podemos decir que pretenden, porque de acuerdo a la presidenta Sheinbaum Pardo, todavía no es un hecho, que pretenden reducir el calendario escolar en 40 días efectivos.
4: Bueno, vamos a esperar este fin de semana porque pues seguramente habrá algún otro posicionamiento, a ver si no hay cambios, porque sí, la presidenta fue muy enfática en mencionar que cualquier modificación debe considerar que los estudiantes no pierdan clases. Uh-huh. Entonces, vamos a ver si este fin de semana pues no nos encontramos con otra modificación al calendario oficial.
2: Te apuesto dos guajolotes con todo, si quieres, a que va a haber otra modificación entre sábado y domingo.
4: Muy probable.
2: Sale, pues. Siempre es que nos decir, vengan los guajolotes.
4: También.
2: Sale, y es 9:11 en este momento. Híjole, qué decisiones toman. Parecen de veras el burrito de la de Akimichu de la canción, dos pasitos para adelante y otros tantos para atrás. Bueno, saludos a la persona que dice que odiamos al gobierno. No, lo que son chocantes son las decisiones que toman a base de ocurrencia, Chihuahua. En fin. Ok, dice en el Congreso del Estado de Hidalgo, y es en otro orden de ideas, que, perdón, es que no puedo caer reír entre las ocurrencias que tienen en el caso de la educación, Chihuahua. Bueno, me río para no llorar. Dicen en el Congreso del Estado de Hidalgo, Jess, que los 28 municipios que están con afectaciones derivados de las torrenciales lluvias de octubre del año pasado, que podrían acceder a un adelanto de recursos económicos para solventar los daños que tuvieron sus demarcaciones.
4: Así es, Daniel, le compartimos que a un mes de que concluya el plazo para solicitar créditos, los municipios de Zacualtipán y Tianguistengo pidieron al Poder Legislativo la aprobación de financiamiento aproximado por de 22 millones en conjunto mediante un esquema global para atender temas relacionados con la vaguada monzónica. Armando Pérez, presidente municipal de Zacualtipán, y Febronio Rodríguez de Tianguistengo enviaron un escrito por el que solicitan al Congreso de Hidalgo la autorización de esquema global de financiamiento. Al respecto, el diputado local Miguel Moreno Zamora explicó que la solicitud de ambos alcaldes será un decreto global, el cual servirá para que los 28 municipios afectados por la vaguada de octubre del 2025 puedan adherirse y no pasen por todo el proceso legislativo para la aprobación de financiamiento. Los tiempos están ya muy cortos para buscar financiamiento, y si en algún momento algunos municipios quisieran utilizar este esquema, esto va a permitir que ellos también puedan estar adhiriéndose y que reduzcan los tiempos de manera significativa, porque ya no se generaría la inscripción de manera individual. El también presidente de la Comisión de Hacienda y Presupuesto, del Congreso local, mencionó que el municipio de Zacualtipán pidió crédito con instituciones financieras por alrededor de 8 millones de pesos y el de Tianguistengo por 14 millones, que serían ejercidos para atención tras los desastres naturales. Luego que la solicitud fue turnada a la Comisión de Hacienda, comentó que en la próxima sesión del organismo analizarán la petición para realizar el análisis técnico y después subirla al Pleno del Congreso para que sea analizada y posteriormente votada.
2: Bueno, pero eso sería en paquete, o sea, digo, obviamente cada municipio va a saber qué es lo que va a hacer con sus recursos, pero ahora sí que sería un paquete que no es un hecho, que estaría en estudio al final de cuentas, Jess.
4: Efectivamente, estaría en estudio después de que pues se analice incluso esta petición. Se haría pues el análisis técnico, después se subiría al Pleno del Congreso para que pueda ser analizada y votada.
2: Sale, vale. Vamos con más asuntos de obra pública a las 9:00 a.m. con 14 minutos en Otra Noticias Hidalgo. Dice el titular de la Oficina para el Desarrollo de Pueblos Indígenas en el estado de Hidalgo, Prisco Manuel Gutiérrez, que llevan un 50% de avance en cuanto a la construcción, todavía no hablemos de equipamiento, de lo que será la Casa de la Mujer Indígena en Tenango de Doria, y que la que se ubica en Atlapesco, en la Huasteca Hidalguense, ya está lista para operar. Ambos espacios coinciden en el tema de que serán sedes para el desarrollo del parto de manera tradicional, ahora sí que para la medicina tradicional, tanto en el asunto, insisto, de los partos, como también en el desarrollo de la medicina tradicional, la herbolaria, etcétera, etcétera. En el caso de la Casa de la Mujer Indígena de la región de la Huasteca, reitero, en Atlapesco, está concluida y equipada, lista para iniciar operaciones una vez que se cuente con la licencia sanitaria correspondiente, que es requisito fundamental para que pueda estar operando este espacio. Que, por cierto, recordando que Hidalgo es uno de los 23 estados de la República que firmó el convenio para entregar sus servicios de salud al sistema IMSS-Bienestar, pues estará operando, reitero, bajo el sistema Bienestar en todo caso. En la situación de Tenango de Doria, aún no hay una fecha determinada para que se pueda culminar con la construcción, mucho menos hay una fecha para otorgar el equipamiento correspondiente, y por lo tanto, pues no hay una fecha establecida, ni siquiera en Atlapesco, pues para que entre en operación. En el caso de esta Casa de la Mujer en Tenango de Doria, se espera ofrecerle servicio a mujeres, sobre todo, provenientes de los municipios de Huehuetla, San Bartolo, Tototepec, Metepec, Agua Blanca, Acasochitlán y parte de Tulancingo. En el caso de Tulancingo, pues más bien el área que está pegadita a Metepec, en donde hacen frontera, que pues también es Boca de Sierra, Tomitepec, así como el lado de Acasochitlán. Bueno, pues a la espera de cómo va el avance en los resultados correspondientes, y pues a la espera de que esté operando en Atlapesco y en algún momento la de Tenango de Doria. 9:16 y seguimos con temas que tienen que ver con el desarrollo de las mujeres, porque le contamos del Centro Libres. Se trata de 41 espacios. Libre significa libertad, igualdad, bienestar, redes y emancipación. Y de lo que trata el desarrollo de los Centros Libre es de que en estos espacios las mujeres puedan desarrollarse en proyectos económicos, en principio, de empoderamiento económico, pero que a su vez también puedan recibir asesoría psicológica y jurídica, tanto para atención a temas de violencia intrafamiliar, de género, en este caso, como para prevención de los mismos. Los espacios, de hecho, van a ser apoyados por el Instituto Hidalguense de las Mujeres con acciones coordinadas entre los 6 niveles de gobierno. Le reitero, son 41 espacios que se han abierto en municipios como Acasochitlán, Apan, Atitalaquia, Totonilco de Tula, Atotonilco el Grande, Cardonal, Chapantongo, Chapulhuacán, Cuautepec, El Arenal, Ipazoyucan, Huejutla, Huichapan, Ixmiquilpan, Jaltocán, La Misión, Metepec, Mezitlán, Minas de la Reforma, Mizquiahuala, Molango, Mitlán, San Felipe, Orizatlán, Santiago, Tulantepec, Tasquillo, Tecozautla, Tenango de Doria, Tepepulco, Tepehuacán de Guerrero, Tizayuca, Tlaxcoapan, Tolcayuca, Tula, Tulancingo, Villa de Tezontepec, Xochicoatlán, Yahualica, Zacualtipán, Zapotlán, Zempoala y Zimapán. Al respecto, se señaló durante la presentación de los Centros Libres, Oralia Arista Castelazo, directora general del organismo, en representación de la titular Katia Gabriela Hernández Pérez, que la idea es poder sustentar, solventar y apoyar los temas de igualdad social y económica, y establecer asuntos de equidad social entre mujeres y hombres, y obviamente fundamentalmente para las mujeres. Esa es la idea de estos centros libres que ya están operando y que están ya en 41 municipios del estado de Hidalgo, ¿sale? Entonces, pues acérquese. Entiendo que en la región prácticamente están en los 3 municipios de la zona metropolitana de Tulancingo. Tulancingo propiamente, Santiago Tulantepec y Cuautepec. ¿Son necesarios estos servicios? Absolutamente. En cuanto a la asesoría psicológica, la jurídica, los esquemas de empoderamiento, algún proyecto económico que se pueda desarrollar de manera individual o en conjunto con otras mujeres, me parece que es absolutamente necesario y sumamente útiles estos centros libres. Bueno, así las cosas. 9:18 y de aquí nos vamos con temas educativos. El día de ayer le platicábamos precisamente de que el gobierno del estado de Hidalgo recibió apoyos por parte de Pemex para el desarrollo de diferentes obras y acciones, y en otro orden de ideas que también tiene que ver con Pemex, hay un estudiante que está colaborando ya de lleno con la empresa paraestatal.
4: Sí, le compartimos que la Universidad Politécnica de la Energía impulsa la formación profesional de su comunidad estudiantil mediante el modelo de educación dual, que permite a las y los estudiantes integrarse a entornos reales del sector productivo. En este contexto, el estudiante Yael André Sánchez, de quinto cuatrimestre de Técnico Superior Universitario en Perforación y Servicios a Pozos, ya realiza su estadía en la Gerencia de Coordinación Operativa en la región Marina Noreste, en el área de exploración y producción de Pemex. Durante este periodo desarrolla actividades relacionadas con su área de formación, permitiéndole aplicar conocimientos teóricos, adquirir experiencia práctica y fortalecer sus competencias en un entorno estratégico para la industria energética. La rectora Brenda Flores informó que el modelo dual fortalece la formación de perfiles profesionales con alineados a las necesidades del sector, al tiempo que promueve también una vinculación efectiva entre la academia y la industria. En estas acciones destacó que finalmente se reafirma el compromiso con la formación de profesionales altamente capacitados en concordancia por la política educativa impulsada por el gobernador Julio Menchaca y el secretario de Educación Pública de Hidalgo, Natividad Castrejón. Y nosotros tenemos que hacer una pausa, ya son las 9 de la mañana con 20 minutos, pero regresamos en momentos con más información.
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0: A finales de 1985, Olé Olé presentó a la nueva cantante con el lanzamiento del maxi single Lili Marlene, tema que ahora escuchamos y que empezó a sonar en todas las emisoras y televisiones, destacando el relevo simbólico que Vicky dio a Marta Sánchez cuando el grupo acudió al programa Tocata, del cual Vicky era presentadora en esa época, deseándole suerte en el grupo a Marta. El éxito les volvió a sonreír y esto propició el lanzamiento de su tercer álbum en 1986 bajo el título de Bailando sin salir de casa. Así se llamó también el segundo sencillo extraído del LP, un tema compuesto por Marcelo Montesano, hermano de Gustavo, que ocuparía el lugar de Luis Carlos Esteban como tecladista y compositor del grupo. Continuamos con más información en Ultra Noticias Hidalgo.
1: ¿A quién festejamos hoy en Ultra Noticias El Santoral?
2: La vaina con 25 minutos en este momento de origen y sí, por supuesto que voy a sonar obsesionado con Lili Marlene. De origen es una canción muy trágica, es un himno contra la guerra, de hecho, que fíjese qué cosa, es de origen alemán, escrita por alemanes que estaban en contra de la Segunda Guerra Mundial y por lo tanto en contra de Hitler. Si me pregunta de los autores, quién sabe, ahora es que se los comió el tiempo. Pero hicieron, creo que, una muy, muy buena interpretación de la canción en cuanto a lo rítmico. No le quita lo dramático del mensaje de mira mi uniforme, mi mamá me lo cosió, no pienso ir a pelear, sáquense a la goma, casi casi les dicen la canción. Gran, gran, gran, gran melodía. San Acacio de Bizancio es el principal santoral del día de hoy. Mandamos fortísimo abrazo también a los que llevan el nombre de Desiderato, Gibriano, Eladio, Metrón, así como Amato. Fortísimo abrazo, insisto, sea solidario o sea de cariño y de respeto para quienes también tienen alguna otra conmemoración el día de hoy. Mira, venga con 27 minutos, estamos en Ultra Noticias Hidalgo en su edición vespertina. Matutina, perdón.
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2: Bueno, pues resulta que hay quien tiene la percepción, incluso la sensación ya es de que no han arrancado los trabajos de ampliación y de mejoramiento de la autopista México-Tuxpan en el tramo que corresponde a Tulancingo y que va a llegar hasta Nuevo Necaxa, por cierto. Armando Pérez Alcíbar, como secretario de Desarrollo Urbano, Obras Públicas y Medio Ambiente, señala que los trabajos están caminando finalmente. Yes.
4: Efectivamente, la ampliación de la autopista México-Tuxpan en el tramo entre Tulancingo y Nuevo Necaxa está prevista para ser entregada antes de finalizar la actual administración del primer municipio mencionado. Esto fue señalado por Armando Pérez Alcíbar, titular de la Secretaría Municipal de Desarrollo Urbano, Obras Públicas y Medio Ambiente, señalando que la obra se está desarrollando de manera adecuada en estos momentos. La ampliación de la vialidad junto con la

0: Durante los actuales trabajos se han encontrado en algunos tramos material pétreo, lo que ha complicado un poco la ejecución de obra, según aceptó el funcionario. Aseguró que el gobierno municipal de Tulancingo tiene constante comunicación con la Secretaría para conocer los avances de la obra y, de ser necesario, apoyar en las labores que sean necesarias. La ampliación de la autopista ha sido solicitada desde hace más de 10 años, derivado de la importante cantidad de accidentes que se han registrado en esa zona, sobre todo en el tramo Pitula-San Alejo, algunos de ellos de consecuencia mortal. Cuerpos de emergencia reportan que atienden de 3 a 4 accidentes en dicho tramo vial, de los cuales 3 a 4 son de mayor gravedad, incluso con el registro de fallecimientos. Con la obra que se está desarrollando en la autopista México-Tuxpan, se espera abatir la incidencia de accidentes, así como mejorar la circulación en dicha vialidad en uno de los tramos más usados en toda su extensión. Los trabajos se están desarrollando con una logística para evitar cierres de la vialidad o, en caso de tener que realizarlos, sean por un tiempo breve o permitiendo el paso por tiempos de la circulación para evitar asentamiento de tráfico de importancia.
1: Por eso la sensación es de que no se está haciendo trabajos porque no se ven cierres carreteros. Justamente la logística que están implementando es: a ver, te hago la obra, cierro el tramo, pero el resto lo dejo abierto para que fluya la circulación.
0: Sí, o en caso de ser necesario, mencionaban que se cierra por un breve tiempo, se permite el paso vehicular también por tiempos, entonces quizá de ahí venga pues esta duda. Sin embargo, la aclaración que se hace es que los trabajos se están desarrollando con completa normalidad.
1: Así las cosas. Por acá están preguntando que si van a hacer el libramiento sobre Guapalcalco, porque veo que están pasándose derecho. Entonces, ¿qué va a pasar? ¿Van a esperar a que haya otro accidente fuerte? ¿Sí está incluido el libramiento, la entrada alterna a Tulancingo, la alterna al corredor vía San José? Sí está considerado, pero pues ahora sí que primero tienes que trabajar sobre la vía principal para que puedas pensar en las secundarias, o ¿cómo le dicen los ingenieros? Las de incorporación. Primero hace que la vía principal. Bueno, pues al tiempo, Jess, y mientras tanto nosotros nos vamos a otros temas a las 9:31, ¿sale?
0: Regresamos.
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1: Ayer tuvimos conversación en este espacio con Neida Naranjo, secretaria de Cultura del Estado de Hidalgo, respecto a esta presencia de Hidalgo en Los Pinos, que es en el Centro Cultural Los Pinos, que se va a llevar a cabo el día de mañana y pasado mañana. Coméntanos que son alrededor de 1,000,000 de participantes, entre artesanos, vendedores de más bien productores y vendedores de comida, grupos culturales, etcétera, etcétera. Y sobre los grupos culturales, resulta que Tulancingo va a estar representado. Lupita Rodríguez, directora, no, secretaria de Educación, Cultura, Juventud y Deporte. Ahí la llevo. Pues resulta que Tulancingo va a tener una presencia importante en este macroevento. Y digo macroevento porque es de los más importantes que tienen en el transcurso del año ahí en el Centro Cultural Los Pinos.
3: ¿Cómo estás? Es correcto, Daniel. ¿Cómo estás? Muy buenos días a todo el auditorio. Buenos días, Jess, que la tenemos aquí enfrente de nosotros. Pues la verdad, estamos contentísimos. La presidenta Lorena García Cázares siempre apoyando a la cultura, sobre todo que tenga que ver con los niños y con las niñas. Y pues nos vamos a Los Pinos el domingo 10 de mayo.
1: Y mero 10 de mayo.
3: El mero 10 de mayo para celebrar a las mamás. Es lo que yo les decía a las mamás de los chicos que van a ir del coro monumental. Es que
1: es el coro monumental infantil.
3: Es el coro monumental
1: porque
3: infantil.
1: Porque me fui y hecho la raya de que se van a presentar y nunca dije quién se va a presentar.
3: Sí, el coro monumental infantil de Tulancingo únicamente va una representación. Recordemos que son 500 niños los que se preparan en este coro, pero en esta ocasión solo van 39. Okay. Por cuestión de logística y también de las medidas del escenario, únicamente quien está organizando la tercera edición de Hidalgo en Los Pinos, sí, nos dijeron, solo pueden ir 39. Pero van muy bien representados todos los niños del coro, y es también celebrar a las mamás y lo que hacen con sus niños, porque es apoyarlos a estas actividades, estar con ellos, apoyar a su preparación, y también decir sí cuando probablemente ya tenías un festejo preparado, estar con la familia, estar pues aquí en Tulancingo, pero no, nos vamos a la Ciudad de México.
1: Oye, pero va a ser histórico para ellas y para ellos, para los chavos que se presenten en el Centro Cultural de Los Pinos, ¿eh?
3: Va a ser histórico.
1: Y para Tulancingo, por supuesto.
3: Nunca había ocurrido algo así, y créanme que estamos orgullosísimos de poder llevar esta muestra, porque los niños además se han superado vocalmente. Quiero contarte que van a cantar en náhuatl, en otomí, van a

0: cantar en zapoteco, obviamente en español, pero sí, para que puedan cantar en lenguas maternas y se luzcan el domingo. Es a las 11:50 de la mañana la presentación del Coro Monumental Infantil en la Plaza Jacarandas. Para quien nos quiera acompañar, ahí nos ubiquen perfecto. Es en Plaza Jacarandas.
1: Ok, para quien de por allá, es justito detrás de la Casa Miguel Alemán, donde está el escenario Jacarandas.
0: Ahí, justamente. Y vamos a estar bien acompañados, bien enmarcados por los artesanos. Van a estar los artesanos alrededor del escenario y el coro monumental, entre otros elencos, se va a presentar ahí.
1: Oye, te pregunto, la entrada es completamente libre, nos decía Neida Naranjo, también para este evento, supongo.
0: Sí, la entrada es completamente libre para los dos días, sábado y domingo, que van a estar Hidalgo en Los Pinos, desde las 10 de la mañana y hasta las 5 de la tarde.
1: Pero los chavos del Coro Monumental Infantil de Tulancingo se presentan el domingo 10 de mayo.
0: Domingo 10 de mayo a las 11 de la mañana con 50 minutos.
1: Oye, ¿tienes el listado de melodías que van a interpretar, más o menos para conocer cuál es el carácter que van a llevar en esta ocasión los muchachos?
0: Sí, no me la sé porque están en las lenguas, pero van a cantar una canción que ya es icónica del coro monumental, que se llama Nanga Tifeo, que la cantan en zapoteco y además le echan muchas ganas, les encanta. Y van a cantar melodías en náhuatl, van a cantar melodías en otomí y una melodía inédita para las mamás. Okay. Esa sí la van a cantar en español, pero con eso van a rematar. Es una sorpresa incluso para las mamás de los niños del coro, porque está muy bonita, la letra es bellísima, y con eso van a cerrar con broche de oro una canción para todas las mamás.
1: ¿Cómo conforman el coro? ¿Esa invitación? ¿Hacen un casting? ¿Cómo le hacen? Porque entiendo que el coro es impulsado por el propio gobierno municipal de Tulancingo con apoyo de la Subdirección Regional de Educación.
0: Es correcto. Es a través de las escuelas. Sobre todo, la presidenta nos dijo, quiero que sean escuelas donde no tengan mucho acceso a la preparación artística, o no puedan tener clases extracurriculares, y nos dimos a la tarea de buscar. De hecho, hay algunas instituciones donde nos dijeron, nosotros no podemos contribuir, muchas gracias, ya tenemos cómo preparar a los niños en esta materia, y no lo hicimos. Hemos cambiado también de escuelas, estaba La Tierra y Libertad de Viveros de la Loma, que es una escuela primaria indígena, pero también se da el fenómeno de que cuando cambian de director, el director llega con otro tipo de proyectos y puede decir, no quiero que mis niños sigan participando. Y así fue. Entonces, por eso ahora estamos en el centro Quetzalcóatl, que está ahí en La Cañada.
1: Allá.
0: En la Aquiles Cerdán, que es pues de las escuelas, de las primeras primarias aquí en Tulancingo, y además en la Guadalupe.
1: Va a cumplir
0: 104
1: Victoria. Años. Sí, bueno, en tema aparte, ya después platicaremos.
0: Además, estaremos en el festejo. Y además están la Escuela Guadalupe Victoria, que está en la colonia Guadalupe, y créeme que hay muy buenas historias de niños que han despertado su gusto por la música y que además se han alejado de los celulares, se han alejado de estar nada más con los aparatos tecnológicos y se interesan más por la música.
1: Y les creas una disciplina, ¿no? Porque finalmente tienen que cumplir con sus clases, tienen que ir a las clases o a los ensayos, y ahora pues tienen que echarle más ganitas porque van al Centro Cultural de Los Pinos.
0: Así es. No, y están pero encantados de la vida. Va a ser toda una experiencia. Está siendo ya una experiencia desde los ensayos. Sí, sí. Desde el uniforme que van a portar, porque es un traje bordado a mano para que vayan representando a Tulancingo como debe de ser.
1: ¿Bordado tipo Huitlalpan? ¿Tipo Santana?
0: Bordado,
1: o
0: fíjate que
1: mazo.
0: Se buscó tipo Santana, pero no se pudo lograr.
1: Es que sí,
0: pero
1: es carito,
0: Sí,
1: cuesta una lana vestirse de Santana Huitlalpan.
0: Sí, y sabes que el tiempo, cuando nos avisaron que tenían que ir ataviados con algún traje típico, pues ya no nos daba el tiempo para que las artesanas lo lograran, pero sí va a ser bordado a mano, sí va a ser típico del estado de Hidalgo, tanto las camisas de los niños como los trajes de las niñas.
1: Te preguntaba esto porque por acá nos estaban preguntando que si hay manera de poder acceder al coro, aunque no formen parte de las escuelas que acabas de comentar, que con quién se pueden acercar, si es posible, Lupita.
0: Fíjate que tenemos el proyecto justamente para este verano, para hacer curso de coro monumental, ya sea en la Lezama o en el Garibay. Fíjate que lo intentamos el año pasado, no hubo mucha respuesta de los tulancinguenses. Sí, se inscribieron 5 o 6 personas, hasta ahí quedó. pero ahora pensamos reforzar la información para que sí se unan más niños y niñas.
1: Okay. Preguntan también que si se va a transmitir por YouTube o en las redes sociales de la presidencia municipal, porque les encantaría a los que no puedan ir al Centro Cultural Los Pinos.
0: Sí, eso no lo podemos hacer, justamente se nos pidió desde la Secretaría de Cultura del Estado que nosotros no pudiéramos transmitir nada hasta que no lo hagan ellos. Entonces seguramente será a través de las redes del Estado.
1: Del Estado. Vamos a estar atentos con ello. Y también, muchas preguntas, lo que habla precisamente del interés que se tiene en este grupo. Que si tienen considerado hacer alguna grabación o subir las interpretaciones que han tenido a las plataformas digitales o incluso grabar algún disco. Algún disco, sí. Ya suena como del pasado, ajá, pero creo que sí son importantes.
0: Me encanta la idea. ¿Eh? Pero sí, sí se tiene contemplado que lleguen al estudio de grabación. Lo tenemos así en la mira. Cuando ya el director nos diga, ahora sí ya están preparados como para grabar y para que se quede para la posteridad, sí se va a hacer dentro de la administración de Lorena García Casas.
1: Ok, y por acá también nos están comentando, lo mismo, que si pueden entrar, ya nos comentaste que van a estar estudiando, si hacen un taller al respecto. Uh-huh. ¿Tienen programa de otras presentaciones en las próximas semanas, en los próximos meses, o lo están conformando, Lupita?
0: No, sí, ya. Vamos a tener una presentación en el mes de junio. Ajá. Justamente estábamos checando con el calendario que tienen en las escuelas para no empalmar
1: A lo mejor el fin de semana vuelven a cambiarlo, ¿eh?
0: Vamos a tener un poquito de relajo, pero sí va a ser una presentación en julio, una presentación en septiembre, en noviembre y en diciembre.
1: Y la de diciembre que ya es un clásico, ¿eh?
0: Sí, que ya es un clásico.
1: Ya se convirtió en un clásico. Uh-huh. Lupita, mucho éxito. 11:50 de la mañana, próximo domingo 10 de mayo, Centro Cultural Los Pinos, coro monumental infantil de Tulancingo.
0: Ahí los esperamos o les platicamos.
1: Órale. Y ojalá que haya transmisión. Yo sí quiero ver a los chavos. Gracias, Lupita. Buen día.
0: Gracias, Daniel. Muy buen día para todos.
1: 9:40. Pausa. Vamos y venimos.
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0: Burdon dirigió a algunos cuantos grupos llamados Eric Burdon Band o alguna variación parecida, con constantes cambios en la formación. Su popularidad se hizo más fuerte en Europa continental, más que en el Reino Unido o en los Estados Unidos. Hoy en día continúa grabando y dando conciertos en solitario o al frente de otra versión de Eric Burdon and the Animals. En 1990, un nuevo Eric Burdon and the Animals grabó una versión del single 16 Tones de Merle Travis para la película Joe contra el Volcán, en cuyos créditos iniciales apareció. El cantante de heavy metal Ozzy Osbourne incluyó un cover de su canción Good Times en el disco Undercover, junto con otros 13 temas, no todos de Eric Burdon. Finalizamos el minuto musical escuchando el tema Around and Around. Gracias por continuar con nosotros.
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2: 9:46 de la mañana en este momento. Por acá están mandándonos reporte que ahorita ya canalizamos a la Comisión de Alcantarillado de Desperdicio de Agua, que está ocurriendo en un domicilio de Quetzaltenango. No doy a conocerlo al aire precisamente para no ponerlo sobre aviso o sobre alerta. Nada más lo pasamos un momentito más, le voy avisando, y que pues está complicado, y más en la situación de estiaje en el que, o de altas temperaturas en las que ya estamos entrando. Siguen llegando reportes respecto a lo de la decisión de adelantar las vacaciones o finalizar el curso escolar el 5 de junio. Parece que la decisión no está tomada todavía, o al menos que estén esperando que el fin de semana se nos olvide el tema, cosa que veo muy difícil de que la gente se le vaya a olvidar. ¿Con quién se puede reportar plaga de insectos? En la colonia Parque de Poblamiento, Luis Donaldo Colosio, en Tulancingo hay mucho, pero mucha hormiga, y pues ponen en riesgo nuestro patrimonio. Habrá que hacer un estudio, también, porque no es así como de ponles fumidol o algún otro químico, y ya, sino ver el asunto precisamente del equilibrio ecológico. ¿Sale? Bueno, ya tenemos el reporte y se lo estamos pasando. 9:47 y decíamos el día de ayer, estamos recuperando esta información, justamente lo que platicamos ayer acerca de este espacio que en su momento fue comandancia de la Policía Federal en el Valle de Mezquital, en Ixtiquilpan específicamente, que estuvo abandonado durante 9 años. En enero del 2017 se presentaron una serie de protestas, manifestaciones, muy violentas algunas de ellas en varios puntos del país, entre ellos, reitero, el Valle del Mezquital, en donde la población se le fue encima a estas instalaciones, vandalizándolas, quemándolas, dejándolas inutilizadas. Durante 9 años se trataron de hacer, más bien durante 7 años se trataron de hacer trabajos de restauración para poder recuperar el espacio. Fue en el año 2022, justamente, cuando se realizó una reunión donde se estableció, con el aval de representantes de varias localidades de Ixmiquilpan, el

0: remozar, el rehabilitar, el recuperar estas instalaciones ubicadas en la comunidad de Dios Padre, a las cuales se le invirtieron alrededor de 2 millones de pesos para hacer la rehabilitación correspondiente y que finalmente pudieran entrar en operación nuevamente. Ya ocurrió, tendrá cosa de un mes aproximadamente que ya está en operación nuevamente esta base, que ahora pues forma parte de los servicios que ofrece la Guardia Nacional al respecto. Y que por lo tanto está en un punto determinado para dar las atenciones a quien así lo requiere en materia de seguridad pública, ¿sale? Ahí está, allá en Zinquilpan. Poquito más abajo, Jess, en Actopan, a principios de la semana se reportaba, en otro orden de ideas, se reportaba un supuesto, una supuesta fosa clandestina. Hay aclaraciones que están haciendo las autoridades en materia de seguridad pública sobre este tema.
1: Así es, luego de versiones difundidas sobre una supuesta fosa clandestina en Actopan, el gobierno municipal salió a aclarar que dicha información es totalmente falsa. Tras las diligencias realizadas por autoridades estatales y municipales en la colonia Cañada Chica, de acuerdo con el comunicado oficial, el reporte se originó durante la mañana del miércoles, cuando se notificó la presencia de una piedra que aparentaba ser una lápida en un predio ubicado sobre la calle Capulín. Al lugar acudió personal de la Dirección General de Seguridad Pública y Tránsito Municipal, que se entrevistó con la ciudadana que solicitó el apoyo. Posteriormente, alrededor de las 10:30, arribaron peritos e investigadores de la Procuraduría General de Justicia del Estado para realizar las inspecciones correspondientes. Tras varias horas de diligencias concluidas cerca de las 3:40, las autoridades informaron que los únicos objetos encontrados fueron un fragmento de hueso de aproximadamente 5 centímetros, aparentemente de un ave, una raíz de planta con forma circular y un frasco de plástico vacío con tapa roja. Con base en estos resultados, la administración municipal rechazó las versiones que apuntaban a la existencia de una fosa clandestina y pidió a la ciudadanía consultar información en medios oficiales y no hacer especulaciones.
0: Exactamente, empezando por medios de comunicación y lo que decías hacer ayer, Jess, doble y hasta triple verificación para no estar replicando lo que ves en las redes sociales y para ello evitar falsa información y posibles estados de pánico.
1: Efectivamente, evitar compartir este tipo de información que no está confirmada. Las autoridades hicieron la aclaración correspondiente, sin embargo, bueno, sí, había muchísimas dudas respecto a este tema y es totalmente entendible, ¿no? Pero ahí está el llamado de atención a las autoridades a tener mucho cuidado con lo que compartimos.
0: Por favorcito, sale y vale. Gracias, Jess. Seguimos en Valle de Mezquital, pero más del lado oriente y concretamente hacia la zona de Tula. Ayer se reportaba, y qué curioso, ¿no? En diferentes plataformas digitales, un ataque a mano armada, a balazos, pues. Y la Secretaría de Seguridad Pública del Estado de Hidalgo por la tarde-noche emitió un comunicado de que detuvieron a 2 personas que serían presuntamente responsables de este ataque a balazos, siendo menores de edad. La imagen que nos comparte la Secretaría de Seguridad Pública del Estado de Hidalgo, donde a los presuntos responsables los presenta con sombras, con una silueta nada más, híjole, es, la verdad que es preocupante. Es preocupante en cuanto a la conservación del tejido social. Derivado de un reporte recibido a través del número de emergencia 911, elementos policíacos acudieron a la colonia Barrio Alto, reitero, en el municipio de Tula, en donde los elementos de la policía estatal implementaron un operativo que permitió el aseguramiento de los 2 menores de edad. Al arribar al lugar, los oficiales se entrevistaron con la persona lesionada, quien manifestó haber sido agredida por 2 masculinos que viajaban a bordo de un vehículo tipo sedán color gris, resultando con una lesión en el pómulo derecho. También refirió haber observado anteriormente a los presuntos responsables en la colonia Rinconada de Tultengo. Simplemente, por lo tanto, este operativo de búsqueda de localización en la zona, logrando ubicar el vehículo con las características referidas en la colonia antes mencionada. Al percatarse de la presencia policial, los tripulantes descendieron de la unidad e intentaron darse a la fuga. Durante la persecución, uno de los individuos cayó, siendo asegurado en el lugar, mientras que el segundo ingresó a un domicilio y posteriormente brincó una barda, logrando ser detenido metros más adelante. ¿Sabe cuántos años tienen los chavos detenidos? Los agresores, o más bien los presuntos agresores con arma de fuego. 14 y 15 años de edad. 14 y 15 años de edad. Manejando un vehículo, manejando algo más preocupante. Armas de fuego. Y es que de hecho se les aseguró un cargador calibre .22. 14 y 15 años de edad. Bueno, pues en este momento están presentados ante la autoridad. Y pues bueno, me quedo pensando en las edades y en la situación del tejido social. En Tula, en Hidalgo, en todo el país. 9:54, más temas de seguridad pública, si nos permite, Ches.
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1: Así es, nos vamos con más información. Esta mañana pues se dio a conocer que un hombre fue hallado sin vida en la central de abastos de Pachuca. A las autoridades se desplegaron en las inmediaciones de la central de abastos en Pachuca, luego del reporte de un hombre inconsciente sobre el camellón central del Boulevard Rojo Gómez. Al sitio acudieron paramédicos y elementos de seguridad, quienes al realizar la valoración confirmaron que la persona ya no contaba con signos vitales. De acuerdo con los primeros reportes, el hombre no presentaba lesiones visibles, por lo que serán las investigaciones correspondientes las que determinen las causas del fallecimiento. La zona permaneció acordonada mientras autoridades y personal especializado realizaron las diligencias en el lugar, generando expectación entre comerciantes y personas que transitaban por el área. Hasta el momento, la identidad de la víctima no ha sido confirmada de manera oficial. Son las 9:54. En más información de seguridad pública, derivado de la coordinación interinstitucional y la respuesta inmediata de la Secretaría de Seguridad Pública, Tránsito y Vialidad de Pachuca, a través de la Dirección de Prevención del Delito, fueron localizados y resguardados dos adolescentes que contaban con ficha de búsqueda vigente. En la Ciudad de México, los hechos se registraron en un inmueble ubicado sobre la calle Pasadizo, en la colonia Santa Julia, donde elementos municipales desplegaron un operativo tras solicitud de colaboración emitida con cédula de búsqueda de personas de la Policía de la Ciudad de México. Mediante labores también de geolocalización, se obtuvo información sobre la posible ubicación de estos adolescentes, que incluso pues también se dio a conocer que tenían iniciales KGB de 17 años, CEMF de 16 años. Al arribar al lugar se confirmó la presencia de estos dos jóvenes con características coincidentes con la ficha de búsqueda, y tras corroborar la información, la policía de Pachuca procedió al resguardo inmediato de ambos adolescentes y a su traslado a las instalaciones de la corporación, donde permanecen bajo protección institucional para salvaguardar su integridad física y garantizar el respeto a sus derechos. Son ya las 9:56. Esto fue información de seguridad pública.
0: Muchas gracias, Jess. Prácticamente cerrando, y para quien nos está haciendo favor de preguntarnos, hay mucha pregunta al respecto si ya se está aplicando el ajuste o el aumento a las tarifas de transporte público de pasajeros. Ya se está aplicando desde ayer. Es una explicación muy extraña la que dieron, de que sí, aunque no tengan pegado el tarifario, pero dice el gobernador Menchaca Salazar, Julio Menchaca Salazar, vamos a pedirle a los inspectores de la Secretaría de Movilidad y Transporte que verifiquen que ya están pegando el tarifario. En fin, es una cosa rarísima, pero que a final de cuentas ya se está aplicando las nuevas tarifas. Y recordarle que el próximo 10 de mayo a las 11 de la mañana en el Panteón San Miguel se estará presentando ya este mural con fotografías que han enviado hijos, familiares de mamás que se adelantaron en el viaje y que están precisamente descansando ahí o en algún otro sitio. El próximo 10 de mayo, domingo, a las 11 de la mañana, con motivo obviamente del Día de las Madres. Y recordándole que el horario del Panteón San Miguel se amplía durante este próximo domingo de 8 de la mañana a 4 de la tarde, ¿vale? 9:57, casi 58. Nosotros cerramos el servicio informativo de esta mañana. Nos encontramos, si nos permite, Jess, a las 2 de la tarde en Ultra Noticias Vespertino, ¿sale?
1: Así es, ahí seguimos pendientes, estamos como Ultra Noticias y algo, les recordamos nuestras redes sociales para que vayan a seguirnos. Les deseamos que tengan una excelente tarde de viernes y nos escuchamos de nueva cuenta en punto de las 2 en la segunda emisión.
0: Buen fin de semana y un abrazote anticipado a las mamás que lo son biológica mente o por circunstancias. Yes.
1: Así es, un abrazo fuerte. Les deseamos desde Ultranoticias Hidalgo y nuestro reconocimiento, por supuesto.
0: Así las cosas. 9:58, Víctor Sandoval a continuación, con iniciando la música, recordándole que además está el entretenimiento, la información y todo lo que está buscando en la señal 102.9 de frecuencia modulada por aire, ultra.com.mx a través de la internet. A nombre de Erika Ciebarra, director general de Radio Tulancingo, infinitas gracias por hacer esta comunicación circular. Fortísimo abrazo, ánimo siempre.

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1: Bienvenidos a All This Time. Muy buenos días. Son las 10 de la mañana con 10 en punto. Sí. 70s, 80s y 90s. Elton John aquí en All This Time.

Creo que una de las canciones más rock and rolleras que tiene Elton John en su haber, y que siendo honestos es bastante extenso, Saturday Night's Alright for Fighting. También viernes, hoy viernes por cierto tenemos Sonar en punto de las 17 horas por Ultra 102.9. Mientras, aquí hay más clásicos. Este es de los 70s con Blondie, se llama Hanging on the Telephone. Día 5.

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1: Diez cuarenta y ocho.

Ahí está The Police con So Lonely. Ya son las 10:56, 4 únicamente para que sean las 11 de la mañana. Muy buen fin de semana para todos. Sigan aquí en Ultra FM, viene Rubén Darío a continuación. Y yo regreso a las 5 de la tarde, 17 horas. Les espero en Sonar. Mientras tanto, gracias. Esto fue All This Time, 70s, 80s y 90s. 10 de la mañana con 56 minutos.

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5: Rubén Darío in the house, baby, ¿cómo estás? Muy buenos días, feliz fin de semana, qué gusto saludarte a través de tu estación favorita con grandes canciones de Patti Cantú, también BTS, tenemos por acá Olivia Rodrigo, Shakira, grandes artistas, las mejores agrupaciones, todo lo que te gusta a través de tu estación. Recuerda la frecuencia verde Ultra 102.9. No olvides el WhatsApp 775-771-1029. Además, vamos a iniciar con la recarga de energía positiva en voz de Ruby Tates, brillo.

Te escuchamos odiarte con Paty Cantú y Lazo a través de Ultra. 11:13. Paty Cantú, por cierto, reveló que grabó esta canción con un nudo en la garganta tras haber llorado sin parar durante un largo tiempo antes de entrar al estudio. El sentimiento era tan real que, según sus propias palabras, llegó al estudio llorando, la compuso y siguió llorando en su coche al salir. Vaya, el dolor se siente también en la interpretación de este tema de Paty Cantú, cuando en realidad quisieras odiar a alguien, pero pues no puedes más que amar a esa persona. Vámonos con un pensamiento compartido por V de BTS a través de Ultra. Él lo dijo en una entrevista de 2022. Dijo que

quiero vivir una vida en la que pueda ser yo mismo y hacer felices a las personas que me rodean. Esto lo dio al reflexionar sobre su propósito y cómo equilibra su vida personal con el impacto que tienen los demás. Un recordatorio para ser auténticos y buscar ser felices, hacer felices a aquellas personas que nos rodean, porque eso también llena nuestra vida de mucho sentido. Y hablando de BTS, que está en México presentándose de forma muy exitosa, vámonos con Swim.

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6: Escucha, el monitor vial Ultra. En Ultra son las
7: 11:25. La temperatura es 24 grados.
6: Alerta verde. Alerta verde.
7: Se reabre Boulevard Matamoros en toda su extensión y ambos sentidos.
6: Alerta amarilla. Alerta amarilla.
7: Lenta circulación vehicular en carretera México-Tuxpan, tramo San Vidal-San Pedro-Tlachichilco.
6: Alerta roja.
8: Alerta roja.
7: Accidente en carretera México-Tuxpan a la altura de Hospital General en Tulancingo. Tráfico lento en ambos sentidos.
6: Recuerda que no circula.
7: Hoy no circulan vehículos con color de engomado azul, terminación de placa 9 y 0. 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
6: Este fue el monitor vial de Ultra.
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1: Por supuesto que el agradecimiento a mis compañeras y a mis compañeros ahí en Zaragoza y Lisponce por el apoyo. Hace unos momentos, hará cosa de unos 20, 25 minutos aproximadamente, se registró un accidente, una carambola donde participaron tres vehículos. Tengo información, uno de ellos pues es un tráiler, una camioneta y un vehículo más, con el saldo de una persona prensada que afortunadamente logró ser rescatada con vida por elementos de bomberos y protección civil de Tulancingo. Se reportan entre 4 a 5 lesionados más, quienes también ya fueron atendidos en este caso por paramédicos de Cruz Roja, delegación Tulancingo también. Incluso ya fueron trasladados para recibir atención médica especializada, tanto la persona prensada como el resto de los lesionados, que bueno, obviamente pues, también presentan algunas situaciones en cuanto a su cuestión física, por lo tanto, el traslado correspondiente. Al parecer, es información que todavía está en desarrollo, al parecer uno de los vehículos que participaron en la carambola, más bien el conductor de los vehículos que participó en la carambola, habría perdido el control de este, lo que derivó en que chocara contra los otros dos vehículos con el saldo que le acabo de comentar. El accidente se registró con dirección a Tulancingo, a la altura del Centro de Rehabilitación Integral Regional. El CRI de Santiago Tulantepec, que está pegadito al Hospital General de Tulancingo, en esa zona fue precisamente. El tráfico vehicular está afectado, hay un leve asentamiento vehicular, como lo comentaba hace un momento mi compañero Rubén ahí en cabina, Rubén Darío. Sin embargo, no está detenido en absoluto el tráfico vehicular, sigue fluyendo. Yo ahí sí le pido un favor, permita que sigan, porque todavía están en el levantamiento de los automóviles, el lugar está acordonado por Guardia Nacional. Se espera que en un momento se acude el Ministerio Público para iniciar la

0: más información también la tenemos para ustedes ya en nuestras redes sociales. Y nos estaremos encontrando, si usted nos permite, en punto de las 2 de la tarde para edición vespertina de Ultra Noticias Hidalgo. Fuerte abrazo. Gracias nuevamente a mis compañeros en Zaragoza y Luis Ponce. Y aquí andamos. Ánimo. Buen día.
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11:37, escuchamos a Playa Limbo con Última Vez, una colaboración con la artista Taiga Brava, ganadora de Queen of the Universe. Musicalmente se define como un himno pop con tintes de nostalgia. Y además, Última Vez es el octavo y último sencillo lanzado como adelanto antes del estreno de su nuevo disco de estudio titulado Donde Quiero Estar, el cual cuenta con un total de 11 canciones y tiene una fecha de salida para este mes de mayo, así que será interesante escuchar el nuevo disco de Playa Limbo. Vámonos con más datos interesantes acerca de B de BTS, que resulta que en una entrevista ha dicho que una de sus mayores alegrías es hacer sonreír al ARMY, viéndolo como parte de hacer felices a las personas que lo rodean. Al fin y al cabo son personas que apoyan muchísimo a BTS y han permitido que tengan un éxito tan global e impresionante como sucede en nuestro país. Incluso B explicó que su disco de 2023 fue creado siendo completamente el mismo jazz, soul y un estilo único, sin intentar encajar con las tendencias, aplicando su deseo de expresarse tal cual es y darse la oportunidad simplemente de decir las cosas como las siente y en la música que le gusta. Vámonos con David Guetta y también Dustin Lynch, Die Living.

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1: Oigan, y hablando de cosas nuevas e interesantes, esta está súper y es algo que está pasando con mis amigos de Colegio Pedro de Gante. Están presentando la evolución de su modelo educativo y la verdad suena bastante, bastante completo. No es solo la parte económica, también están integrando desarrollo personal, habilidades reales y todo este tema de formación integral, así que vale mucho la pena que lo tomes en cuenta para tus chicos, para aquellos que quieran desear continuar sus estudios. Algo que llama mucho la atención es que ahora hicieron una alianza con el ecosistema Notion, que por lo que se entiende es una forma mucho más actual de aprender usando tecnología y metodologías más modernas. El colegio es el tercer colegio en Hidalgo en tenerlo y será el único en el Valle de Tulancingo. ¡Wow! Impresionante siempre las ganas que le echan mis amigos de Colegio Pedro de Gante para estar siempre a la vanguardia. Definitivamente con esto nuestro municipio está un paso importante hacia adelante, como debe de ser la educación en los días actuales. Vale la pena que se den una vuelta por Colegio Pedro de Gante para que lo puedan conocer, para que sepan más al respecto, les den informes, los beneficios, las ventajas de este modelo educativo que vale mucho la pena y que suena muy interesante con mis amigos Colegio Pedro de Gante, que como siempre están a la vanguardia a nivel educativo y siempre con los mejores docentes.
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0: Son las 11 con 43 minutos. La temperatura cambia, pero tú sigues en Ultra 102.9 FM, 23 grados centígrados.
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0: Escuchamos Perdón con Inmigrantes y también Jay de la Cueva aquí en Ultra, 5 minutos y las 12 en el visualizer de la canción. Jay de la Cueva interpreta una figura mística que aparece dentro de una habitación donde los hermanos Sildeberg, los inmigrantes, se encuentran encerrados. Esta representación no es casual. Jay actúa como un guía espiritual y motivador que impulsa a los protagonistas a dejar atrás la culpa, reforzando el concepto de que soltar el perdón hacia uno mismo es el primer paso hacia la liberación emocional. Exacto, si sigues cargando esa culpa, no vas a salir adelante. Vamos a cerrar nuestro tema acerca de Be, con todo el pensamiento que te compartí al principio, estos datos interesantes. Por supuesto, todo esto nos enseña que combinar la autenticidad con el deseo de hacer felices a otros, pues nos da un propósito, nos permite incluso también llenarnos de alegría, porque es algo contagioso cuando tienes la oportunidad de alguna forma que tus acciones alegren la vida de los demás, ya sea simplemente un acto de buena voluntad, tal vez un chiste, un buen detalle, tal vez simplemente escuchar a alguien. Cuando puedes apoyar a los demás, de alguna forma te sientes mucho mejor. Momento de escuchar una canción que vamos a estrenar aquí en Ultra, Origami de Kesha.
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1: Son las 12 con 2 minutos. La temperatura cambia, pero tú sigues en Ultra 102.9 FM, 24 grados centígrados.
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2: Momento de escuchar a Motel y Te Vas en su nueva versión.

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1: 12:11, escuchamos a Meni Flores, cuenta hasta 3.

12:14, continúas en Ultra y vamos a iniciar nuestra plática acerca de la guerra de las revoluciones por minuto. Estamos viviendo la era del audio mutante. El fenómeno no es nuevo, proviene del Nightcore de los 2000 y el Chop de los 90. Su adopción masiva es puramente algorítmica. Una canción acelerada al 130% genera una sensación de urgencia y euforia ideal para clips de baile, mientras que una versión ralentizada con mucha reverberación apela a la melancolía y al vibe introspectivo. Las disqueras, al ver que los usuarios subían versiones piratas alteradas, decidieron lanzar sus propios speed-ups para retener las regalías y esas canciones que van más a prisa o las canciones que van más lentas. Hasta llegas a escucharlas con un tono como de ardillita, pero llama mucho la atención cómo a mucha gente en el TikTok le encanta hacer videos con esas versiones diferentes y no con las originales. Vamos a platicar de esto en los próximos minutos. Y además, tengo una gran sorpresa para todas las mamás, para consentirlas este 10 de mayo por parte de mis amigos de Florería Sandoval. Ya te imaginarás de qué hablo. En la próxima intervención vas a poder participar. Será a través de nuestro WhatsApp, el 775-771-1029, para que puedas participar y puedas regalarle algo muy especial a mamá. Vámonos con Maroon 5 a través de Ultra.

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0: Son las 12 con 21 minutos. La temperatura cambia, pero tú sigues en Ultra 102.9 FM, 25 grados centígrados.
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1: 12:23, escuchamos a Morat, Tu cárcel.

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1: Escuchamos a los Claxons con Antes que me vaya aquí en Ultra. Ya son las 12:33. 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
0: Son las 12:41. La temperatura cambia, pero tú sigues en Ultra 102.9 FM, 25 grados centígrados.
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1: 12:46, escuchamos a Celeste, Cosas Invisibles.

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3: Son las 12 con 57 minutos. La temperatura cambia, pero tú sigues en Ultra 102.9 FM, 25 grados centígrados.
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1: 1:03, escuchamos a Leonel García y Matiz, hipotéticamente.

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1: Acabas de escuchar a Carlos Vivera sincerándome a través de Ultra. Una con 14 minutos aquí en la Frecuencia Verde. Una canción que nació de una crisis personal y profesional que el cantante vivió en 2019. A pesar de estar en la cima de su éxito con el Guerra Tour, Rivera confesó que se sentía agotado por la presión de ser el héroe o la persona perfecta ante el público. Escribió sincerándome como un desahogo para admitir que tras esa sonrisa constante, a veces también sentía miedo y ganas de huir, incluso cansancio de intentar complacer a todo el mundo. Pues sí, no es tan sencillo, la vida es exigente a veces, y hasta los artistas que pareciera tienen vidas perfectas también lo sienten y lo viven. Vámonos con tendencias que tenemos en redes sociales y en nuestro Facebook Ultra 102.9 FM. Tenemos una tendencia ultra: BTS hizo estallar de emoción a la CDMX en su primera noche en el estadio GNP Seguros. Después de 9 años de ausencia, los integrantes regresaron a México para reencontrarse con más de 50,000 ARMY que corearon cada canción de principio a fin. Y sí, he visto algunos videos en el TikTok, en redes sociales y demás, y se nota que se armó una verdadera fiesta y estaban todas y todos cantando al unísono las canciones prácticamente de principio a fin, y también los artistas estaban muy motivados, contentos y casi al borde de las lágrimas. Realmente se les veía conmovidos por la atención, por el fanatismo, por la pasión, por la emoción que demostraban todos en el concierto, y obviamente esa energía del público mexicano para ellos. Así que muy emocionados, y saludos por supuesto para todo el ARMY que está escuchando siempre Ultra. Vámonos con Churches, How Not to Drown.

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0: Es la 1:23. La temperatura cambia, pero tú sigues en Ultra 102.9 FM, 24 grados centígrados.
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Acabas de escuchar a Ruby Tates y también a Alfonso Pichardo con Prefiero Parar. 1:34, a diferencia de la mayoría de las canciones de ruptura que se centran en el conflicto o el abandono, el concepto central de este tema es la pausa consciente. La letra describe el momento exacto en el que aparecen las famosísimas red flags, señales de alerta, y el protagonista decide detenerse antes de que la situación escale, planteando que parar a tiempo es una forma de salvar lo que queda de respeto en la relación en lugar de destruirlo todo. Sí, qué necesidad de complicarse la existencia si algo ya no está funcionando. A veces lo quieren salvar y sale peor, terminan por hacerse daño a sí mismos y entonces el recuerdo bonito se desvanece por completo. Y bueno, resulta que la NASA compartió una fotografía de la nebulosa Garra de Gato y la verdad que está bien bonita la imagen, ¿eh? Si la puedes checar en redes sociales, te vas a enamorar. Y sí, parece una garra de gato así vista de frente. ¡Wow! ¡Qué genial se ve! Y además, resulta que Matt Reeves ha compartido las primeras imágenes de pruebas de cámara del Batimóvil de Batman 2. Y la verdad luce espectacular, también chécalo ahí en redes sociales. Y por supuesto, también ya está el line-up del Festival Arre, que principalmente es regional mexicano. Hay algunos artistas por ahí que hemos escuchado aquí en Ultra, como Alejandro Fernández, pero mayormente son todos del regional mexicano, así que no los vamos a comentar. Además, también resulta que la Switch 2 pues ya vendió más de 19.86 millones de unidades, está teniendo un super éxito y está muy cerca de alcanzar en ventas al GameCube. ¿Tú juegas Switch 2 o todavía juegas videojuegos de Nintendo o ya no te late tanto? Vámonos con One Direction, Drag Me Down, aquí en Ultra.

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7: Es la 1:42. La temperatura cambia, pero tú sigues en Ultra 102.9 FM, 24 grados centígrados.
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Qué buena rolita escuchamos con Madonna, I Feel So Free, a través de Ultra. Te voy a dejar con la grata compañía de Ultra Noticias Hidalgo en su segunda emisión. Ya está lista Jessy para acompañarte. 8:02 p.m. y además en punto de las 3 tendrás la oportunidad, por supuesto, de disfrutar de Ultra Seguidores, Diana Montiel y Héctor Rivera, con buena vibra, dinámicas y mucho más a través de la frecuencia verde. Y más adelante, a las 5:00 p.m, Sonar, la plática inteligente, la música que te va a encantar a través de Ultra 102.9. Soy Rubén Darío, nos reencontramos al rato en punto de las 7. Que sea un viernes espectacular.

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11: Casi la mitad de madres trabajadoras ganan solamente un salario mínimo. Los datos del INEGI revelan que el 49.2% de las madres trabajadoras en México perciben hasta un salario mínimo mensual. De hecho, la mayoría se encuentra en la informalidad y más adelante le estaremos compartiendo todos los detalles. También, cambiando de tema, le vamos a compartir que se prevén lluvias aquí en el Valle de Tulancingo. Ya las autoridades de Protección Civil informaron que la próxima semana podrían registrarse hasta 3 días de lluvia aquí en la región, lo cual ayudaría a disminuir incendios forestales y recargar mantos acuíferos. También le vamos a platicar que analizarán tarifas y servicio de taxis en el estado de Hidalgo tras el aumento del 20% solamente en el transporte colectivo. El gobierno estatal estaría revisando ahora el servicio de taxis y también sus tarifarios. En más temas locales, descartan relleno sanitario en Tulancingo. El proyecto para construir un relleno sanitario propio en el municipio fue desechado debido a que no se encontraron zonas viables para su instalación. Y hablando en temas relacionados, pero en Tula, pues compartirle que la nueva celda habilitada para depósito de basura en aquel municipio tendría una vida útil aproximadamente de 1 año debido al volumen diario de residuos que recibe de distintos municipios hidalguenses. En más información referente al estado de Hidalgo, el gobierno federal confirmó una inversión cercana a los $800 millones para la construcción de una nueva central eléctrica aquí en nuestro estado como parte del Plan Nacional de Infraestructura Energética. También le vamos a estar compartiendo el día de hoy, viernes 8 de mayo, que a pesar de la cercanía del Mundial de Fútbol 2026, la ocupación hotelera en estos momentos en el estado de Hidalgo solamente estaría alcanzando un 30%, que sería muy por debajo de las expectativas que tiene este sector turístico a nivel estatal. En información nacional, hay nuevas declaraciones con esta polémica que se ha generado en cuanto a la modificación del calendario escolar por parte de la SEP. Hay ahora declaraciones de Mario Delgado en donde contradice a la presidenta de México y él insiste en que las clases concluyen el próximo 5 de junio por el Mundial 2026. Vamos a darle en momentos todos los detalles. Y así comenzamos esta segunda edición de Ultranoticias Hidalgo. Bienvenidos.
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15: 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En Ultra son las
11: 2:05.
16: La temperatura es
11: 25 grados.
16: Alerta verde.
15: Alerta verde.
11: Hay buena circulación vehicular en la calzada 5 de mayo en toda su extensión y en ambos sentidos.
16: Alerta amarilla.
15: Alerta amarilla.
11: Asentamiento vehicular en la carretera México-Tuxpan a la altura de la rastreadora con dirección a Tulancingo.
15: Alerta roja.
16: Alerta roja.
11: No hay reporte de accidentes o incidentes viales en estos momentos.
15: Recuerda que no circula.
11: Le recordamos que el día de hoy no circulan los automóviles con color de engomado azul, terminación de placa 9 y 0. También le recordamos nuestras redes sociales, estamos como Ultranoticias Hidalgo.
15: Este fue el monitor vial de Ultra.
11: Y ya son las 2 de la tarde con 6 minutos. Le damos la bienvenida a esta segunda edición de Ultra Noticias Hidalgo. Le agradecemos, como siempre, su confianza y su preferencia. También compartirle que, pues, en estos momentos se encuentra mi compañero Daniel Martínez aquí en cabina, a quien le damos también la bienvenida y las gracias. ¿Cómo estás, Daniel? Excelente tarde.
17: Muy buena tarde. Pues abochornado. Ya es como, bueno, como que quiere llover, pero sí la humedad está levantándose y, bueno, sensación personal, sí se siente como que bochorno más que calor en este momento, que es creo que un poquito más, o un poco más incómodo que el propio calor, ¿eh?
11: Efectivamente, se siente bastante bochorno aquí en el Valle de Tulancingo. De hecho, hay pronóstico de lluvias.
17: Sí.
11: Alrededor de una hora se prevé que pues empiece a llover aquí en el Valle de Tulancingo. Y más adelante vamos a estar platicando, pero de hecho en los próximos días también hay probabilidad de lluvia para que lo tome en cuenta.
17: Así las cosas. Gracias, gracias, Jess, por la bienvenida. Y entiendo que hay declaraciones muy recientes de Mario Delgado, secretario de Educación, acerca de si se queda o no el calendario escolar, como ayer lo anticipó, para cerrar el 5 de hazme favor, el 5 de junio, que así es, que el 5 de septiembre, ¿eh?
11: Sí, el día de hoy pues da nuevas declaraciones Mario Delgado, el secretario de Educación, en donde hace unos momentos confirmó ante los medios de comunicación que el ciclo escolar 2025-2026 sí termina el próximo 5 de junio. Esto a pesar de las declaraciones que dio por la mañana la presidenta de México, Claudia Sheinbaum, en donde señaló en su conferencia matutina que adelantar las vacaciones en el marco del Mundial 2026 era apenas una propuesta. Bueno, ayer se hizo una propuesta y vamos a revisar ya la fecha final, sobre todo de regreso a clases. Sí vamos a salir el 5 porque hay muchos estados, ya que tienen altas temperaturas y también está el tema del mundial. Entonces salimos el 5, los maestros salen el 12 por las labores administrativas, pero vamos a revisar la fecha de regreso. Repito, estas fueron las declaraciones del día de hoy del titular de la Secretaría de Educación Pública, en donde agregó que esas acciones no buscan afectar al sector educativo, más bien se espera dar alternativas para evitar problemáticas futuras durante este evento deportivo que se va a llevar a cabo en nuestro país. Y pues repetimos, básicamente es el posicionamiento de Mario Delgado. Y también por la mañana platicábamos de lo que decía la presidenta de México, en donde ella aseguraba que simplemente se trataba de una propuesta, pero ya Mario Delgado estaría confirmando el día de hoy que se mantiene la fecha del 5 de junio.
17: Reserva de lo que diga la presidenta de México. Te pregunto, ¿ya tienes tus boletos para el México, Sudáfrica, México, Corea? ¿Cuál es el otro de México? ¿El México, Sakia? ¿Ya tienes tus boletos?
11: Y lo platicábamos también por la mañana, ¿cuántas personas pueden adquirir realmente un boleto para asistir al mundial? Así que, pues, es importante mencionar también, pues, este tema de la economía, ¿no? Y los puntos que también platicábamos por la mañana, Daniel, de las diferentes voces, las diferentes opiniones, así que pues vamos a estar pendientes de lo que suceda, porque en la mañana era muy clara la presidenta de México, en donde mencionaba pues no queremos tampoco que se afecten pues el tema escolar para los alumnos, para las alumnas. Entonces, pues sí hay una contradicción aquí entre Mario Delgado y la presidenta de México.
17: Así las cosas. Bueno, muchachos, qué pesado se llevan, y más con la jefa, ¿no?
11: Así es, así que vamos a ver qué es lo que sucede este fin de semana, porque repetimos, Mario Delgado hace unos momentos pues a estas declaraciones en donde confirma que se mantiene el día 5 de junio para terminar el ciclo escolar.
17: Bueno, al tiempo entonces. Gracias, Jess. Y justamente el próximo domingo se festeja el 10 de mayo, el Día de las Madres, y el diario Reforma, en la pluma de Verónica Gascón, que no creo que sea ella pluma, en un amplísimo y muy interesante reportaje, hace un análisis precisamente de lo que ocurre con las jefas de familia, los alcances económicos que tienen y las broncas que tienen, así que para pagar las cuentas, facturas, comidas y demás de sus niñas, de sus niños, de sus familias, Jess.
11: Así es, Daniel, justo le compartimos estos datos, estas cifras, y pues el 49.2% de las madres

0: ocupadas en el país perciben hasta un salario mínimo al mes, lo cual habla de las malas condiciones laborales, según revelaron los datos del INEGI. Las estadísticas advierten que 28.1% de madres trabajadoras gana más de uno y hasta dos salarios mínimos por su trabajo, y solo un 2.2% percibe más de tres salarios mínimos. Esto se debe a que la mayoría de ellas tiene un empleo informal. El INEGI destacó que la actividad que más tiempo dedicaron las madres de 15 años y más fue la realización de quehaceres en su hogar, con un promedio de 20.5 horas semanales. Le siguieron la atención o cuidado sin pago de manera exclusiva a niños, ancianos, personas enfermas o con discapacidad, 17.3 horas, y el estudio o cursos de capacitación. De acuerdo con la Asociación Mexicana de Empresas de Capital Humano, 7 de cada 10 mujeres que participan en el mercado laboral son madres. 58% de ellas trabaja sin acceso a seguridad social, lo que también habla de pues esta limitada, su límite de bienestar, el de sus familias. Además destacaron que el empleo formal garantiza derechos fundamentales como licencia de maternidad, los accesos al servicio de salud, guarderías, así como condiciones adecuadas para la lactancia. También dijo que para impulsar empleos formales que beneficien a las madres trabajadoras deben promover horarios flexibles que les permitan estar presentes en el desarrollo de los hijos, por ejemplo, ampliar el trabajo híbrido o remoto, entre otros. Asimismo, incentivos para las empresas que desarrollen políticas que promuevan flexibilidad para las mamás trabajadoras, además de ofrecer servicios de salud mental y emocional para las madres de familia en los corporativos. Tiene 60% de madres trabajadoras un empleo precario, y en el país 17.7 millones de mujeres combinan labores de cuidados con un empleo, sin embargo en su mayoría, y repetimos, es precario. Esto lo advirtió el Instituto Mexicano para la Competitividad. Este análisis, Daniel, advierte justo que las madres trabajadoras enfrentarían condiciones laborales menos favorables.
1: Así las cosas, entre esas condiciones que son menos favorables, está que tienen mayores niveles de trabajos informales, menos ingresos en comparación con los padres e incluso con las mujeres sin hijos. Hay una cuestión de falta de igualdad, perdón, iba a decir equidad, pero es otro tema. Igualdad en cuanto a las percepciones por el mismo trabajo entre una mujer trabajadora, un hombre trabajador e incluso una mujer soltera. Seguimos con el prejuicio de, es que las mujeres solteras son más, tienen mayor rendimiento que las mujeres que tienen hijos. Creo que no hemos aprendido mucho de la pandemia acerca de la combinación del trabajo que puede ser tanto presencial como en casa, en los casos que así se permitan. Añade el estudio que esta desigualdad se explica en gran medida por la carga desproporcionada de cuidados. Y es que las mujeres en México dedican en promedio 35 horas semanales al trabajo no remunerado. Ahora sí que las labores de la casa, algún cuidado que se le tenga que hacer a las hijas, a los hijos, frente al 15% que destinan los hombres. Es decir, más del doble del trabajo no remunerado es el que están usando las mujeres. Como resultado, las mujeres invierten 2.4 veces más tiempo en estas actividades, limitando el tiempo disponible para destinar a otras actividades. El estudio señala que la maternidad está asociada con una mayor probabilidad de insertarse en empleos informales, en gran medida por la necesidad de contar con esquemas laborales flexibles que permitan atender las responsabilidades de cuidado ante un mercado laboral formal que demanda altos niveles de presencialidad y disponibilidad, lo cual no está, pero nada padre. Sigue todavía vigente, y es, por ejemplo, la frase de si te embarazas, te despido, o primero dime si estás embarazada antes de que te contraten, entre otras cuestiones, por ejemplo.
0: Sí, y justamente lo que mencionabas, Daniel, que con la llegada de un hijo, especialmente en las edades tempranas también, pues sí aumenta el tema del autoempleo, del trabajo parcial, y pues incluso esto se puede ver o se puede aumentar conforme crece el número de los hijos.
1: Así las cosas, el Instituto Mexicano de la Competitividad señala que entre los hombres ocurre lo opuesto. La paternidad no incrementa la informalidad e incluso se asocia con menores niveles. Esto puede explicarse, dice el estudio, porque los padres tienden a mantenerse o desplazarse hacia empleos más estables y formales, reforzando diferencias en la calidad de empleo entre mujeres y hombres. Por otro lado, tener hijos también implica una menor remuneración para las mujeres. Generalmente, los empleos mejor pagados exigen mayor disponibilidad de tiempo. Tras el nacimiento de un hijo, se genera una caída en ingresos y horas trabajadas, mientras que en los hombres no se observa una penalización equivalente. No hay como una no hay un equilibrio, pues, en cuanto al tema de los cuidados, el trabajo no remunerado, los tiempos laborales, el asunto de que le den más flexibilidad a un hombre que a una mujer en cuanto a que puedan desarrollar su trabajo, y eso se traduce en menores ingresos para las mujeres, reitero, con hijos, para las mujeres sin hijos y los hombres. Señala también el documento que, aunque cada vez más mujeres participan en el mercado laboral, convertirse en madre supone aún una penalización en términos de salario, condiciones y oportunidades de crecimiento laboral. Y esto, si me permites, Jess, ya para ir cerrando el tema por el momento, también implica un prejuicio por parte de la sociedad. El asunto de que te señalen incluso en tu centro laboral es que es casada o no, pero tiene hijos, me va a dar menor rendimiento laboral, incluso señalándose que el ser mujer también da menor rendimiento laboral. Terrible el panorama que pinta el Instituto Mexicano de la Competitividad.
0: Sí, y justo pues en el marco, ¿no?, de los festejos del Día de la Madre, pues compartimos esta información, sí, justamente para reflexionar sobre el tema, para pues ver que todavía falta muchísimo trabajo por hacer, que las condiciones no son para nada equitativas, que todavía también falta legislar, pues también en muchísimos aspectos, y pues ojalá podamos reflexionar sobre este tema que de verdad pues te pone a pensar, ¿no?, de la desigualdad que todavía existe.
1: Así las cosas. Bueno, por favorcito, sí, el Día de Madres es un momento de festejar por el hecho de ser madres, pero también creo que es espacio de reflexionar la chamba que nos falta como sociedad.
0: Así es, ahí está pues ese pendiente, y ojalá que justamente en el marco de los festejos del Día de la Madre pues podamos hablar, podamos reflexionar sobre el tema y de lo muchísimo que todavía hay que hacer al respecto.
1: Así las cosas. 2:17 p.m. Otros temas en Ultranoticias Hidalgo.
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0: Y pues vámonos con más información. De hecho, Daniel, tú nos compartías a través de las redes sociales y pues este accidente que se registró, pues esta colisión múltiple sobre la carretera federal México-Tuxpan a la altura de la estación Terrena de Telecomunicaciones con dirección a Tulancingo. De hecho, le compartimos también un video a través de nuestras redes sociales, el cual puede revisar. Este accidente se suscitó el día de hoy, viernes 8 de mayo. El saldo es de 4 a 5 personas lesionadas, una de los cuales se encontró dentro de la cabina de un vehículo de carga siendo rescatado por bomberos de Tulancingo con el uso de las quijadas de la vida. Los lesionados fueron trasladados por paramédicos para ser atendidos en instituciones médicas, Daniel.
1: Así las cosas. Hay un video que colgamos en nuestras redes sociales también hace unos minutos, donde, qué oportunidad, ¿no? Digo, no está nada padre el resultado del video, por supuesto, pero un automovilista justamente va documentando, va grabando el zigzaguear del camión que al parecer va a exceso de velocidad, al parecer habría perdido el control y se impacta contra las otras dos unidades.
0: Así es, repetimos, pues ya lo puedes revisar a través de nuestras redes sociales, estamos como Ultranoticias y algo, y repetimos, desafortunadamente el saldo entre 4 a 5 personas lesionadas.
1: Y de verdad, con todo y que uno de los vehículos quedó partido, están contándola, en el asunto de que no hay personas sin vida, afortunadamente.
0: Afortunadamente, y bueno, pues aquí también ya nos hacen un comentario, ¿por qué no todo el transporte pesado se va por el libramiento a Jaltepec y entra por el crucero de Acatlán? Una propuesta que ya también se ha planteado, sí, en otras ocasiones, pero bueno, pues también dejamos su comentario al aire. Mientras tanto, ya es momento de que hagamos una pausa, 2:19 p.m. y regresamos en momentos con más información.
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6: Son las 2 con 21 minutos. La temperatura cambia, pero tú sigues en Ultra 102.9 FM, 25 grados centígrados.
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0: Ya son las 2 de la tarde con 23 minutos. Estamos de regreso en esta segunda edición de Ultra Noticias Hidalgo. Y nos vamos con más información referente al clima. Y es que le compartimos que se prevé que en las próximas semanas, se registren 3 días de lluvia, lo que permitirá disminuir la incidencia de incendios forestales, así como de pasto y hierba seca, además de recargar los mantos freáticos. Esta información fue señalada por Jesús García Ávila, el director de la Corporación Municipal de Bomberos y Protección Civil, recordando que la temporada de huracanes iniciará el próximo 15 de mayo en el Océano Pacífico, el 1 de junio en el Atlántico. Los fenómenos hidrometeorológicos que se registran en el Valle de Tulancingo se registran sobre todo del Océano Atlántico. El mando también señaló que en la presente temporada la corporación ha tenido jornadas donde se han brindado hasta 27 servicios diarios, entre atención a incendios, traslados, reportes sobre instalaciones en riesgo, entre otros. Señaló que se ha brindado atención inmediata para el control y sofocación de las deflagraciones registradas. En el caso de incendios forestales, también se ha contado con el apoyo de brigadas de la Comisión Nacional Forestal y corporaciones estatales, fortaleciendo con ello la capacidad de respuesta. Consideró positivo el registro de lluvias para la región, reiterando que ello disminuye la incidencia de incendios como los del tipo señalado. Sin embargo, con la llegada de la temporada de lluvias, habrá monitoreo constante para prevenir emergencias, sobre todo anegamientos de las aguas. Ya se han supervisado los espacios designados como refugios temporales en Tulancingo, en coordinación con autoridades sanitarias, con el objetivo de verificar que cumplan con las condiciones adecuadas. Ello para atender a la población que, en caso de alguna contingencia derivada de la temporada de lluvias y huracanes, requiera pernoctar en dichos espacios. García Ávila señaló que durante esta temporada se realiza un monitoreo permanente a través del Sistema de Alerta Temprana para Ciclones Tropicales, el Sistema Estatal de Protección Civil y el Servicio Meteorológico Nacional, con el propósito de determinar las acciones más oportunas en la toma de decisiones y salvaguardar a la población. Así que bueno, pues ahí está la información, las recomendaciones y pues también nosotros tenemos la responsabilidad como ciudadanos y ciudadanas tan serlo de pues mantener las calles limpias, porque ya
1: es un tema,
0: sí. Ya lo están advirtiendo las autoridades, al menos se espera que se registren 3 días de lluvia
1: la próxima semana, y que por ahí del 15 de mayo, es el próximo viernes, que no forzosamente el 15 de mayo ya te empieza a llover, ¿no? Sino que ahí es la temporalidad de lluvias. Avísenle al secretario de Educación Federal, ¿no? De que ya va a llover, por favor.
0: Así es, pues no creo que haya modificaciones, pero bueno, vamos a estar pendientes, y así las cuestiones del clima en el Valle de Tulancingo, repito, para que lo tome muy en cuenta. Mientras tanto, Daniel, ya siendo las 2 de la tarde con

0: 26 minutos. Seguimos en temas locales, pero vamos a cambiar a otra información.
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2: Temas que tienen que ver con el manejo de la basura y por lo tanto con el medio ambiente. Empezamos desde casa, donde recuperamos esta información que le platicábamos por la mañana acerca de la construcción, habilitación y operación eventualmente de un relleno sanitario para la región Tulancingo, lo que finalmente no ocurrió. Juan Alberto Santuario Elías, secretario de Servicios Municipales en Tulancingo, señaló que al principio de esta administración sí estaba considerado ese proyecto, toda vez de que había aviso de que la concesión para el relleno sanitario que opera actualmente por parte de una empresa privada en la zona norte de Santiago Tulantepec estaba por terminar el próximo año, en el 2027. Por lo tanto, se iniciaron estudios para este proyecto de este eventual relleno sanitario. La Secretaría de Medio Ambiente y Recursos Naturales, tanto del Estado de Hidalgo como la federal, le señalaron que ninguno de los proyectos, ninguna de las propuestas que se presentaron era viable, en algunos casos porque estaban cerca de centros de población, en otros casos porque estaban cerca o de plano dentro de reservas territoriales consideradas como eso, como reservas naturales, y en otros casos porque se asentarían en espacios que están considerados como espacios pues para recarga de mantos freáticos, para la captación de aguas subterráneas. Por lo tanto, ninguno de los proyectos salió adelante. Quién sabe si habrían sido 3, 4, quién sabe, pero la semana tanto la federal como la estatal dijeron que no, que de plano no. Circunstancialmente, yo no sé si decir afortunadamente, ¿no? Pero circunstancialmente ocurrió que la empresa que manejaba anteriormente el relleno sanitario de Santiago Tulantepec, Veolia, vendió las instalaciones a otra empresa privada, la cual a su vez hizo los trámites, en primer lugar para adquirir un predio más amplio, hasta llegar hasta las 20 hectáreas que tiene actualmente, y por lo tanto hacer el trámite ante las autoridades sanitarias para que se les otorgara una extensión de la concesión por otros 15 años más, la cual termina, insisto, el próximo año, lo cual lograron porque, bueno, presentaron el proyecto correspondiente, comprobaron que tienen terreno para habilitar por lo menos otras 2 celdas, una de ellas estará entrando en operación el próximo 2027 cuando termine la vida útil de la que está en operación en este momento, y por lo tanto la concesión o el permiso, como usted quiera llamar, para seguir operando el relleno sanitario allá en Sangre de Cristo, en Santiago Tulantepec, estaría vigente hasta el año 2042, es decir, 15 años más que estaría operando ese relleno. Por lo tanto, Santuario Elías señaló que lo que hicieron fue renovar el contrato con esta nueva empresa, que, insisto, sustituye a Veolia, que a su vez en su momento adquirió de un primer particular este predio, y por lo tanto, por lo menos durante los próximos años, continuaría depositándose la basura y dando el tratamiento final allá en Santiago de Tulantepec. Me queda claro, y es que nadie quiere la basura cerca de su casa. Hay muchos expertos que dicen los rellenos sanitarios ya no son viables, se tiene que pensar en centros de transferencia y de reciclaje, pero también cuando haces estas propuestas de centros de reciclaje, lo rechaza la gente, porque insistimos, la parte primordial, la parte principal es que la gente no quiere la basura cerca, por más que expliques que puede ser un proyecto productivo, ¿eh?
0: Sí, efectivamente, esto se ha vuelto un problema, y justamente hablando de rellenos sanitarios y de problemas, vamos a compartirle que la nueva celda que se habilitará en el municipio de Tula para la disposición de basura únicamente tendrá un año de vida útil si se tiran de 350 a 400 toneladas cada día, según estimó Mónica Patricia Mixtega, la titular de la Secretaría de Medio Ambiente y Recursos Naturales del Estado de Hidalgo. En marzo de este año cerró de manera temporal, recordemos, este basurero de la región de Tula, a cargo de la empresa Tecnosilicatos de México, la cual recibía los desechos de 14 municipios hidalguenses. Ante la situación y el colapso de una celda, los gobiernos municipales que usaban dicho espacio decidieron llevar sus residuos a otros lugares, como el Estado de México. Sin embargo, a mediados de abril se anunció la apertura de un nuevo sitio para el depósito y tratamiento final de la basura, ubicada también en Tula. De acuerdo con el alcalde Cristian Martínez Reséndiz, el relleno sanitario estaría listo en aproximadamente 3 meses y será operado por la compañía Marsacot, que actualmente brinda el servicio en el municipio de Pachuca. Sobre el avance en el nuevo relleno para dar servicio a la región Tula, la titular de la Semarnat explicó que el proyecto ya pasó a fase de construcción debido a que la alcaldía ya cumplió con los requisitos que solicitó la autoridad medioambiental para emitir la autorización de impacto ambiental. Una vez que inicie operaciones, Mixtega Trejo explicó que el nuevo basurero contará con una vida útil según el número de municipios que decidan depositar sus desechos. La funcionaria recordó que los 14 municipios de la región producen 600 toneladas diarias de residuos, las cuales se depositaban en el relleno a cargo de Tecnosilicatos. Sin embargo, la proyección para el nuevo lugar es de 350 a 400 toneladas por día,

0: Digo, obviamente con el sustento correcto de que puedes colocar un centro de transferencia, ya no hablo de relleno sanitario, un centro de transferencia que funcione de manera adecuada, que le pueda generar recursos, y hablo precisamente del proyecto que finalmente ya no se dio, de este parque de economía circular que incluía precisamente un centro de transferencia o de reciclaje de basura y que no ocurrió. ¿Cómo le haces? Termino la frase. Cuando en el antecedente ha habido este tipo de experiencias que no han terminado bien y que por eso le desconfía a la gente de que te coloquen la basura cerca de tu domicilio y que no vaya a operar bien estos espacios con todo, y que sí ha habido ejemplos de éxito como en Azcapotzalco, en la Ciudad de México, ¿eh?
1: Así es, pero lo mencionas bien, Daniel, pues ya hay una falta de confianza por parte de la ciudadanía ante estos proyectos y pues lo decías, ya nadie quiere pues la basura cerca también de su domicilio.
0: Y vaya que hay expertos que dicen que la basura podría ser una minita de oro, si se maneja adecuadamente esos recursos, ¿eh?
1: Así es, así que ahí pues dejamos el tema para la reflexión, Daniel.
0: Salí, vale. 2:33 PM, seguimos con temas de proyectos de energía, en este caso para el estado de Hidalgo.
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0: Le cuento que Hidalgo se perfila como una de las piezas clave del nuevo Plan Energético Nacional tras el anuncio de una nueva central de generación eléctrica y varios proyectos de expansión de gasoductos con inversiones multimillonarias. Esto fue dado a conocer por la presidenta de México, Claudia Sheinbaum, durante la conferencia de prensa matutina presidencial que se lleva a cabo en Palacio Nacional, señalando que incluso se está considerando una central impulsada por gas natural como parte de un paquete nacional de infraestructura energética proyectado incluso hacia el año 2030. Pues no, que no querían gasoductos. No cabe duda que no es lo mismo que estar de un lado que de otro, porque los satanizados gasoductos, que cuando lo que hoy es el oficialismo era oposición, cuando no eran gobierno, pues decían, no, que quién sabe, que no van a funcionar. El fracking o la fractura de terrenos también era un asunto que era rechazado y que finalmente ya está siendo aceptado actualmente. La directora de la Comisión Federal de Electricidad, Emilia Esther Calle Jalor, explicó que la planta de Hidalgo forma parte de un grupo de 6 nuevas centrales que también se desarrollarán en Guanajuato, Tamaulipas, Sinaloa, Baja California Sur, así como el estado de Jalisco. De acuerdo a la funcionaria, estas nuevas instalaciones aportarán en conjunto 3.300 megawatts adicionales a la red eléctrica nacional, mientras que la planta en el estado de Hidalgo contribuirá específicamente con 930 megawatts, que es algo así como la cuarta parte del total de megawataje que se pretende producir y distribuir a partir de marzo del 2029, es decir, en unos 3 añitos más o menos. Hidalgo también aparece dentro de los planes federales para fortalecer la infraestructura de transporte de combustible mediante la construcción y expansión de gasoductos estratégicos. Uno de los proyectos más relevantes será el ramal Tula, una conexión que enlazará con el Lira Querétaro para garantizar el suministro de gas natural a las centrales del centro del país. Yo insisto que el tema no es precisamente el asunto de que existan o no los gasoductos, sino que operen de manera adecuada y que funcionen perfectamente la distribución correspondiente. Yo creo que es el gran tema en ese sentido. Esta obra contempla una inversión de 55 millones de dólares, tendrá una capacidad para transportar 505 millones de pies cúbicos diarios y se prevé que entre en operación en diciembre del 2028. Es decir, se está pensando incluso en proyectos que sean a mediano plazo, en cosa de un año y medio aproximadamente uno, el otro en el 2029 y el proyecto integral, el completito, en el 2030. Además, el plan incluye otros proyectos de alto impacto económico como la reruta Tuxpan-Tula, con una inversión estimada de 340 millones de dólares, así como el tramo Tuxpan-Tula Oeste, que requerirá otros 73 millones de dólares. A estas tres obras se suma el proyecto Tula-Villa de Reyes, considerado uno de los más ambiciosos de la estrategia enérgica regional, con una inversión proyectada de 403 millones de dólares para reforzar la seguridad energética y la capacidad manejo, en este caso, del gas en el centro de la República y, si usted me apura, para el occidente y para el norte, que están siendo como que las tres regiones más emblemáticas o de más urgente atención en cuanto a que cuenten con el energético para, a su vez, hacer otro tipo de desarrollo económico. Pues al tiempo, y que les funcione y que sean programas, planes, proyectos que estén bien sustentados. Eso, ¿no? Nadie dice que no al asunto de los desarrollos. El asunto es que estén bien sustentados y que trabajen perfectamente. Hablando de planificación y de trabajo bien elaborado, vamos a ver qué es lo que dice el gobernador Julio Menchaca Salazar acerca del servicio de taxis en el estado de Hidalgo. 2:36 PM.
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0: de taxis y del transporte público. Sin embargo, pues no, finalmente solo se tomó la determinación del transporte colectivo, que tendría ese aumento del 20%, y en análisis todavía estaría el tema de las tarifas de los taxis.
1: Bueno, sale pues así las cosas. ¿Nos permites pausa?
0: Hacemos una pausa, ya son las 2 de la tarde con 39 minutos. Regresamos en momentos con más información.
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7: Son las 2:42. La temperatura cambia, pero tú sigues en Ultra 102.9 FM, 25 grados centígrados.
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1: 2:43 en este momento. Le recuerdo que la titular de este espacio, junto con Jess Romero, ambas titulares, Isa Hernández, ya se incorpora con nosotros el próximo lunes después de la necesarísima, yo creo que muy merecida vacación. Por acá de andar el próximo lunes, tanto en la edición matutina como en la vespertina, a cargo de Jess Romero, de ella también. Y bueno, oiga, otro de los proyectos que trae el gobierno federal, como que es el gobierno de los trenes, hay 3-4 proyectos que se le está dando impulso a este tipo de medio de transporte. El tren AIFA Ciudad de México, que ya se inauguró hace unos días, ya adquirieron el Cuautitlán México, por cierto, que ya forma parte del gobierno de nuestro país. El México Querétaro, el México Guadalajara, el México Piedras Negras también, y

0: Y me está faltando por ahí uno que ahorita. Ah, el tren del Bajío. Y resulta que dos de estas líneas de trenes pasan, el trazo está pasando por el estado de Hidalgo, el México-Pachuca y el México-Querétaro. Este último, ahora sí que por el ladito, déjenme ver, viendo de frente, el ladito izquierdo del mapa del estado de Hidalgo, Querétaro es vía Tulatepeji, pero resulta que hace unas semanas hubo protestas y manifestaciones por parte de grupos, comunidades indígenas, señalando que no se les había solicitado el derecho de vía, el derecho de paso, y entiendo que en esa zona de Tepeji del Río específicamente sigue detenida todavía la obra en tanto se resuelve acerca del pago o de la cesión del derecho de vía. Hay otro asunto que encontraron en la zona de Tulatepeji, vestigios arqueológicos. Si le rascan por donde quiera en la región de Tulatepeji, van a encontrar vestigios arqueológicos, ¿eh? Van a encontrar, pero por todos lados. En esta ocasión, lo que se localizó fue eso, vestigios arqueológicos en la localidad de Pueblo Nuevo, que obliga a modificar, por lo tanto, el trazo. Es un hecho que van a modificar el trazo de la línea México-Querétaro en esa zona. El último vestigio que se encontró son 70 metros para preservar un altar con restos humanos. En distintos puntos, los ingenieros, junto con el personal del Instituto Nacional de Antropología e Historia, identifican los puntos con presencia de vestigios prehispánicos. El último hallazgo es de un altar prehispánico, un momotli, de la fase Toyán, que fue del año 900 al 1150 después de Cristo, ubicado, como le comentaba hace un momento, en la localidad de Pueblo Nuevo, y debido a que se incluyen ofrendas con restos óseos humanos, pintura rupestre y áreas habitacionales toltecas, eso se determinó no moverlos, sino mover el trazo 70 metros de lo proyectado. Habrá quien diga, es muy, muy poquitito en cuanto al trazo que se está planteando mover o modificar. Podría parecer, pero pues es enorme, ¿no? Cuando estás hablando de un medio de transporte tan grande como un tren, ¿eh? Que es el que estás planificando. En la zona de Tula recordamos que se desarrolló la cultura tolteca, por eso le digo que por donde quiera que le rasque en la región de Tulatepeji, pues va a encontrar vestigios arqueológicos, ¿eh? Pero sin duda alguna. Ahí está, por ejemplo, el tema del Palacio Quemado, cuyos vestigios sobresalen los atlantes de Tula, que le reitero, si se va al extranjero, hay tres o cuatro cosas que van a identificar. Un sombrero de charro al santo, de Tulancingo, por cierto, y los atlantes de Tula, y obviamente la comida. Se las van a identificar, pero de volada. Por eso, precisamente, la importancia de preservar estos vestigios arqueológicos. Ante la ubicación del altar, muy cerca de Atula Chico, la proyección de la vía del tren se movió 70 metros. El tramo se ubica en el Venado y es uno de los espacios que se mantendrán con los cuidados por parte de Lina tras excavaciones. Me acuerdo que también habían señalado este cambio del proyecto arquitectónico en lo que fuera la terminal de trenes de Tula de Allende. Ahí encontraron vestigios arqueológicos, que la terminal de trenes no se puede modificar su arquitectura porque es histórica. Ahí también tienen un tema, ¿eh? O sea, Tula es una de las estaciones del Tren México-Querétaro, pero tampoco la pueden modificar. Y le digo, si le sigue rascando, pues van a encontrar un montón de vestigios. 2:47 p.m. Hay otros temas de desarrollos de programas, de proyectos que se están considerando en el estado de Hidalgo.
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2: Así es, Daniel. Y ahora le vamos a compartir, hablando de temas de Mineral del Chico, que dos empresas extranjeras, una alemana y otra italiana, se acercaron con los ejidatarios del Cerezo para proponer la construcción de un teleférico que inicie en el mirador del parque ecoturístico El Cedral, según informó el comisariado, José Celestino Vargas, luego de dar a conocer el torneo de pesca deportivo La Truchiza, que se llevará a cabo el 16 de mayo. El representante de los 180 ejidatarios divulgó detalles sobre el proyecto de este sistema de transporte aéreo. El planteamiento es que el teleférico inicie en el Cedral para después pasar por el Contadero, que es una zona de senderismo, ambos situados en Mineral del Chico. Luego continuar el trayecto hasta llegar a la Hacienda Vieja, un lugar que colinda con la Universidad del Fútbol, donde los ejidatarios desarrollan ya una zona turística porque se encuentra el desfogue de dos presas. El El tramo que abarcan estas zonas es de 25 a 30 kilómetros. Y Vargas Jiménez indicó que las compañías proponen un proyecto muy similar al teleférico de que está ubicado en Veracruz, en Orizaba, que pasa por el ecoparque Cerro del Borrego o bien como los que están situados en el estado de Michoacán. De acuerdo con el comisariado, las compañías realizaron el primer acercamiento hace un mes y con posterioridad emitirán los costos de inversión. Asimismo, puntualizó que la idea es que el proyecto se concrete dentro de esta administración estatal. Respecto al nuevo parque Hacienda Vieja, explicó que está en construcción ya que el único atractivo es una tirolesa, pero integrarán una granja, un restaurante a pie de carretera y también cabañas.
0: Bueno, no es un proyecto que se vaya a desarrollar de un día para otro, pero sí están buscando de que sea un proyecto que sea adecuado para desarrollarse en una zona que es altamente turística, Mial del Chico, El Real, Huasca, etcétera, etcétera.
2: Así es, entonces pues será importante para atraer turismo y es lo que se está buscando, y pues estas dos empresas es importante también mencionar que son empresas extranjeras, una alemana, otra italiana, que ya han tenido este acercamiento y estarían buscando realizar este proyecto.
0: Hay otro proyecto, por cierto, para ahí cerquitita, para la capital del estado de Hidalgo, que se lo platicamos a las 2:50 p.m.
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0: Ya se había planteado esto hace algunos meses, si recuerdo bien, fíjese, casi hace poquito más de un año, en marzo del año pasado, se había hecho el planteamiento de que lo que fuera el Poliforum Morelos, que está sobre Boulevard Felipe Ángeles, muy cerca de la central de autobuses, se convirtiera en un cuartel de bomberos luego de que la Guardia Nacional desocupó ese espacio. El gobernador Julio Menchaca Salazar, en gira que tuvo por la Huasteca Hidalguense el día de ayer, confirmó que efectivamente sí van a convertir lo que fue el Poliforum Morelos en una estación de bomberos. Eso ya está confirmado, señalando que esta nueva estación de bomberos fortalecerá la capacidad de respuesta ante emergencias en la capital del estado de Hidalgo, y si me apura, yo creo que en medida de la reforma y Zapotlán de Juárez, por la conectividad que tiene ese espacio, ahí en Felipe Ángeles. Cito textuales las declaraciones del gobernador: estamos construyendo una nueva estación en Pachuca, en donde era el Poliforum José María Morelos, lo tenía la Guardia Nacional, lo regresó al estado, y ahí va a estar las oficinas de Protección Civil este año y una nueva estación de bomberos. De hecho, las declaraciones las ofreció porque durante la gira que tuvo por la Huasteca, Menchaca Salazar recibió reclamos por parte de la población acerca de las malas condiciones en que está trabajando la Corporación de Bomberos y Protección Civil de Huejutla específicamente. Al respecto, reconoció el gobernador que existen múltiples necesidades en los 84 municipios del estado y señaló que se trabaja en coordinación con los ayuntamientos para priorizar obras y servicios esenciales como agua potable, drenaje, vialidades y seguridad. En este sentido, reiteró su postura de no destinar grandes recursos económicos a la realización de fiestas patronales y mejor destinarlos para satisfacer las necesidades de la población. De alguna manera, pues también el asunto de las instalaciones para la atención de emergencias, en este caso de bomberos y protección civil, pues a mí me parece que es esencial, digo, tan importante como el asunto de que le puedas garantizar energía eléctrica, drenaje, agua, buenas vialidades a la población, pues cómo le garantizas también el asunto de que en caso de una emergencia haya una respuesta pronta y que sobre todo haya prevención de esas emergencias. Bueno, para Pachuca, estación de bomberos, y no es mala onda con la capital del estado. Por supuesto que la necesita, pero por supuesto que sí. Pero acuérdense que Hidalgo tiene otros 83 municipios que, con sus diferentes circunstancias sociales, geográficas y demográficas, también tienen necesidades por solventar. Vámonos a otros temas que tienen que ver con turismo a las 2:52 p.m.
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2: Así es, Daniel, y ahora le compartimos que prácticamente a un mes de la Copa Mundial de Fútbol 2026, la ocupación hotelera es de apenas el 30%, es decir, por debajo de la proyección de un 80% que se había estimado.
0: Por debajísimo, entonces.
2: Muy por debajo, sí. Por parte del sector, por parte de Roxana Vargas Juárez, la presidenta de la Asociación Mexicana de Hoteles y Moteles del Estado de Hidalgo. La organización la conforman 42 establecimientos de este tipo, la mayoría en la zona metropolitana, pueblos mágicos, los municipios también de la región huasteca, o entre otros puntos de la entidad hidalguense. Sin embargo, la titular explicó que solo dos hoteles van a hospedar a los deportistas, siendo estos correspondientes a cadenas. Los demás establecimientos cuentan con alguna reservación individual por la temporada de la Copa que se desarrollará durante junio. No obstante, Vargas Juárez reconoció que esperaban una mayor cantidad del 30% que se tiene actualmente, aunque previó un posible incremento ya de último momento. Desgraciadamente, en todo el país, las reservaciones de hoteles por parte de las agencias mayoristas no han sido tan grandes como esperábamos. Tenemos la esperanza de que a medida que avancen las semanas, las reservaciones incrementen y venga toda la gente que esperamos. Ese es nuestro mejor escenario, según dijo. Sobre descuentos para dicha temporada, explicó que cada hotel decide qué estrategia va a implementar, pero sí están vigentes los paquetes con visitas a destinos turísticos para que los huéspedes se queden al menos 2 noches. Finalmente recomendó que las reservaciones se realizan en las páginas oficiales para evitar fraudes, tras señalar que aunque por ahora no hay reportes relacionados con los 42 hoteles agremiados, la problemática es real a nivel local y también a nivel nacional.
0: Faltando un mes para el Mundial de Fútbol, sí se antoja bien complicado. Yo entiendo que más bien como que ya tienen más que la esperanza, están cifrados en la esperanza más que números reales, Jess. En Jalisco, que va a ser, ahí sí se de mundialista para que veas, incluso también están muy por debajo porque esperaban un 90-95% de ocupación hotelera y apenas están alcanzando el 40%, y eso que ahí se van a jugar partidos importantes, ¿eh?
2: Sí, de hecho lo mencionan, a nivel nacional se tiene, pues más bien no se ha cubierto la expectativa que se tenía, sino más bien es la tendencia a la baja, y pues aquí en el estado de Hidalgo no es la excepción, se tenía pues un estimado, una proyección del 80%, y hasta el momento se tiene apenas un 30%. Mencionan, a lo mejor de último momento pueda incrementarse, pero sí se ve complicado.
0: Híjole, ¿cuánto podría subir? 5, 10, 15% en el mejor de los casos, y es para los que decidan de último momento, porque evidentemente que si vas a viajar para ver un partido y vienes desde el extranjero, lo haces con meses de anticipación, por ejemplo, ¿eh?
2: Así es, entonces pues ahí está el tema, ahí está el planteamiento que también están haciendo, en donde pues sí, tenían una mayor expectativa.
0: Así las cosas, a tus órdenes para reportes, si nos permite, Jess.
2: Ya prácticamente pues estamos terminando esta segunda edición de Ultra Noticias y algo, pero le damos salida a los últimos reportes referente a lo que platicábamos de los taxistas. Nos dicen, sí, hay algunos que son muy mandados, hay quienes cobran 60, pero otros hasta 80 o 100 de la linda vista a la central de autobuses, lo que decíamos, no hay una regulación. Sí. Sí, y pues sí sería importante que se tomara en cuenta. También nos dicen, algunas colectivas ya están cobrando los 12 pesos, ¿es correcto o no? Porque no todas lo están haciendo todavía.
0: A ver, es un relajo. Se supondría que tenías que colocar, o que tendrían que colocar los transportistas el anuncio correspondiente. Ayer, el gobernador Julio Menchaca Salazar señaló que ya está vigente la tarifa y que va a pedir a la Secretaría de Movilidad y Transporte que verifiquen que ya tengan colocadas las tarifas. Insisto, recuerdo el numeral 5 que señala que se puede comenzar a cobrar cuando ya esté colocado el aviso. Sin embargo, Menchaca Salazar dijo, pues ya lo pueden cobrar. Lo que sí se tienen que apurar es a colocar el tarifario.
2: Así es, así que bueno, pues ahí le dejamos esta información, porque sí ha existido mucha duda desde en la mañana, nos han estado preguntando bastante, y bueno, pues es la información que le podemos proporcionar. También en la colonia Estrella nos están reportando que hay 2 bares que cierran hasta altas horas de la madrugada. Esta persona preguntaba si existe algún tipo de regulación, si hay algún horario en el que deben cerrar, porque es constante este tipo de temas. Mencionan, pues nosotros no podemos ni dormir por el ruido fuerte que tienen, y están haciendo pues el reporte también a las autoridades correspondientes.
0: 1 de la mañana tienen que cerrar, 2 de la mañana tienen que parar ya actividades, y en todo caso puede reportar la dirección de reglamentos y espectáculos. El conmutador de presidencia municipal es el 775-75-584-50 para hacer el reporte correspondiente.
2: Y también en El Paraíso, en la carretera Cuautepec y Circuito Chapultepec, nos comentan que hay un puesto que obstruye el paso, y que además esa carretera se encuentra en malas condiciones. Entonces están pidiendo atención sobre estos 2 temas.
0: ¿En qué tramo?
2: En la carretera Cuautepec y Circuito Chapultepec, que nos mencionan, hay un puesto de flores que estaría obstruyendo el paso.
0: Ok, sale pues. ¿Algo más que tengamos, Jess?
2: Son los reportes que tenemos por el día de hoy, pero como siempre agradecemos su confianza y su preferencia. Nos despedimos, les deseamos que tengan un excelente fin de semana. Les recordamos que seguimos en nuestras redes sociales como Ultra Noticias Hidalgo para que vayan a seguirnos. Les deseamos también pues un festejo, un abrazo fuerte a las madres por este próximo 10 de mayo, y pues nuestra admiración muy, muy grande de parte de todo el equipo de Ultra Noticias Hidalgo. Y bueno, pues prácticamente ya tenemos que despedirnos, pero los dejamos en la buena compañía de pues Diana Montiel y de Héctor Rivera.
0: Muchas gracias, Jess. Me pongo de pie con ustedes, contigo, con tu mamá, y les deseo de verdad todas las bendiciones del mundo, y sabes que es de todo el alma, Jess.
2: Muchas gracias, igualmente para tu mamá, un fuerte abrazo.
0: Muchas, muchas gracias. Nos vamos, a nombre de Eric García, director general de Ultra Radio Tulancingo, infinitas gracias por su atención, sobre todo su confianza a los espacios informativos de Ultra Radio Tulancingo, y nos encontramos el próximo lunes, Dios mediante, en punto de las 8 de la mañana, en la señal por aire de 102.9, porque somos por aire, insisto, ultra.com.mx a través de internet, pero invitándole a que se conecte, porque permanentemente en nuestras redes sociales como Ultra Noticias y algo Ultra Radio Tulancingo, ahí estaremos y estamos actualizando información. Fuerte abrazo, y ahora sí que tápese porque ya empezó, ya se escuchaban los tronidos, Jess, y está ya empezando a llover en este momento.
2: Así es, muchísimo cuidado, tómelo en cuenta, y pues también maneje con muchísima precaución, y bueno, pues ahora sí, ya despedimos esta segunda edición de Ultra Noticias Hidalgo.
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5: Son las 3 con un minuto. La temperatura cambia, pero tú sigues en Ultra 102.9 FM. 25 grados centígrados.
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14: Hola, hola, ¿cómo están a todos nuestros radioescuchas? ¿Quieren iniciar? Estamos iniciando. Sí, queremos iniciar, por supuesto, el programa con ustedes a través del 102.9. Muchísimas gracias a todos los que nos están escuchando, sintonizando, que por acá disfrutan de la buena música, de la frecuencia con nosotros y que, bueno, sobre todo de la programación, porque hoy los vamos a acompañar con buena música, pero ¿qué creen? No es todo, con tema, dinámicas y aparte de eso... hoy hasta las 5 de la tarde con ustedes, así que bueno, ya saben, quédense con nosotros en la programación. Por acá está Rivera, siempre llegando tarde.
15: Ay, llegando tarde. ¿Cómo están? Muy buenas tardes, espero que se encuentren súper, súper bien. Y bueno, también protéjanse de la lluvia porque ya está empezando a chirispear el cielo. Oye, ya a las 3:03, ya dijiste, te vamos a estar acompañando hasta las 5 de la tarde. Comenzamos con esto de The Warning y Pino, tu corazón en Ultra 102.9.

0: Muy bien, y ya estamos de regreso con un tema bien interesante y aparte con dinámicas y mucho más. Así que estamos con ustedes a través de la programación del 102.9. Gracias a todas las personas que nos acompañan, por cierto. Y bueno, Rivers, ¿de qué estaremos hablando en esta tarde? Cuéntame.
1: Yo quiero que me cuentes, vamos a viajar un poquito igual al pasado, pero ya cuando ibas en la secundaria, en la preparatoria, ¿qué hacías los fines de semana? Ya sea que salieras de la escuela, que estabas en casa con tus primos, con tus hermanos, etcétera. ¿Qué era lo que hacías los fines de semana? Para mí los fines de semana eran estar todo el tiempo con mi hermano jugando, etcétera, ya cuando todavía íbamos en la secundaria más o menos, y ya empezar como que a salir hasta eso, de que nos era de que, ay papá, déjame ir al cine, a un cine que estaba, porque digo, o sea, actualmente hay un cine ahí en esa plaza, pero antes tenía otro nombre. Uh-huh. Entonces como de, ay papá, déjame ir al cine, yo quedé a las 5 con mis compañeros. Y era bien padre, porque saliendo de la escuela era ir a comer rápido, ir a cambiarnos, y cuando llegabas ya te encontrabas a tus compañeros, a tus amigos que te estaban esperando. Uh-huh. Para ir a la película. Entonces, eso era regularmente los viernes. No siempre, evidentemente, pero era algo que disfrutaba muchísimo.
0: Oye, ¿tú? Eso está súper padre. Yo los fines de semana, ¿actualmente o antes?
1: No, cuando ibas en la secundaria, en la preparatoria, más o menos.
0: Híjole, me acuerdo más cuando, te digo, siempre mi infancia fue como que algo que me marcó mucho. Y los fines de semana era de que todos los domingos, raro era el que no, íbamos por la despensa en ese entonces a Gigante.
1: Okay. Y Gigante.
0: De hecho, creo que ya lo he platicado, pero mi papá me llevaba, bueno, íbamos con mi mamá, mi papá a la despensa, y todos los domingos era de juguete nuevo en la casa. Okay. Porque pues éramos como tipo cómplices. Entonces se cuenta que mi mamá ya hasta decía, ya no hagas gastar a tu papá, ya. Y yo nada más ponía mi carita así como de niña buena. La ponía porque no la tengo, ¿verdad?
1: Sí.
0: Y así como de, ya hasta nada más le hacía señas a mi papá, así como que señalándole que pues fuéramos porque íbamos ya para la caja con toda la despensa, y yo nada más le hacía señas como de que pues que vamos a los juguetes. Y mi papá siempre, o sea, cada domingo era como de que, o sea, mi mamá ya sabía, pero hasta le decía así como de, vamos a ir al baño, se nos olvidó algo. Y pues okay, íbamos al área de juegos o de juguetes. Y cada 8 días yo por adelantado veía qué es lo que me iba a llevar el otro domingo. Por ejemplo, ya ni perdíamos tanto tiempo, ya sabía que iba a ir, ejemplo, por la Barbie con piscina, ¿no? Y veía, decía, ah, papá, el otro domingo quiero, ejemplo, la Barbie como veterinaria, ejemplo. Y okay, pues ya, al otro domingo ya nada más íbamos, vámonos y córrele. Y sí, mamá cuando llegaba con el juguete siempre era de, ay, pero todo súper bonito.
1: Cuando ella me amaba, en la cabeza de tu mami podía sonar la canción de cuando ella me amaba, o la de,
0: ¡hala!
1: ¡Oh, su máquina! ¿Escuchaste, muchacho?
0: Así se ponía mi mamá, como trono.
1: Así se ponía tu mamá, o la de, yo vivía muy bien y con lujos, todo poseía.
0: Pues, ¿qué crees? Que de hecho, no está tan padre eso que les digo, porque, ejemplo, cuando yo nací, sí llegué como a desplazar un poco el cariño de mi mamá. No debería de ser así. Los papás deben de aprender a poner como ese límite, ¿no? Digo, yo agradecida, pero cuando yo nací, de hecho, a quien le llevó flores, mi papá fue a mí, no a mi mamá. Cuando yo estaba en la clínica. Y mi mamá siempre sintió como que me quería a mi papá demasiado. O sea, bueno, es normal, ¿no? Pero es que sí, se llama Edipo. En psicología se llama Edipo.
1: El complejo de Edipo.
0: Y a mí me dio bastante fuerte. O sea, haz de cuenta que cuando fue esa parte de los 8 años, más o menos un poquito antes, yo era de que íbamos en el carro y me sentaba en medio de los dos. Estaban viendo una película y me sentaba en medio de los dos.
1: No manches.
0: Yo no podía ver que mis papás se dieran un beso enfrente de mí. O sea, me enojaba. Y así era como, mi papá es mío, y así.
1: Sí. El sueño de todo hombre, cuando tiene una niña.
0: ¿Sí?
1: Sí, a mí sí me gustaría que así fuera mi niña.
0: Ya ni me digas que ya quiero tener un hijo. Diosito, hazme un hijo. Ah, no, Diosito no.
1: Diosito, ¿yo qué culpa?
0: ¿Y yo por qué?
1: Pero entonces, esa era como tu rutina de fin de semana.
0: A ver, vamos a hacer algo. Diosito, ¿estaré embarazada en este 2026? Sí, sí, que truene en este momento. Si no, es que no va a tronar.
1: No, ¿verdad?
0: No, ¿por qué no?
1: Bueno, ¿no? Tienes un añito más para viajar todavía más por el mundo.
0: Oh, Al cabo que ni quería.
1: A ver, tenemos más mensajes por acá. Dice Jeito: antes que nada, buenas tardes, señorita Diana y Héctor. Cuídense mucho, bendiciones y saludos a Berito. Muchas gracias, Jeito. Le mandamos un saludo a Berito, por cierto. Kurumi dice: hola, buenas tardes. Llegando al programa de Ultra Seguidores con Diana y Héctor. Estamos muy bien. ¿Y ustedes cómo están? ¿Cómo la están pasando? ¿Qué tal la lluvia?
0: Tronó,
1: ¿eh? Ya tronó, ¿eh?
0: No, no especifique a partir de ciento,
1: no especifique
0: ciertos
1: a qué hora.
0: Ajá.
1: entra en tu rango de que el próximo, no, en este 2026.
0: Como que puede ser de que esté embarazado 2027, nace el bebé.
1: Okay, me parece perfecto. Nomás invítanos al baby shower, ¿no?
0: Obvio, Rivers. Por favor. Tú vas a ser el padrino del baby shower.
1: Ah, menos mal, yo dije, tú vas a ser el payaso del baby shower.
0: Ah, dice, también.
1: Dice, ¿Qué tal la lluvia en el centro? Al parecer bajó un poco el calor, mejor que baje un poco con la lluvia, jeje. Gracias por la lluvia, que tengan un excelente fin de semana. Último día y sábado y domingo, qué rápido se pasan los días últimamente. Mucho éxito y bendiciones siempre para ambos, para el equipo de Ultra. Muchas gracias, Kurumi. Aparte, Kurumi dice: sí dan ganas de tener un hijo, pero hay que tener presupuesto, un trabajo y una casa, lo principal. Bueno, para mí.
0: Sí, obvio.
1: Como consejo, porque no es nada fácil, es una responsabilidad y también disfruta de lo que te gusta, ya que cuando tienes un hijo ya no puedes salir mucho, como cuando no tienes hijos. Claro. Uh-huh. Y fíjate, mira, cada quien educa y cría a sus hijos como quiera, pero de verdad ha habido casos terribles. Hace poquito hubo uno, pues, de una señora, ¿no?, que dejó olvidado a su hijo porque andaba un poquito pasada de copa la señora, y lo dejó en el auto, no, olvidado, sí. Y pues el bebé falleció, ¿no? Entonces dices, bueno, o sea, si ya tienes una responsabilidad, eso no quiere decir que no te diviertas, pero pues igual ya, o sea, ya ponte un poquito más las pilas en ese aspecto, ¿no? Hazte cargo de tu hijo, de tu hija.
0: Sí, que bueno, cada cabeza y cada vida es un mundo.
1: Sí,
0: y
1: claro.
0: Pues es respetable, pero sí está cañón, ¿eh? O sea, ese tema está cañón. Ahorita lo único que, pues cada quien que decida tener hijos, como dice Kurumi, pues ojalá que fuera con esa conciencia, sobre todo, ¿no? Más que lo material, que es sumamente importante, de verdad es muy importante en la actualidad. Pero más que eso, también tener madurez para tener un hijo, porque si no, aunque tengas 30 años, 34, 35, 28, y digas, ay, ya no tuve el hijo tan chiquito, aún así, hay veces que a esa edad hay personas que son maduramente, piensan como niños y crían niños, ¿no? Es claro. Un niño criando otro niño.
1: Exactamente.
0: Entonces, pues hay que ser también muy maduros, muy conscientes.
1: ¿Y qué crees? Fuera de juego, a mí sí me ha tocado escuchar esta frase de, ay, pues es que yo no disfruté mi juventud.
0: Sí.
1: O sea, porque pues nació mi hijo, ¿no? Nació mi hija. No, pues yo no disfruté, yo no salí y ahora lo quiero hacer. Y está bien, cada quien puede hacer lo que quiera, pero pues en esa etapa donde sí necesitas estar, pues, al cuidado de los pequeños, no puedes, o yo digo, no puedes hacer ese tipo de cosas. Pero bueno, cada quien, como dices, cada cabeza es un mundo completamente diferente.
0: Claro, y cada quien sabe lo que hace con sus hijos. Ahora sí que, pero si se los nalguean, pues nalguen, se los... No, no es cierto. no los nalguen, pero pues cada quien, ¿no? Porque, ¿qué crees? Yo he aprendido a no meterme en ese rollo, porque, híjole, dicen que lo que no has de querer, en tu casa
1: lo
0: has
1: de tener.
0: Es más, yo digo, ay, ojalá que mis hijos sean un desgorre, pero un Terrenator. Yo quiero que sea una Terrenator. Así. Vamos de que sea bien hiperactiva. Hasta me dicen, no sabes lo que dices, pero de verdad tengo muchas ganas de que suben, bajen, brinquen. No que sean maleducados, pero
1: no.
0: Me llama mucho la atención tener una Terrenator, que cuando vea ya tiene lodo en la cara, ya me destruyó mi maquillaje,
1: ya
0: se comió la popó del perro, ¿no?
1: La mecha. Eso ya sí es al extremo, ¿no?
0: No, pues sí hay niños así.
1: Lo normal, dices.
0: Lo normal, lo básico que hacía de niña.
1: Bueno, pues, oye, sí, que sigan participando justamente en la dinámica. ¿Qué era lo que hacías los fines de semana cuando ibas a la secundaria, cuando ibas a la preparatoria? Ya por fin de semana, viernes. Gracias a Dios, es viernes. Mientras tanto, nos vamos a ir a un pequeño corte comercial, pero regresamos con más en Ultra Seguidores.
0: Héctor, espérate, ya no estés hablando con la gente. Quieren escucharte, no que estés maullando. Ah, ¿verdad? Te quieren escuchar hablar, no que estés ahí como burro. ¡Habla ya! ¡Despide a la gente! ¡Despide a la gente, Héctor! ¡No seas maleducado! Ese es el privilegio de poder operar toda la semana. ¡Ja, ja, ja, ja, ja! ¡Ja, ja, ja, ja! ¿Qué te pasa, Héctor? Estás llorando. No, ya habla.
1: Me queda claro que el asno eres tú porque el burro no maulla. Ay, pues rebuzna.
0: Obviamente sé que no maulla.
1: ¿Tú para qué dices maullando?
0: O sea, los gatos son los que maullan, pero tú como que en lugar de rebuznar pareciera que maullas.
1: Ah, yo creo. Ya mejor vámonos a un corte, Montielita.
0: Ya ni digo por qué, pero bueno.
1: Uh-huh, ¿verdad?
0: Sin palabras mejor. Calladita me veo más bonita.
1: Es lo que digo.
0: Bueno, no se le entiende, pero Héctor está mandando a un corte.
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0: Continuamos con más en Ultra Seguidores. Oigan, les tenemos una mega, mega sorpresa para que vayan a festejar todavía más con mamá. Porque les vamos a presentar una dinámica donde vas a poder llevar un arreglo floral, Montelita. Les vamos a poner una dinámica, recuerda que también tienes que estar pendiente, porque se van a ir 4 arreglos florales, ¿ok? En este ratito que vamos a estar con ustedes. Así que, estate pendiente de las dinámicas que te vamos a estar soltando de aquí hasta las 5 de la tarde, Montiel.
1: Así es, Rivers. Vamos a estar con ustedes en nuestra dinámica, porque bueno, va a ser 10 de mayo, el domingo, y todas las mamis se van a ir con su regalo de un arreglo floral. Tienen que hacer una dinámica. Y bueno, la dinámica en este momento para que se lleven un arreglo de Florería Sandoval es que marquen a cabina. La primera persona que marca cabina se lleva ese arreglo floral. Y le vamos a hacer 2 simples preguntas. Hay como un video, una película, no sé qué dice. Solo son 2 simples preguntas.

0: ¿Cuál es?
1: Ah, la de ay. Creo que es la de la sirenita, ¿no? Pero no dice preguntas, dice son dos simples cositas, Úrsula.
0: No sé, no, sí es una película que dice son dos simples preguntas.
1: No,
0: hasta
1: no
0: hace el tonito así.
1: A ver, ya tenemos la primera llamada de esta tarde. Hola, ¿qué tal? Buenas tardes.
2: Hola, buenas tardes, Ultra.
1: Buenas tardes, ¿con quién tenemos el gusto?
2: Con Mark.
1: Mark.
2: Mark. Sí, así es.
1: Excelente, ¿sí? Mark, ¿cómo estás?
2: Nervioso.
1: ¿Nervioso? ¿Pero por qué?
2: Pues para ver si gano el arreglo.
0: Vas a ver que sí, Mark. Oye, a ver, te voy a hacer la primera pregunta. ¿Cómo es la frecuencia de Ultra? ¿Cuál es la frecuencia de Ultra?
2: 102.9 FM.
0: Muy bien.
1: Excelente.
0: Aprobado. Ahora, segunda pregunta. Siguiente. ¿La va a hacer Héctor?
2: ¿Cómo?
1: Ya, la segunda pregunta la voy a hacer yo.
2: Ah, ok.
1: Aparte de la frecuencia del 102.9, ¿de qué otra manera puedes sintonizar Ultra?
2: Ah, pues por internet.
1: Ok, pero...
0: ¿Qué otra?
1: ¿Pero qué otra también? ¿Otra?
2: ¿Cómo otra?
1: Hay otras dos.
2: ¿En Facebook Live?
1: No.
2: Ay, no sé.
1: ¿No?
0: O sea, es por internet...
1: Y por medio de...
2: frecuencia, no, por...
1: Los hemos invitado a que la abran en sus teléfonos móviles.
2: Ah, a través de la aplicación móvil.
1: Excelente, Mark, muy bien. ¿Ya viste que eran preguntas tan difíciles?
2: Bueno, es aplicación igual es internet.
1: Exactamente.
0: A ver, pero por acá nos están diciendo a través de WhatsApp como de, no, ya perdió Mar, que no sé qué. Mira, vamos a poner otra para que vean que sí ganas el premio, ¿te parece?
2: Ok, va.
0: ¿Cómo se llaman los locutores de este espacio?
2: Héctor y Diana Montiel.
0: Ah, okay. Muy bien, casi, por un pelo de rana calva no te lo llevas, ¿eh? Oye,
2: no,
0: Marco,
2: sí, ya
0: te lo llevaste. Muchas felicidades. Ya tienes para consentir a mamá gracias a Florería Sandoval.
2: Muchísimas gracias.
1: Gracias a ti. Por favor, mándanos un mensajito al teléfono de WhatsApp. ¿Tienes el número de WhatsApp?
2: Sí.
1: Ok, mándanos un mensaje, por favor, con tu identificación oficial y obviamente dinos que tú fuiste quien
2: okay, participó en la dinámica. Me parece muy bien. Muchísimas gracias, ¿eh?
0: Gracias, Marco. Bye.
2: Gracias.
1: Bye.
0: Muy bien, y felicidades a la mami de Mark, por cierto, para este 10 de mayo y a todas las mamás, así como tú, que no me sé la canción, pero bueno, señora.
1: A ver, tenemos otra llamada, vamos a contestar antes de irnos al corte comercial. Hola, ¿qué tal? Buenas tardes.
3: Hola, buenas tardes.
1: Buenas tardes, ¿con quién tenemos el gusto?
3: Me llamo Tomás.
1: Tomás, ¿cómo estás?
3: Bien, aquí en el trabajo.
1: Excelente, nosotros igual acá trabajando, tú que estás bien pesada la chamba.
3: Sí, es lo que estoy viendo desde hace rato.
1: Bien pesada.
0: Tomás, ¿qué? ¿Cómo te llama? Tomás, ¿cómo te podemos encontrar en red? Nada, no.
1: Tomás, ¿qué eres?
3: Martínez Longoria.
1: Martínez Longoria. Pues bueno, Gallo, ¿estás listo para las dos preguntas y llevarte tu ramo para celebrar el Día de
0: Gallo
1: las Madres?
0: Gallo Rivers, ni que hiciera.
1: Ah, pero pues es un gallo en la mera chamba. Yo sé que es una máquina de chambear, mi buen amigo. ¿Sí o no, Tomás?
3: Yeah.
1: Obviamente, eso se sabe.
0: Muy bien, Tomás.
1: Entonces, ¿qué onda? ¿Ya estás listo?
3: Sí.
1: Ya estás peinado para atrás. A ver, vamos a hacer preguntas bien sencillas, ¿ok?
3: Sí, por favor.
1: Ok, la primera. Gracias a quién, aparte de Ultra, gracias a quién te vas a llevar el ramo para mamá, bueno, el arreglo floral para mamá.
3: Florería.
1: Lo acaba de decir Dianita, ¿eh? Ahorita que terminamos la llamada que colgamos.
3: No, la verdad.
1: ¿No?
3: De perdida.
1: ¿Cómo crees, Tomás? Bueno, es que estaba chambeando.
3: Sí.
0: Ya ni modo, Tomás. A ver, Héctor decide si te lo llevas o no.
1: No, pues Tomás, fue la primera pregunta, Gallo.
0: Y la más importante, Tomás.
3: Sí, imagínense.
0: No estás tomando el pelo, se me hace.
3: No, o sea, digo, tiene que ser importante, porque es el ¿cómo se llama? Iba a decir proveedor, pero no.
1: A ver, piénsale ya, la última oportunidad, piénsale.
3: Y va.
1: Gracias a quién te vas a llevar este ramo. Florería.
3: No, Tomás, no.
0: Perdió mi gallo, como dice Héctor.
1: Gallo. De todas maneras, gracias, Tomás, por habernos llamado.
3: Al contrario, gracias.
1: Pero te invitamos a que sigas participando en los siguientes espacios, ¿vale?
3: Sí.
1: Ya estás. Cuídate mucho, bye.
3: Bye.
0: Excelente. Muy bien. Casi se lo llevaba Tomás.
1: Pues, Montielita, ¿qué te parece si nos vamos de rápido a un corte comercial? Pero regresamos con más porque se van a ir más arreglos florales.
0: Antes de un corte, tenemos muchos mensajes pendientes, River. Si es que nuestro programa se acaba a las 5 de la tarde. Terminación 74. Ay, espera. Y yo no. Ya.
4: ¿Cómo estás? Citro, no vas a tener un bebé.
0: Dice Héctor, el esposo. ¡Ah! Carlitos dice que serás el esposo, Rivers. Dice, es broma, jaja. Sí, tronó, Carlitos, yo también digo que sí. Terminación 61.
5: Hola, Dianita, buenas tardes. Soy Samadi. ¿Qué tal? ¿Cómo estás? Cuéntanos cómo va a ser la dinámica de la lavadora. Porque la de mi mamá ya no sirve. Me dio un gusto saludarte. Te mandamos un abrazo. Oh. Adiós. Ojalá que te la pases bien con esta lluvia y con estos rayos. Ya se nos fue la luz.
0: Ay, oh, qué morsa, ¿verdad, Rivers? Casi como no voy a querer tener un hijo, Dios mío.
1: Imagínate.
0: Dicen, antes que nada, buenas tardes, señorita Dianita y Héctor. Cuídense mucho, bendiciones y saludos para Berito. Por acá también dicen, hola, Dianita y Héctor. Yo antes de casarme iba a bailar, a nadar, a donde me invitaran. Y cuando me casé, fui mamá a los 34 años y los dediqué a mi familia. Solo seguí trabajando. Sí. Amo a mis hijas y a mi esposo. Linda tarde. Qué bonito.
1: Qué padre.
0: Sí, porque vivió todo lo que quiso.
1: Exactamente.
0: Dicen, una pregunta. Bueno, a ver, la dinámica de la lavadora, Rivers.
1: Lo que tienen que hacer es venir a las instalaciones de Ultra 102.9 y dejarnos una fotografía donde mamá esté con sus hijos o hijas, nietos, nietas, etcétera. La fotografía la dejan aquí en las instalaciones, nosotros las vamos a subir a redes sociales y la fotografía con más reacciones, con más votos, se va a llevar su lavadora gracias a Mueblería Modelo.
0: Así es, y bueno, mientras nos vamos a ir un corte, ¿te parece? Ah, tenemos una llamada.
1: Tenemos una llamada porque quieren participar antes de irnos al corte, ahora sí. Buenas tardes.
6: Hola, buenas tardes.
1: Buenas tardes, ¿con quién tenemos el gusto?
6: Con la señora Antonia.
1: Antonia, ¿cómo estás? Cuéntame.
6: Bien, gracias a Dios.
1: Excelente, ¿ya lista para las preguntas?
6: Lista, a ver, vale. a ver si le atino.
1: Vas a ver que sí, son preguntas bien, bien sencillitas. A ver, la primera. Gracias a quién, aparte de Ultra, te vas a llevar el arreglo floral para mamá.
6: Gracias a Florería Sandoval.
1: Excelente. Okay. Muy bien.
0: Y a ver, cuéntanos, ¿en dónde encuentras Florería Sandoval?
6: En la esquina de Manuel Fernández Soto Morelos.
0: Ah, uy, mira, sí se las supo rapidísimo. Muy bien, perfecto. Muchas felicidades, pues ya es tu arreglo. Muchas felicidades también por el 10 de mayo.
6: Gracias,
0: Ana. Ay, gracias, te mandamos un abrazo, ¿eh?
6: Mucho que no te hablaba, mujer.
0: Oye, qué bárbara, te me pierdes.
6: Soy la Jarocha.
0: ¡Qué milagro, Jarocha!
6: Años sin comunicarme con ustedes, nomás los escucho, bueno, ya no participo en nada.
0: Oye, pero no te me pierdas, qué gusto escucharte, añísimo sin escucharte. ¿Andas por acá por Tulancingo?
6: Sí, Tulancingo, Poza Rica, Querétaro.
0: Ah, muy bien. Oye, pues entonces, ojalá que mañana o el día de hoy que vengas por tu pase para tu arreglo floral, tenga el gusto de saludarte, ¿te parece?
6: Ojalá Dios quiera.
0: Saludos. Así será. Cuídate mucho. Oye, me dio mucho gusto escucharte.
6: A todos los de Ultra.
0: Gracias. Te mandamos saluditos.
6: Gracias,
1: por favor, que nos mande WhatsApp con su INE, ¿eh?
6: Bonita tarde, ¿sí?
0: Va. Vale. Esperamos tu WhatsApp, Jarocha.
6: Sí, bye.
0: Bye.
1: Bye.
0: Oye, una radioescucha de añísimos que siempre nos sintoniza. Un gusto.
1: Excelente.
0: Y pues nos vamos a ir ahora sí a un corte, River, ¿te parece?
1: Sí, me parece perfecto. Nos vamos a un corte, regresamos.
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10: Son las 4 con 31 minutos. La temperatura cambia, pero tú sigues en Ultra 102.9 FM, 19 grados centígrados.
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0: Muy bien, y estamos de regreso con ustedes a través de la, la frecuencia del 102.9 y tenemos más arreglos florales. Se van a ir otros para ustedes a través de la frecuencia, así que ahora va a ser a través una dinámica, fueron en llamada, ahora va a ser a través de WhatsApp otra dinámica, ¿te parece?
1: Me parece perfecto, pero a ver, ¿qué va a ser? ¿Llamada por WhatsApp? Porque me están llamando por WhatsApp.
0: No, por mensaje de WhatsApp, por las personas que estén trabajando, mejor puro WhatsApp. A ver, la primera persona que nos mande la foto de sus flores favoritas, pero de su mamá. Una foto de una de la flor favorita de tu mami. Segundo, que nos mandes el nombre de la florería. Y tercero.
1: Y tercero, que nos digas en dónde está ubicada la florería, que gracias a ella te vas a llevar el arreglo para mamá.
0: Ok. Así que, bueno, ahí tenemos esas tres cosas que les estamos pidiendo. Vamos a ver a través de WhatsApp cómo van participando nuestros radioescuchas. Y ya saben, la primera persona que nos mande todo eso se va a llevar sus flores, ya sabes, gracias a Florería Sandoval. Y en especial, pues, para consentir a mamá, por supuesto.
1: Exactamente. Por acá ya tengo todo, todo, todo en un mensaje. Y es de Dama. Dama fue la primera en mandarnos todo. Pone Florería Sandoval, nos manda foto de la rosa. Ah, no, caray, le falta la dirección. Terminación 20, Florería Sandoval, dice.
2: Es en Florería Sandoval y está entre Morelos y 21 de marzo.
1: Ok, y nada más falta la foto de la flor. Por acá, ok, Dama ya terminó de poner absolutamente todo, dice. Bueno, nos manda la foto, Florería Sandoval, Morelos y Luis Ponce. También por acá, luego llegó el mensaje de terminación 57, Florería Sandoval, calle Manuel Fernando Soto con Morelos, faltó la foto. Terminación 70, ya nos mandó la foto, pero ya ganó Dama. También por acá vi más mensajes. Terminación 82, nos manda Florería Sandoval y un emoji de un, creo, me parece que es un tulipán. Terminación 57, ya nos mandó la flor. También Kurumi dice, les gustan las rosas, Florería Sandoval, Fernando Soto y Florería Sandoval. Muchas gracias, Kurumi, pero la primera que nos puso absolutamente todo, todo, todo fue Dama. Así que, Dama, si me estás escuchando, por favor, mándame foto de tu INE para que te lleves el arreglo floral para mamá. Terminación 35, dice Florería Sandoval, que está en calle Manuel Fernando Soto, esquina con Morelo y Las Rosas. Muchas gracias. ¡Felicidades! Terminación 94, ok, ya nos mandan justamente de la INE de, ¿cómo me dices? ¿La Jarocha?
0: Ajá.
1: De La Jarocha. Okay. Richard, Dianita, Héctor, fabulosa tarde, lluviosa, yo creo que quería poner aquí presente. Muchas gracias, Richard, te mandamos un fuerte, fuerte abrazo. Terminación 02, dice, están bellísimas.

0: parte en el audio que terminen diciendo gracias a Florería Sandoval. Y así de fácil te llevas tu arreglo. A ver.
1: Tenemos un audio por acá. Dice...
2: A ti que tuviste en tu vientre, mamá.
1: César, ok, estuvo bien. Nada más que uno, fue muy corto el audio, oye. Y dos, recuerda, al final tienes que decir gracias, Florería Sandoval. Tenemos más mensajes. Ah, la mecha, están llegando un buen de mensajes. Vamos a ver. Tenemos el de Kurumi que dice: no me la sé. Dice terminación 21. Ah, nos manda un changuito. Vicky dice:
3: viste tu vida, tu amor y cansancio. A ti que tu espíritu espacio. Felicidades a Florería Sandoval.
1: Oye, Vicky, casi no se escucha que estés cantando, ¿eh? Y recuerda que tienes que decir gracias a Florería Sandoval. Terminación 90 dice:
3: tú que me diste tu vida, tu amor y tu espacio. Gracias, Florería Sandoval.
1: Ok, pero oye, tenía que ser cantado. A ver tú, me enséñales cómo se tiene que cantar, Montiel.
0: Pero yo no me sé la canción.
1: Hijo
0: de... A ver, la voy a buscar y les voy a poner el ejemplazo de cómo se debe de cantar.
1: A ver, te dice nuestro buen amigo César. Ok, a ver, pero fue muy corto, César. Échale ganas, haz un audio más larguito. Por acá, terminación 01 dice:
3: 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A ti que cargaste en tu vientre dolor y cansancio. Ok.
4: Tenemos
3: a Florería Sandoval. Gracias a Florería Sandoval.
0: Okay. A ver, si no, yo me lo voy a llevar Rivers. Es: a ti que me diste tu vida, tu amor y tu espacio. A ti que cargaste en tu vientre dolor y cansancio. A ti que peleaste con garras y dientes. No, creo que sí se lo lleva nuestra radio escucha.
1: Sí, la verdad es que lo hizo bastante bien. Aquí está, ya le reaccioné con un corazón. Fue terminación 01, ¿ok? Terminación 01, lo ha hecho bastante bien.
0: Señora.
1: Y de hecho fue la primera que lo hizo bastante bien. Los demás fueron audios muy, muy cortitos, pero felicidades, terminación 01. Vamos a escuchar una vez más.
3: A ti que me diste tu vida, tu amor y tu espacio. A ti que cargaste en tu vientre dolor y cansancio. Florería Sandoval. Gracias a Florería Sandoval.
1: ¿Cómo ve? Pues se lo vamos a dar, ¿no?
0: Yo digo que sí.
5: Te quiero.
1: Muchas felicidades, terminación 01. Ya te llevaste el último arreglo floral gracias a Florería Sandoval. Por favor, los ganadores que nos manden su INE, es súper importante que nos manden su INE. Y ojo, tienen hasta el día de mañana de 10 a 2 de la tarde para venir por su arreglo.
0: Así es. Así que, bueno, muchas felicidades a los que ya se lo llevaron el arreglo. Y consientan mucho a mamá, por supuesto, en este 10 de mayo. Pero no solo el 10 de mayo, todos los días consiéntala. Mientras nos vamos a ir un corte y regresamos.
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0: Oye, pero antes de irnos a un corte, Rivers, no podemos irnos sin platicarles y mencionarles la dinámica, porque tú que me escuchas puedes consentir a tu mamá, y no con cualquier cosa, con una lavadora. Eso está increíble porque ay, así mamá ya no se preocupa de estarte lavando la ropa y mejor echas a lavar tu ropa en esa lavadora.
1: Exactamente. Es muy sencillo para que puedas participar. Lo único que tienes que hacer es que mamá venga y traiga una fotografía con su hija, su hijo, sus hijas, sus hijos, o también, ¿por qué no?, con los nietos, etcétera. Pero, ojo, no puede ser cualquier foto. Tiene que ser una foto tierna o graciosa o alguna que tenga un significado en especial. Vienes, nos dejas la fotografía aquí en las instalaciones de Ultra y nosotros vamos a subirla a redes sociales. La foto con más votos, con más reacciones, va a ser quien se gane la lavadora. Y es que, oye, Montiel, la lavadora está espectacular, tiene muchísima, muchísima tecnología. Por ejemplo, los ciclos Expert System, que, pues como ya te comentaba, se caracteriza por utilizar las temperaturas adecuadas, los movimientos necesarios y los recursos que tus prendas necesitan para el mejor desempeño de lavado, pero también para poder cuidar, porque hay que cuidar nuestra ropa cuando vamos a lavar. Pero no solamente eso, Montiel,

0: Esta lavadora cuenta con un ciclo express. ¿Qué quiere decir esto? Que te puede lavar hasta 6 prendas ligeramente sucias en tan solo 30 minutos. Diana, 30 minutos. Sin duda alguna, un agasajo de regalo para mamá. Así que ya lo sabes, participa en la dinámica y llévate esta gran lavadora gracias a Mueblería Modelo y Ultra 102.9.
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0: se perdió.
1: Y pues bueno, llegó el momento de despedirnos. Pero antes de... recuerden, por acá me están preguntando sobre la dinámica de la lavadora. Recuerden que lo que tienen que hacer es mandarnos, bueno, que venga mamá a las instalaciones a dejarnos una foto con sus hijos, con sus hijas, nietos, etcétera. Pero tiene que ser una foto graciosa o una foto tierna o que tenga un significado que de verdad, o sea, digas, ay, esta foto cómo me encanta, ¿no? Por esto y esto y esto. Vienes, dejas la fotografía en las instalaciones de Ultra 102.9 y nosotros vamos a subir esa fotografía a redes sociales. La fotografía con más votos se va a llevar la lavadora, que está increíble, gracias a Mueblería Modelo.
2: Así es, y que bueno, aparte de que se van a llevar esa lavadora, es muy fácil que puedan participar. Ya sabes, tienes que traer tu fotografía con recuerdo de tu mami, una bonita foto, la traes a las instalaciones de Ultra, la foto con más likes que se suba a las redes sociales, ustedes tienen que compartirla con los familiares, amigos, etcétera, y la que tenga más likes se va a llevar esta lavadora padrísima de Mueblería Modelo y Ultra 102.9, que pues es para que consientas a tu mamá y sobre todo para que, bueno, pues se pueda lucir nuestra radioescucha o radioescucha con su regalo. Pero pues ahorita lo que vamos a estar haciendo también, Rivers, es invitarlos a que estén pendientes de la programación, porque se van a seguir yendo también más arreglos florales gracias a Florería Sandoval. Mañana no se pueden perder el programa de 8 de la mañana a 11 que te acompaño mañana sabadito y a fin de semana. Los invito a que por supuesto puedan disfrutar de la programación y que bueno, pues te quedas en el resto del programa también el día de hoy con buena música. Viene más adelante lo que es Rubén Darío, pero ahorita viene el programa Sonar, que no se lo pueden perder, por supuesto que también va a estar súper interesante.
1: Exactamente, Sonar a cargo de Víctor Sandoval, lo vas a estar escuchando de 5 a 7 de la noche. Yo regreso más tarde, de 9 a 10 en Cómplices y de 10 a 12 con DJ Ishtar en El Capitán de la Noche. También recuerda que vamos a tener algunas felicitaciones por teléfono el día domingo. Eso te lo comento porque, pues el día domingo luego me van a... bueno, ya agendé algunas serenatas por el Día de la Madre. Así que, por favor, veme mandando un mensajito para el espacio de los domingos. De igual manera, te sigo invitando a que sigas en sintonía de un 302.9, que participes en ambas dinámicas, tanto para los arreglos como para las lavadoras. Y también agenda nuestro número telefónico 775-771-1029 para que nos mandes ahí todos los datos por si te llevaste algún premio.
2: Así es, y bueno, pues hay que consentir a mamá. Por cierto, muchas felicidades a las que ya no vayamos a poder estar en contacto con ustedes en este fin de semana o que ya no nos vayan a escuchar. Yo quiero adelantar también esta felicitación y este saludo para todas las mamitas hermosas que nos escuchan a través de la mejor frecuencia. Gracias por tomarse ese tiempo de participar siempre con nosotros, de estar pendiente de la programación, por supuesto, y bueno, sobre todo que tengan un feliz 10 de mayo, que la pasen muy bien, no solamente el domingo, sino todos los días de la vida. Mi mayor reconocimiento para todas esas mamitas hermosas, para todas las mamitas trabajadoras, todas las hermosas mamás que todos los días nos están educando, cuidando y que, bueno, son todólogas. Un abrazo fuerte, fuerte a la distancia para todas ustedes y mil felicitaciones. Feliz 10 de mayo adelantado y ahora sí, llegó el momento de despedirnos. Cuídense mucho. Bye, bye, bye.
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7: Son las 4.
0: Con 59 minutos, la temperatura cambia, pero tú sigues en Ultra 102.9 FM, 19 grados centígrados.
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5: Muy buenas tardes, ya son las 5:01. Acá estamos comenzando Sonar, muy puntuales. En este viernes. Viernes 8 de mayo, un saludo desde el 102.9, quédense con nosotros de aquí hasta las 19 horas, hasta las 7, con mucha música nueva. Hay mucha música nueva, tanto en la programación del 102.9 como ya es habitual en este espacio, y recordando por ahí algunos clásicos de por ahí de que 2000, 2003 aproximadamente. Soy Víctor Sandoval, ahí está el WhatsApp del 102.9, 775-77109, para que se pongan en contacto con nosotros. 5:02. Hace 2 semanas justamente platicábamos acerca de algunos documentales y biopics que están ahí como, pues algunos terminando en cuestión de postproducción y otros que ya se están estrenando, unos que se están recién ahí como preparando. Pero vienen cosas interesantes de Oasis, por ejemplo, ¿no? Este nuevo documental sobre la banda británica que estará a cargo del creador de los Peaky Blinders, Stephen Knight, verá la luz en el último trimestre de este año. Bueno, pues próximamente habrá una entrevista conjunta de los hermanos Liam y Noel Gallagher en más de 25 años. El documental, que todavía no tiene título, cuenta con la producción de Magna Studios y Sony Music Vision y estrenará de forma limitada en cines el 11 de septiembre antes de estar disponible en la plataforma bajo demanda Disney Plus a finales de este año, según informaron. En un comunicado, la cinta seguirá a los hermanos Gallagher durante su gira de reunión Oasis Live 25, que los llevó el año pasado por escenarios de todo el mundo, tras un parón musical de 16 años, e incluirá imágenes exclusivas entre bambalinas, así como la primera entrevista conjunta de Liam y Noel en más de un cuarto de siglo. Bueno, seguramente estaremos ahí pendientes de lo que suceda con esta famosa entrevista, y claro, está el eventual documental, ¿no? Y ver qué tanto tienen que decir uno del otro. Y por supuesto hacer un repaso musical ahí de todo lo que hay por parte de esta gran banda británica. 5:03, justamente hablando de Oasis. Aquí hay algo del año 2000. Se llama Go Let It Out. Bienvenidos una vez más, 5:03.

Ahí está Oasis con Don't Let It Out. Y bueno, según el realizador, el propio Steven Knight, el largometraje captura el espíritu y la emoción de un momento cultural mundial y hace justicia de alguna manera al ingenio, es lo que comentaba, y al talento de dos personas excepcionales, los hermanos Gallagher. El documental contará la historia de los dos miembros de la banda, pero también hará hincapié en los seguidores de Oasis y cómo su música ha cambiado la vida de millones de personas. Es además una historia sobre cómo la música puede unir generaciones, culturas, países y en un momento de división ofrecernos motivos para la esperanza, añadió. Bueno, sí, habrá que verlo, seguramente valdrá mucho la pena. Ya son las 5:08, tenemos más música, chequen esto, igual y se acuerdan de cómo sonaba California Waiting. Son Kings of Leon, aquí en el 102.9, esto es Sonar. Ah, tenemos música de películas. Viene por ahí Nine Inch Nails, ¿se acuerdan del soundtrack de Tron Ares? 5:08.

Y hay un muy buen tema del 2003 con Kings of Leon que se llama California Waiting. Esto es Sonar por Ultra 100.9. No sé si les pasó a ustedes y bueno, hubo mucha expectativa hace algunos meses atrás cuando venía esa versión nueva de, o bueno, una nueva secuela de Tron Ares, y en donde todo el mundo hablaba de lo extraordinario que iba a ser el soundtrack. Y digo, trajo cosas interesantes, sobre todo por los realizadores Trent Reznor y Atticus Ross. Bueno, al final de cuentas, creo que el soundtrack tuvo algunos aspectos interesantes. Personalmente, la película para mí nada. Bueno, este es el tema central de Tron Ares. Se llama As Alive As You Need Me To Be. Es Nine Inch Nails aquí en el 102.9. ¿Cuál es su película favorita? Cuéntenmelo a través de WhatsApp con un GIF o con una imagen.

El soundtrack de Tron Legacy es una joya. Daft Punk ahí, pues, creo que una de las obras maestras de este dueto francés. Mientras, Nine Inch Nails hizo lo suyo a su modo, a su manera. Se llama As Alive As You Need Me To Be. Ya son las 5:15. ¿Y qué les parece si le damos ahí seguimiento a esa dinámica a través de WhatsApp? Compártanos a través del WhatsApp de Ultra FM una de sus películas favoritas, con un GIF, con una imagen, con un sticker. Vamos a ver ahí qué piensan y cómo vamos en eso de las películas favoritas. No importa el año, no pasa nada. Aquí hay algo de la programación de Ultra FM. Es Containment Palace de Matracula. 5:16.

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5: Ya estamos de vuelta, son las 5:21. Ya fueron a ver la película de Michael Jackson. Hablando de cine, compártanos ahí a través de WhatsApp. Película favorita, nada más con una imagen, con un GIF, con un sticker. Gracias, 775-771-1029. Bueno, en relación a la película de Michael Jackson, realmente sí hay opiniones divididas, aunque, digo, hablando de forma muy concreta, se supone que pues la película atraviesa momentos clave como la creación de los álbumes Off the Wall del 79, Thriller del 82 y Bad del 87, etapas donde se supone que el artista no solo dominó las listas de popularidad, sino que también redefinió la industria musical con su sonido y sus videoclips. Uno de los puntos más comentados es la elección de Jafar Jackson como protagonista. El sobrino del cantante asume el papel en su primer trabajo en cine, acompañado por un elenco que incluye nombres como Nia Long, Miles Teller y Coleman Domingo. Aunque la película pues ha recibido, les decía, críticas mixtas, la interpretación de Jafar ha sido uno de los elementos mejor valorados, destacando por su capacidad de replicar gestos, voz y presencia escénica sin caer en la imitación superficial. Uno de los aspectos que ha generado mayor discusión es la decisión de excluir los episodios legales que marcaron la vida del artista y que seguramente pues mucha gente se muere por conocer, ¿no? O al menos algunos detalles más a fondo. La producción tuvo que modificar el guión y realizar nuevas filmaciones con un costo cercano a $15 millones, tras confirmarse que no podían representarse ciertas acusaciones debido a restricciones legales vinculadas con acuerdos previos de la familia. Este ajuste fue señalado por críticos como una de las razones por las que la película presenta una versión, digamos, como edulcorada, muy por encimita, diríamos, de la historia, centrada en el talento y el ascenso, pero limitada en sus zonas más controversiales. Así que sí, tenían ahí como la inquietud de conocer un poco más a fondo qué es lo que había pasado con Michael Jackson y sus extrañas aficiones, pues iba a ser un poco complicado. Tenemos más música aquí en el 102.9. Esto es con The Technicolor, se llama Tonight You Are Mine. Son las 5:23, esto es Sonar por Ultra FM.

Sonar. Son las 5:27. Se llama Firestone con Kygo y Conrad. Esto es Sonar por Ultra 102.9. Muy buena tarde, muy buen fin de semana también. 5:27.

se llama Firestone, del 2014. Ahí está eso que es parte de, no sé, de esa serie de éxitos de Kygo. La voz es del cantante australiano Conrad Sewell. Ultra RCI Records lo lanzaron el 1 de diciembre de 2014. Posterior a eso, alcanzó el número 1 en la lista Norwegian Singles y se convirtió en un gran éxito internacional para Kygo en muchas otras listas también. Es uno de los temas más conocidos. Ya son las 5:32. Seguramente ustedes escucharon hablar de la famosa Met Gala. Y mucha gente se sigue preguntando al día de hoy, no crean, mucha gente, por qué es importante o cuál es el origen en todo caso. Aunque hoy muchos la conocen como los Oscar de la moda, su origen es mucho más sobrio. Se supone que pues la gala nació en 1948 de la mano de la publicista Eleanor Lambert como una cena benéfica, sigue siendo benéfica, destinada a recaudar fondos para el Costume Institute del Departamento del Museo dedicado al estudio y preservación de la indumentaria. Pero en aquel entonces, bueno, los boletos costaban apenas $50 y la asistencia se limitaba a la élite neoyorquina. Lejos del espectáculo mediático que conocemos hoy, con el paso de las décadas, pues el evento ha cambiado, ha evolucionado. En los años 70, la editora Diana Vreeland introdujo una visión más creativa al vincular la gala con las exposiciones del instituto, incorporando celebridades y elevando la producción. Y seguramente la entrada también, ¿no? Se hizo 10 veces más. Sin embargo, fue en los 90 bajo el liderazgo de Anna Wintour cuando la Met Gala alcanzó su estatus actual, un fenómeno global donde convergen moda, cultura pop, arte y poder mediático. Y sí, pudimos ver ahí, en todas las plataformas, incluso en vivo, en YouTube y en principalmente en Instagram, y sí, hay cosas lamentables y otras muy interesantes. Personalmente, Vittoria Ceretti a mí me llamó mucho la atención. En todo momento, ya son las 5:33, tenemos más música aquí en Ultra FM. Cuando son justamente eso, 17:33, es Kylie Minogue y Bibi Rexha, se llama My Oh My. Siguen aquí en Sonar por Ultra 102.9.

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7: Ya de vuelta son las 5:42, 18 minutos y las 18 horas. Creo que comentamos hace algunas semanas atrás que después de 7 años de la última edición, el Ultra Music Festival regresa a México próximo 7 y 8 de noviembre en el renovado Estadio Banorte. No solo es el regreso de una de las franquicias más importantes del mundo, sino también el inicio de una nueva etapa para la escena electrónica en México. No es cualquier festival, les decía, forma parte del universo de Ultra Music Festival, una de las marcas más influyentes en la industria electrónica a nivel global. Su última edición aquí en México fue en 2019, por lo que su regreso en 2026, pues se supone que pondrá fin a una pausa de 7 años que dejó a muchos fans, digamos que miles de fans, esperando su vuelta. El festival llegará a un escenario completamente renovado, el Estadio Banorte, anteriormente conocido como Estadio Azteca. Este recinto reabrió este año justamente tras una transformación importante de cara a eventos internacionales como el Mundial de Fútbol. La elección de este lugar no fue una casualidad, ya que con su nueva infraestructura y capacidad se perfila como un espacio ideal para producciones masivas, algo que Ultra domina a la perfección. 7 y 8 de noviembre, seguramente ya los boletos y los costos están ahí en internet, en ultramusic.com o ultra.com. Será la tercera edición de este gran festival. Esperemos poder andar por ahí. Próximamente, 5:43. Tenemos más música aquí en Ultra FM. Esto es con Foster the People. Take Me Back, 5:43.

39, ahí está eso con LSD, Labyrinth, Zia y Diplo, se llama Genius. Tema que se lanzó el 3 de mayo de 2018 como primer sencillo y debut del grupo de LSD, de su álbum de estudio del mismo nombre del 2019. Así es, damas y caballeros. Faltan únicamente 10 minutos para que sean las 6. Nosotros tenemos más música aquí en Ultra FM. Es Gorilla, se llama Humility. 10 y las 6.

0: Play, ya son las 5:56, 4 y las 6 de la tarde. Vamos a hacer una pausa, volvemos con más música. Música nueva, por cierto, aquí en Sonar. 5:56.
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0: Ya de regreso, son las 6:18. Les decía que hubo cuestiones realmente interesantes y muy inesperadas en algunos casos, musicalmente hablando, claro, en este viernes.